0: De el dinero, vamos a conocer cómo administrar este recurso. Bueno, muchas veces decimos que el dinero no compra la felicidad, pero nos ayuda muchísimo a sobrellevar las cosas de que no cuesta ahora, ¿no? Todo es dinero hoy en día, pues si no tenemos ese recurso, pues no hay estudio, no hay educación, no hay alimentación, no hay vestimenta, entonces, pero también hay que saber utilizarlo, ¿no? Porque muchas veces lo manejamos, lo utilizamos de una manera desordenada y cuando nos preguntamos de qué pasó con mi sueldo, se me fue como agua entre los dedos, no me di cuenta, en qué gasté y bueno, ese tipo de preguntas, ¿quién no se ha hecho, no es cierto? Bueno, para hablar de ese tema, el día de hoy nos acompaña la ingeniera Rosa Cárdenas Arévalo, ella es fundadora y CEO de Rocare. Rosita, ¿cómo está? Buenas noches, bienvenida.
1: Edwin, buenas noches. Gracias a Sintonía Social, Voz de Lupano, a todos nuestros amigos y amigas que están presentes acá. Y bueno, contribuyendo, ¿no?, con este camino que es tan importante del dinero. Y alguien alguna vez me dijo: Rosa, tú si tienes un amigo que de verdad lo quieres, ¿cómo lo tratarías? Entonces hay que verle al dinero como nuestro gran amigo, nuestro, de verdad, un gran amigo, porque si queremos a un amigo no lo vamos a tratar mal, lo vamos a cuidar.
0: Claro.
1: Entonces, bien decías tú, el dinero ayuda, es súper importante porque nos ayuda a el tema de la familia, la vivienda, muchos campos, ¿no? Pero ¿realmente lo estamos administrando bien? Es la pregunta. ¿A dónde se nos
0: Las
1: está yendo
0: hojas.
1: el dinero?
0: Exactamente. Bueno, ese tema vamos a tratarlo, pero como lo hacemos todos los programas tenemos nuestro segmento de reflexión. Vamos a hacer a contar la historia, como siempre, Rosita, ya sabe usted cómo nos manejamos en el programa. Y bueno, esta no es la excepción. Vamos a contar una historia muy, muy interesante.
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0: 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Bueno, vamos a contar la historia de la que habíamos mencionado. Bueno, esta se llama El Rey y el Peje. El peje, bueno, es el trabajador, el empleado, el criado del rey. Bueno, esto habla de que había una vez un humilde trabajador que a pesar de no tener riquezas, siempre, siempre estaba cantando, estaba alegre, estaba sonriendo y no tenía preocupaciones en la vida. Entonces el rey, al ver a este criado, sorprendido, le pregunta a su sabio que tenía al lado, un asesor, y le dice: yo no entiendo por qué este hombre, sin tener riquezas, todo el día pasa cantando, pasa sonriendo y yo no sé qué hacer. La verdad que yo, teniendo todo lo que tengo, no puedo disfrutar de la vida de esta manera. Entonces, este sabio le dice: es que él no ha probado el círculo del 99. Y le dice: ¿y eso qué es? Dice: mira, él tiene su esposa, tiene su familia, pasa con los hijos, él trabaja acá, no se preocupa por las cosas que no tiene, entonces él es feliz. Pero hagámosle algo y vas a ver cómo en unos días va a dejar de ser ese hombre alegre. Y bueno, y le aconseja, ¿no?, de que el rey lleva 99 monedas de oro y le deja en la puerta de la casa. Y le dice: mira, por ser un gran sirviente, un gran hombre, te dejo, esta es la recompensa. Pero como lo dejó en la puerta, entonces él llega y recoge la bolsita con las monedas, entra a la casa y lo pone sobre la mesa y empieza a contar. 1, 2, 3, 4, hasta llegar al 99. Pero y falta la otra moneda. ¿Qué pasó con la moneda número 100? Se vuelve loco, empieza a buscar si se le cayó de la mesa, si alguien se lo tomó, pero ¿por qué el rey dejó afuera? Ya me robaron una moneda. ¿Y ahora qué voy a hacer con la moneda? Yo necesito las 100 monedas. Entonces empieza a preocuparse porque él quiere el número entero, cerrado, no quiere 99 monedas. Entonces se estresa, llega al trabajo preocupado, ya no le atiende al rey como lo atendía antes, está todo así mal geniudo, y el rey le pregunta: ¿Qué te pasa? ¿Por qué ya no sonríes como antes? No me pasa nada. Entonces no le quería contar al rey que le faltaba una moneda porque pensó que le robaron. Entonces él se enoja con los hijos, se enoja con la mujer, le pregunta si no han visto la moneda y entonces decide trabajar doble turno, incluso los fines de semana, para juntar dinero para completar esa moneda. Entonces el rey le dijo: mira, ¿qué le pasó a este hombre que era tan feliz, era tan satisfecho con la vida y ahora ha cambiado tanto? Le dijo: mira, este es el círculo del 99. Tú tienes 99 monedas, le dijo el sabio, pero él no disfruta de las 99 bondades que tiene. Está sufriendo por una que le falta. Entonces nosotros en la vida no valoramos, no valoramos lo que tenemos. Siempre estamos pensando en lo que no tenemos, sufriendo por lo que no tenemos. Por ejemplo, puede ser que una persona esté pensando en estudiar, en terminar la carrera, solo piensa y se enfoca en eso y no disfruta de la vida. Luego dice: bueno, ya tengo la carrera, ahora me quisiera casar, se enfoca en casar, luego quiero tener un hijo, y nunca se preocupa por disfrutar el día a día, ¿no? Porque es como dicen, ¿no?, un viaje de autobús, hay que disfrutar el camino, no solo hay que pensar en el destino a donde vamos a llegar. ¿Qué opina Rosita?
1: Muy, muy cierto. Yo estaba en el círculo del 99 antes de que llegara mi escuela de la vida, el proceso de la enfermedad. Y cuando tú estabas contando la historia, hace anteayer llegó un huésped que andaba en moto por el mundo coreano. Y yo le pregunté: ¿cuál es tu siguiente destino? Y me dijo: no hay destino, no hay plan. Eso es aburrido. Y yo siempre aprendo, ¿no? Y tú, con lo que contaste, me trajo a eso. Y de toda la gente que recibo, me decía: todo depende también del dinero, ¿no? De cómo yo administre mi dinero. Pero es más divertido ir, simplemente ir y disfrutar el camino. Entonces, llama mucho la atención, ¿no?, de cómo él, cuando estaba sin todo ese regalo, ¿no?, cómo todo empezó a cambiar consigo mismo, con su familia, con su trabajo. Y nos pasa.
0: Sí, nos pasa, porque yo digo, la verdadera riqueza consiste en disfrutar lo que tenemos, ¿no? Porque nos aferramos a algo que buscamos, que no tenemos, y nos pone de mal humor porque no lo conseguimos.
1: Exactamente.
0: Y muchas veces hay personas que mueren buscando la supuesta felicidad en algo efímero, algo que no está, y hay tantas cosas que nos rodean y no nos damos cuenta por enfocarnos en algo que a lo mejor sea posible, ¿no? Pero hay que darle cabida a todo lo que tenemos a nuestro alrededor.
1: Sí, pues sí. Realmente, cuando pasan cosas fuertes, tú y yo sabemos, es como despertamos a decir: wow, vamos a valorar cada situación, lo que realmente tenemos, y lo demás empieza a llegar por añadidura.
0: Bueno, sí, como usted dice, ¿no? Tuvimos que vivir experiencias muy duras como para hacer esa pausa, ¿no? Porque en la vida vamos acelerados, vamos como una moto. Si vamos de una moto, no disfrutamos mucho el paisaje porque tenemos que enfocarnos en el camino, y vamos a alta velocidad, no tenemos el tiempo de girar la cabeza y mirar todas las cosas que tenemos, ¿no? Que nos rodea. A veces está la familia, a veces están los amigos, a veces está una mascota inclusive, y no hacemos esa pausa, y luego miramos hacia atrás, ¿cuántos años han pasado? ¿Qué hubiera hecho? ¿No es cierto? Entonces hay que hacer una pequeña introspección y, bueno, y decir, bueno, ¿qué quiero hacer ahora? ¿Qué tengo que hacer para disfrutar de la vida? Ya le contaremos en otra ocasión la historia sobre la felicidad, que la esconden, que quieren esconderla en otra galaxia, en el fondo del mar, para ver si la encuentra, para ponerle una tarea un poquito difícil al ser humano, y deciden ponerla dentro de sí mismo, porque buscamos a veces la felicidad en cosas materiales y cuando en realidad está dentro de nosotros. Bueno, entonces esto ha sido Reflexiones en Sintonía Social. Vamos a hacer una pequeña pausa y ya regresamos con el tema que nos trae el día de hoy.
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0: Bueno, queridos amigos, muchísimas gracias por seguirnos acompañando. Estamos con Rosa Cárdenas Arévalo. Bueno, vamos a hablar el tema sobre cultura y educación financiera. Cómo aprender a ahorrar, cómo organizarnos con los gastos. Porque muchas veces tenemos nuestro sueldo, nuestro dinero y no nos damos cuenta, o sea, necesitamos capaz prepararnos, asesorarnos, porque parece tan insignificante esto de aprender a utilizar el dinero, de aprender a organizarnos en los gastos, pero es fundamental porque a mí me pasa, la verdad, tengo que reconocer que no sé qué es lo que pasa con el dinero. A veces te llega la cuenta, usas la tarjeta de débito, mandas a comprar algo, pasas al cajero y cuando te das cuenta ya no hay. Entonces vamos a aprender a ser ordenados. Para eso Rosita nos va a dar las claves, ¿no? Pero primero vamos a saber qué es educación y cultura financiera. Rosita, ¿qué es la educación y la cultura financiera y para qué nos sirve? ¿Por qué es importante para nosotros?
1: Bueno, dentro de la cultura financiera es como yo como ser humano, ¿qué pienso? ¿Qué siento con respecto al dinero? ¿Y cómo actúo? Es como esa cultura que está. Y de pronto aquí, inclusive tiene que ver con mi familia, ¿no? Con cómo se vivió esta cultura financiera en mis ancestros. De pronto hay un conflicto desde ahí, ¿no? Eso tiene que ver como con la cultura, que aprendiste cuando eras niño, que viste en la escuela, en el colegio, en los vecinos. Y yo tengo gente que acompaño y tienen un tema súper fuerte con el dinero. Yo ya sé a dónde, vamos a la raíz de eso. Entonces tiene que ver con qué pasó en la familia, en el círculo, vecinos, en el colegio, el tema del dinero. Y el tema de educación financiera tiene que ver con esas habilidades, esos conocimientos para hacer un presupuesto, para administrar, para saber manejar la deuda, para saber ahorrar, para saber invertir, para saber tener metas financieras. Y todo eso lo que hace tiene que ver con que me eduque financieramente. Por ejemplo, estas cosas yo no tenía la más mínima idea. Pero en el camino, en el 2016, a mí me hicieron escribir. Ya son 10 años. Entonces, para mí, mi cultura financiera era como el dinero se va como el agua, creencias, que pienso, que siento, cómo actúo. No, es que el dinero es, y el dinero no crece en los árboles, y muchas creencias que limitan. Alguna vez, cuando era niña, a mí me daban propinas. Y recuerdo que alguna vez me quitaron y cuando era adulta yo no podía pasar de eso porque en mi inconsciente, mi cultura, me decía esa vocecita, no generes más porque te van a quitar. Mm. Y mire que tiene que ver la cultura con cosas de atrás. Entonces, si hay una gran diferencia, hay que ir a mirar qué pasó, qué hay en esa cultura, de dónde vengo y por qué es tan importante la educación financiera para ir limpiando ese camino. Que no hubo ahorro, ¿no? Entonces, hay muchas cosas ahí.
0: Claro, y bueno, como podemos desculturizar y volver a culturizar, ¿no es cierto? Porque si tenemos educación financiera, si fuimos, venimos de raíces que no hubo esa disciplina, el orden de manejar el dinero, pues nosotros aprendemos por medio de la educación financiera y bueno, nos culturizamos otra vez a manejar bien estos recursos. Bueno, yo no sé en dónde me perdí en el camino porque mis padres, ellos son muy buenos. Bueno, mi madre ya falleció lastimosamente, pero cuando ellos vivían juntos, ellos trataban de no generar deudas y si tenían deudas eran muy puntuales, siempre veían porque no falte nada. Y no sé qué, sí, y no sé qué parte del camino, yo no me perdí ahí con esa guía que tenía de ellos, ¿no? Pero bueno, muchas personas trabajamos, tenemos nuestro sueldo, tenemos a veces sueldo mensual, sueldo semanal, pero llegamos al fin de mes y
1: no sabemos fue el dinero.
0: ¿Qué hacemos para ordenarnos en ese sentido?
1: Bueno, la primera clave es conocer. Y yo les voy a compartir un desafío que a mí realmente me abrió todo, ¿no? Como que me hizo mirar a dónde se estaba yendo mi dinero. Entonces, el primer desafío es que ustedes por 30 días, es decir, este mes de septiembre, ustedes van a anotar cuánto recibo. Ah, no, que tengo una renta, que a lo mejor me pasan la pensión de mis hijos, que recibo el sueldo mensual, que de pronto por ahí tengo una deuda que me tenían que pagar. ¿Cuánto pagué de la luz? Tengo que saber cuánto pago de la luz mensual, cuánto pago de la renta, cuánto estoy debiendo al banco, cuánto tengo que pagar del autobús, cuánto gasto en el taxi, cuando salgo con mis hijos, cuando voy al restaurante, cuando me voy a tomar un helado y me hago la generosa y digo yo te invito, ¿no? Y ese es el primer paso, conocer. Porque en la Biblia dice que antes hay que sentarse, hay que calcular. Entonces, si yo no conozco, ¿cómo puedo administrar? Si yo no conozco a dónde estoy enviando mi dinero. Y cuando hago los acompañamientos, mucha gente me dice, Rosa, pero es que un chicle. Y enséñale a tus hijos a anotar. Yo le enseñé a mi hijo desde pequeño. Obviamente se enojó mucho conmigo. ¿Pero por qué? ¿Para qué? Que no sé qué. Él ahora se da cuenta. Y él ayer en la noche me dijo, soy un joven responsable. Y empezó a notar, mamá, ¿qué día nos fuimos a comer en el mercado? Mamá, ¿cuánto invertiste en mí? Mamá, ¿cuánto costó esto de mí? Y empezó a notar cuánto ingresó, cuánto salió. Y entonces a fin de mes, él sabe a dónde se va el dinero. Pero primero tiene que conocer. Y para conocer, le invito a llevar un registro. Ay, pero es que no me dan factura. Usted coja un papelito y anote. Tanto en esto, pero un chicle, un chicle. Un pan,
0: como
1: un pan.
0: Como comprar un cuaderno de contabilidad de aquellos, de esos de antes, ¿no? Que tenían las tres columnas de poner ingresos, egresos y el total.
1: Oiga, ahora la tecnología. Bájese una app gratuita. Yo tengo una app gratuita. En donde ahora mismo, antes de venir aquí, yo hice una inversión en el corte de pelo de mi hijo de $5 y yo ya lo registré.
0: Ah, ya, qué interesante.
1: Me fui a hacer las compras de unos útiles y yo ya lo registré. Estoy pagando, estoy registrando, porque luego me olvido. No, luego anoto. Mentira. Ustedes y yo sabemos que después llega fin de mes y no sé a dónde se fue el dinero.
0: ¿Y cuál es el nombre de la app?
1: Se llama Gastos Personales.
0: Ah, ya, qué interesante, ¿eh?
1: Gastos, yo ya llevo algunos años. Les voy a confesar algo, como mi cultura estaba tan arraigada de creencias, de escasez y de mucha cosa, de no llevar un registro y muchas cosas, tuve que hacer esta educación financiera y empezar a usar. Llevo muchos años usándole, pero soy honesta, hace un año y medio muy consciente. Llevaba así todo, anotaba, pero ahora sé cuánto generó, cuánto de ingreso, cuánto salió, si estoy en déficit, si estoy, ¿me entiende? Y en dónde puedo, porque la siguiente clave es, yo puedo administrar cuando conozco cuánto ingresa y cuánto sale. Si no, ¿cómo va a administrar?
0: Claro, sí, ¿cómo salgo en contra? Y si es que, porque muchas veces salimos en contra, pero hey, ¿dónde? ¿Cómo? ¿Y cómo fue que pasó?
1: Entonces, una vez que conozco, y este es mi desafío, mi invitación a que usted a partir de hoy, así sea un pan, que su hijo le pide uno de estos bolitos que cuestan 25 centavos, le prometo que si usted empiece a anotar todo, usted se va a dar cuenta y va a decir, wow, ¿cuánto dinero se está yendo en el taxi, en la comida, que como fuera? Entonces, como ya conozco que es la primera clave es conocer. Entonces, si conozco, puedo administrar. Porque la siguiente es ordenar. ¿Cómo ordeno algo que sé? ¡Oh! Mira, este mes hemos ido a comer en el restaurante y está $300 en el restaurante. ¡Oh! ¿No? Entonces, ¿cuál va a ser mi decisión?
0: Claro, ir al mercado.
1: Bueno, hago mi presupuesto.
0: Claro.
1: Y entonces, conmigo tenemos un hábito, porque eso genera un hábito. Cuando vamos a un restaurante, tenemos prioridades. Y las prioridades en casa debe ser primero cubrir las necesidades básicas. ¿Mm? Entonces, si mis necesidades básicas están cubiertas, es decir, la educación, primero la vivienda, porque si no pago renta, chao. ¿Sí o no? La vivienda, la alimentación, los servicios básicos, la luz, porque si no me cortan. Entonces tengo que tener prioridad. Cuando yo conozco, puedo tener un orden. Y ese orden debe tener una prioridad. Mi prioridad no va a ser irme a gastar $300 en un restaurante o irme de viaje. No es mi prioridad. Sí estoy dándome cuenta que al hacer este descubrimiento, al conocer a dónde van mis gastos y me quedo sin nada a fin de mes y me quedo en contra y estoy y pido, ¿no? Ah, bueno, entonces me voy a volver experto o experta en reducción de gastos. ¿Mm? Porque mi prioridad es proteger a mi familia. ¿Y cómo protejo? Pagando mi renta. Si tengo casa propia y estoy pagando al banco, pagando al banco. O si pedí a alguien afuera, pagando a esa persona. Luego, la comida, la educación, la salud. Esas son mis prioridades. Entonces, pero para eso hago un presupuesto. Y entonces, cuando vamos por ahí por la calle y nuestro hijo hace un berrinche, ¿qué quiero esto? Y usted, para que no quedar mal,
0: cede.
1: Cede. Pero ¿qué tal si usted tiene un presupuesto y antes de salir de casa usted le dice a su hijo, al esposo, a la pareja, le dice, oiga, mi amor, hoy vamos a salir, pero no es su presupuesto, vamos tres. Nuestro presupuesto son $5. ¿Saben a dónde van y con cuánto van, verdad? O hoy no hay presupuesto. Hoy vamos nada más a pasear y vamos a llevar nuestro propio lunch. Porque nuestra prioridad. Entonces es importante hablar en la familia la importancia de este manejo, de este orden, con esta planificación, con este presupuesto.
0: El presupuesto es dando prioridad a lo importante.
1: Exactamente. Y otra cosa, entonces ahí yo ya me doy cuenta y digo, a ver, voy a convertirme en un imán de reducción de gastos. Y cuando yo hago, primero cuando hago la lista de que conozco a dónde se va mi dinero, usted se va a dar cuenta y va a decir, ¡ah! pagué el gym y me fui una vez. Y entonces, ¿qué pasa? Estoy pagando un plan de mi teléfono de 40, 50 dólares y no lo estoy usando. ¿Ah? Entonces, tengo acciones que me van a ayudar a que se quede algo conmigo. Mi amigo no se puede ir así.
0: Claro, identificar cuál es el... ¿Dónde está la fuga?

0: Y eso es lo que hacemos, ¿no? Porque a veces viene un vueltito de un billete de 5, van dos monedas de a dólar, luego viene otro vuelto y me ha pasado últimamente de que los sueltos están ahí en una latita y necesitan meter la mano y sacan. Y a veces digo, bueno, voy a contar cuánto mismo hay. Y resulta que a veces hay 5 o $6 en monedas de a uno y digo, como no tengo conocimiento de cuánto hay, cojo uno de 10 porque mando a comprar algo que cueste $5, pero ahí está, entonces.
1: Y todos los días hay que hacer el cuadre.
0: Todos los días eres caja.
1: Sí, ay, pero no tengo negocio. Sí, su familia es la primera empresa que tenemos que aprender a administrar. Entonces, todos los días yo le enseño a mi hijo cuánto ingresó, cuánto salió, cuánto hay en caja, en cuánto estoy en contra. Todos los días. Porque si todos los días llevo este registro, hago mi escáner, ordeno, tomo acción. No es lo mismo tomar acción al fin de mes cuando ya se me vino el conflicto encima.
0: Esto es tanto en lo personal como en familia, ¿no?
1: En todo, en el negocio, todos los días.
0: Sí, porque a veces decimos, claro, porque es un negocio, toca cuadrar caja, pero
1: Todos los días, usted me dice, tengo ahí, yo de verdad tengo contado las monedas. Tengo aquí, yo le puedo mostrar aquí en mi teléfono, yo tengo registrado todo, con centavos. ¿Cuánto tengo en la cuenta? ¿Cuándo me debitan? Tengo con fechas. Porque si no, ¿cómo? O sea, claro, me pasaba lo que usted dice, no sabía dónde se iba el dinero, Dios mío, el fin de mes, los problemas, los proveedores, lo que tenía que pagar. Y empieza lo que vivió ese hombre, que ya se frustraba con la familia, que ya empezaba a mostrar mala cara en su trabajo y el rey dijo, ¿qué le pasa? Así, por eso le dije al principio, me pasaba exactamente igual que ese hombre. Aparte de que no valoraba, pues ya había el conflicto y es una carga muy fuerte. Entonces, por eso le digo que me costó mucho, a pesar de que yo tenía las herramientas, esta cultura, que no había una cultura como de un hábito, de un ahorro, de un hábito, ¿sabe? Incluso tengo un sobrecito para compartir, para cuando la gente pide en la calle, ¿me entiende? Entonces ya sé que de ahí va, pa. Entonces, es eso, entonces, es algo que estoy muy agradecida por que me hayas invitado para hablar de este tema, porque puedo darme cuenta cómo después de tantos años se está dando resultado el poder haberme permitido conocer con toda honestidad cómo estaban mis finanzas. Es más, estaba peleada con el dinero. Y cuando yo me hice una reconciliación con el dinero, como cerré mis ojos y dije, dinero, siempre has estado conmigo desde que nací, porque estaba con ropa, estaba con talco, tenía comida, tenía. ¿Me explico? Toda la vida ha estado conmigo el dinero. He sido yo la que no he sabido valorarte, no he sabido reconocerte y no he sabido conocerte tampoco y administrarte sabiamente.
0: bueno, Rosita, vamos a hacer una pequeña pausa y seguimos conversando. Qué interesante, la verdad. Y no hay nada mejor que contar una historia con la experiencia propia, ¿no? Porque muchas veces hablamos de situaciones de otras personas, pero yo creo que las que la vida nos enseña a nosotros son los mejores, la mejor prueba, el mejor testimonio que podemos dar y compartir con los demás. Regresamos luego de unos pequeños cortos comerciales.
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1: Bueno, queridos amigos, estamos con la ingeniera Rosa Cárdenas Arévalo. Estamos hablando acerca del plan financiero. Estamos hablando acerca de la parte individual y de la familia. Vamos a enfocarnos un poquito más en cómo organizarnos con la familia, cómo educar a los hijos en este sentido. 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Bueno, continuamos con el tema, es muy, muy importante. Entonces, siempre hablamos que no te preocupes por el dinero llegará, el dinero no te da felicidad. Minimizamos esto que nos, que cuando no tenemos nos sentimos frustrados, sentimos enojados, no nos calienta ni el sol porque no tenemos a veces ni, yo digo así, ni para el helado, ¿no? O sea, ni para el pan, porque nos damos cuenta que ya la cuenta se agotó. No hemos llevado un control. Estamos aprendiendo esta noche a cómo controlar nuestro dinero, cómo manejar adecuadamente haciendo un plan, haciendo un presupuesto. Bueno, Rosita, ¿y cómo educar a nuestros hijos en ese sentido?
3: Bueno, la mejor forma de educar es con nuestro ejemplo. Yo recuerdo que hace algunos años atrás yo ya venía haciendo un cuadernito que mi hijo lo haga. Se resistió mucho, como yo obviamente, ¿no? Yo me resistí muchos años en realmente hacer conciencia y cambiar esa cultura que yo tenía. Y tú me contabas que en Ecuador hay muy poca conciencia de este manejo de las finanzas. Entonces, inclusive yo recuerdo que leía en Proverbios que decía que los planes bien pensados siempre, siempre será ganancia. Pero estos planes apresurados nos van a traer lo que le pasaba a este hombre que me contaste en la historia, que nos contaste a todos en la historia. Nos va a traer estrés, problemas en la pareja, en la familia. Entonces, lo importante es cuando recibo, primero, conozco a dónde se va. Y inclusive a nuestros hijos, cuando les mando a comprar, anoten un cuadernito. Y ellos, cuando mi hijo, por ejemplo, me ve, ¿y qué haces? Estoy registrando. O le doy el teléfono y digo, hijo, registra, hoy día compramos esto, hoy día hicimos esto, registra. Ah, mira, registra. Hoy día vendimos esto, registra, mijo, registra. ¿Me explico? Entonces, ellos no hacen lo que nosotros decimos, sino ellos imitan lo que nosotros hacemos.
1: Bueno, y primero, ¿cuál es la forma adecuada de hacerles entender el valor del dinero? Porque, bueno, le enseñamos a escribir en qué gastamos, cuáles son los ingresos, cuáles son los egresos. Pero crear conciencia para que sepan el valor del dinero.
3: Bueno, yo no sé ustedes si lo verán bien o lo verán mal, pero mi forma de verdad que valore el dinero ha sido de, mamá, quiero esto. Es muy fácil pedirlo. Entonces digo, okay, ven, colabórame, ven, contribuye. Nosotros tenemos alojamiento, ven a atender las camas, láveme un baño. No tiene que hacerlo perfecto. Se enojan, no, pero ¿cómo? O sea, hijo, esto tiene un precio. Entonces, cuando empiezan ellos a mirar cómo lavar los platos, cómo hacer muchas cosas, ¿no? En casa, porque viene alguien y nos ayuda. Entonces, alguna vez recuerdo yo que él quería ganar su propia plata. Era chiquito, tenía 8 años y tenía la curiosidad. Él quería ganar su propia plata. Y yo hablé con unas amigas. Y yo no quiero que le pagues porque es mi hijo mucho. Dale poquito, que él valore. Y se fue a trabajar donde una amiga que ahora está en los Estados Unidos. Y él lo primero que preguntaba era cuánto ganaba el otro, los trabajadores. Y yo decía, pero es que imagínate, no puedes ganar. A él le pagaban $1. Y él estaba enojado porque él no entendía por qué a los otros le pagaban más. Entonces yo le explicaba. Y entonces yo le iba explicando, ¿no? Entonces, de alguna forma, enseñar a nuestros hijos que realmente tenemos que hacer algo para que el dinero llegue, no darles así fácilmente.
1: O sea, que haya un esfuerzo para obtenerlo.
3: O sea, que de verdad hay un intercambio.
1: O sea, esto de que tú pides, yo te doy, el dinero solo está allá, mira, ya está mi billetera, ya está la cartera, solamente, bueno, tómalo. Error.
3: Yo, personalmente, he visto que como antes, cuando era más pequeño, era así, ¿no? pero él ha ido creciendo, pero que yo le he ido, me he ido sentando con él, tenemos este presupuesto, vamos haciendo esto, y a medida que he ido creciendo, lo he ido como ingresando, ¿no? Le contaba tras micrófonos que yo le enseñé a hacer un presupuesto, y él tenía un compromiso, y yo le dije, mira, yo no voy a dar un centavo más para los regalos, tú vas a ver cómo vas a generar dinero, yo te enseño cómo generar dinero. Pero soy un niño, sí, pero si quieres una fiesta, quiero que aprendas lo que cuesta. Entonces, me dijo, el presupuesto es de tanto. Le dije, ok, yo te voy a enseñar a generar el dinero. Estas son las opciones. ¿Cuál quieres tomarla? Ah, quiero aprender a pintar. Yo te enseño a pintar. Y claro, o sea, ¿y cuánto le pagas al maestro? Al maestro le pago tanto, pero a ti no te voy a pagar eso porque te estoy enseñando. Y todas esas cosas uno tiene que no ir enseñando. Y bueno, lo hice y él se fue a comprar y se dio cuenta que lo que él quería valía $250. Y llegó asustado y me dijo, mamá, pero yo solo tengo 50 y eso cuesta 200. Digo, mijo, hay que seguir trabajando. Y ahí me dijo, gracias por enseñarme a cómo se genera el dinero, a saber cómo se genera el dinero. ¿Cuánto esfuerzo? Digo, mira cómo está trabajando ese señor que pinta. Llévale agua, llévale un jugo, haz esto. ¿Me entiendes? Es como invitándoles a que miren, porque una cosa es coger y dar. Entonces, ¿qué va a pasar? Es fácil.
1: Se acostumbra.
3: Es fácil el dinero, mi papá. ¿Y por qué no vas a sacar del banco? Ahí está. Uno piensa que en el banco está el dinero así facilito y como papá va, saca y no... O sea, entonces sí ha sido un desafío, pero es posible como ir mostrando, ¿no? Esto estoy haciendo, mira, ayúdame con esto. Entonces ellos van entendiendo a medida que van creciendo y además que le estamos dando una herramienta, porque no toda la vida van a ser niños, ellos van a ser adultos y van a vivir su camino. Y qué mejor que nosotros como adultos los enseñemos y los formemos en la parte financiera a cómo generar ingresos, a cómo administrar los gastos y que hay diferentes formas, ellos tienen dones, él tiene sus dones y decía, mamá, es que yo tengo este don y puedo generar dinero con eso, sí, pero vamos haciendo como un equilibrio, ¿no? Entonces ahí, así ha sido mi forma, les comparto por si ustedes lo quieren hacer, busquen, hay muchas
1: porque
3: formas.
1: Ha funcionado, ¿no?
3: Ha funcionado, funciona. Él, por ejemplo, me dice, mamá, ¿podemos ir a comer fuera? ¿Tenemos presupuesto? Digo, sí. ¿Y cuánto es el presupuesto? Bueno, por ahora hay esto. Ah, qué genial. Vamos.
1: Cuando los hijos están pequeños, ¿es sí es recomendable contarles la situación económica que vive la familia?
3: No contarles la situación económica. Es como un límite. Amor, ahora, esta vez, no, mire, es como, no, estamos en problema, tenemos deuda. No, eso nosotros los adultos lo resolvemos. Pero cuando estamos en este momento crítico, les decimos, hijos, vamos a manejar un presupuesto. Tenemos prioridades y nos vamos, por ahora, vamos a trabajar así. No le vamos a contar todo el rollo porque ellos no entienden y es cargarles con algo que ellos no entienden. A veces, eso yo me di cuenta también porque mi hijo llegó un momento en el que decía, mamá, y las deudas, ey, yo soy la adulta, yo me hago cargo de eso. Lo que usted tiene que aprender es que hay que hacer un presupuesto para saber a dónde se va el dinero, cuáles son nuestras prioridades, qué quieres. ¿Quieres un papi pollo? Pues ahora, hoy no tengo para ese papi pollo. Pero ¿sabes qué? Vamos a comprar las papas y hacemos el papi pollo. Y la próxima, estoy segurísima que vamos a tener para el papi pollo. Nos pasa a muchos y a muchas en nuestra casa. Entonces, es como no negarles, sino buscar
1: la forma.
3: La forma de dar ese gusto, ¿no? Y él se ha dado cuenta. Me dijo ayer, mamá, ¿encontraste $5 por ahí? Dios me está probando, me dijo. Me está probando porque tú me abriste una cuenta. Yo le abrí una cuenta. Le abrí tiene una tarjeta. Y dice ahí, un superhéroe. Yo le dije, mira, un superpoder requiere mucha responsabilidad. Yo te voy a entregar esta tarjeta cuando tú sepas manejar tu dinero. Y no es solo decir, sino hay que mostrar el camino. Y yo le dije, mira, aquí hay un libro, aquí hay esto, en YouTube hay videos, hay muchas formas de hacerlo. ¿Cómo quieres empezar? Un año se resistió, como yo, también me resistí. Pero la buena noticia es que ayer me dijo, no, eso es un llamado del universo, que yo me estoy gastando mi dinero en muchas chucherías, en muchos dulces, y eso hace daño a mi salud. Y yo, ¡ay! ¡Qué bueno, hijo, que te diste cuenta cómo yo te puedo ayudar!
1: Bueno, son las 19 horas con 54
3: Ay,
1: minutos.
3: Ya se acaba.
1: Ya estamos casi en la frontera del tiempo. La pregunta es, ¿hay algún porcentaje de nuestro salario, de nuestro sueldo, que debe ser destinado para ciertas cosas?
3: Como digo, en principio, si no tengo esta educación financiera, va a ser complicado. Yo lo primero, el primer paso que les digo es, primero, conozcan cómo están sus finanzas.
1: Y luego moldeamos.
3: Luego ordenamos con mi presupuesto, cubriendo todas mis prioridades. Ahí va a estar mi porcentaje. Porque si yo no pago la renta, mi familia va a estar mal, voy a estar mal, voy a estar estresado. Si no pago la luz, me van a cortar la luz, mis hijos no van a poder hacer las tareas. ¿Me explico? Entonces, cuando yo primero conozco, luego ordeno y entonces ahí tomo decisiones. Porque quizás en este conocer, ordenar, me doy cuenta que se está yendo dinero en cosas, incluso por llenar vacíos emocionales, en la mejor ropa, en el mejor zapato, por apariencia, por cosas, cuando puedo reducir esos gastos y entonces ese dinero sí me puede servir para un ahorro. ¿Me explico? Pero primero, les invito a que durante estos días de septiembre anoten todo. Es más, nos pueden contar.
1: Sobre todo los gastos de los útiles que están por las nubes.
3: Sí, todo. Todo, que lápiz, que todo. No digo, yo ya vine hoy día, mi hijo dijo, ¡ay, qué barato, mamá! Bueno, compramos hasta lo que se pudo, hoy día no era más de $20, para él era barato. Pero bueno, todavía no están los libros, ¿no? Pero yo ya anoté y estoy segurísima que cuando llegue a casa, él me va a decir, mamá, ¿cuánto fue exactamente que pagaste? Pásame la factura, porque eso me dice, pásame la factura. Y él con esa factura, porque él sabe que esos libros es para él. Y entonces él ya sabe cuánto mamá invirtió en sus cuadernos. Y entonces ahí va a tener más cuidado también con sus hojas, ya no está rompiendo, ya. ¿Me explico?
1: Bueno, ahí están las recomendaciones, ¿no es cierto? Llevar el control, hacer un presupuesto, reconocer en qué estoy gastando, hasta los centavitos.
3: Todo.
1: Bueno, ¿y cuáles son los, antes de despedirnos, cuáles son los errores más frecuentes que nosotros cometemos con nuestro dinero? ¿Por qué no nos alcanza?
3: Porque gastamos antes de recibir el dinero. O sea, nos adelantamos. Y con la tarjeta, no, la tarjeta aguanta. Yo tenía 5 tarjetas. No, era una locura, yo debía 7 bancos, eso es otra historia. No, era una locura, yo tapaba un hueco, destapaba otro. Era una locura. Pero entonces, con toda esa experiencia, una vez me fui a un evento que me costó $15,000, pero yo estaba dispuesta a todo porque quería cambiar mi mindset, quería cambiar mi cultura. Dije, no, yo no puedo más. Y corté con la tijera esas tarjetas. Y me quedé con una sola, pero que de verdad lo administro bien. Hasta sí. Puedo volar con esas porque administro bien.
1: Claro, sí, bueno, por cuestiones de tiempo, sino también era muy bueno el tema del uso de tarjetas.
3: Eso ya la próxima.
1: Sí, la próxima, porque tenemos temas como, por ejemplo, inversiones.
3: Créditos.
1: Endeudamiento, crédito. Sí. Entonces, bueno, es un tema largo, profundo, que requiere de mayor tiempo, pero bueno, a lo que vinimos, ¿no es cierto? Tratar de entender por qué no nos alcanza el dinero.
3: Y tres claves aplicar.
1: Las tres claves, los tres pasos que tienen que aplicar para que no terminemos ahogados el fin de mes? Y más que todo, solo reconocer cuáles son los gastos, de dónde se nos está filtrando el dinero, que no tenemos idea.
3: Les prometo y les apuesto lo que sea, que si ustedes hacen estos 30 días, pero así minuciosamente, se van a dar cuenta en dónde está el problema, en dónde está la fuga, y van a poder planificar y tomar acción a raíz de eso.
1: Ya, bueno, qué interesante, la verdad, son temas. Bueno, y yo les invito siempre a que nos acompañen en Sintonía Social, porque tenemos todos los programas, tenemos temas muy, muy importantes. Tenemos temas que la verdad que no hemos tenido. Yo aprendo, todos aprendemos. Y lo bueno es que tenemos personas capaces, profesionales, muy, muy capacitados para poder compartir sus conocimientos. Y ya llevamos, yo creo que estamos, voy a averiguar, a ver si estamos ya cumpliendo un año al aire con el programa Sintonía Social. Hemos tenido invitados, algunos son de la casa, como usted, por ejemplo.
3: Gracias.
1: Hay otros psicólogos, médicos que también estamos siempre compartiendo este conocimiento. Y es, para mí es un gusto, es un enorme placer poder servir de esta manera, una ventana para compartir conocimiento. Vamos a escuchar unos mensajes que nos han escrito por medio de las redes sociales.
4: Diego Bermeo, saludos. Marlene Ortiz, buenas noches, sería una excelente información. Como tema principal sobre el SIDA en la conferencia, así que escuchemos la radio alrededor del mundo. La muerte está rondando la promiscuidad y destruyendo las familias. Es urgente. Mil gracias y disculpas. Jenny Rivadeneira, excelente invitada y buenos consejos financieros. Orfita Cárdenas, gracias a la ingeniera Rosita por sus consejos y cómo se gasta el dinero. Gloria García, felicidades, excelente tema. Muy bueno para aplicar en la vida. Inés Cárdenas, bonitos consejos, bendiciones. Doris Zambrano, Rosita, una excelente invitada y muy buenos consejos para administrar nuestras finanzas. Cielito Riva, excelente programa.
1: Bueno, muchísimas gracias a todas las personas que nos han sintonizado y han compartido sus mensajes, sus criterios. Rosita tiene muchos seguidores también. Un agradecimiento, y también ya nos despedimos para las personas que nos han estado siguiendo la noche de hoy.
3: Muchas gracias a todos, a todas. Gracias a ti, Edwin, por abrir este espacio. Y bueno, aquí estamos para servir, para compartir el camino. Y bueno, yo soy una más como todos los demás, buscando cómo estar mejor en la vida y poder contribuir en este universo. Gracias.
1: Sí, me da mucho gusto porque siempre trae una sonrisa y eso es muy contagioso. Si yo vengo un día medio cabizbajo, la sonrisa suya es la que me cambia la noche, y es muy importante siempre andar con esa energía positiva. Y es bueno porque es importante tener a personas que sí sumen, que sumen en nuestra vida, en nuestro trabajo. Y muchas gracias, Rosita, por estar siempre disponible.
3: Muchas gracias. Gracias a todos.
1: Bueno, queridos amigos, muchísimas gracias por ser parte de Sintonía Social, por compartir con nosotros en esta noche. Bueno, me voy a despedir sin antes dar las gracias a nuestros auspiciantes, porque son ellos los que hacen que este programa siga al aire, que sea posible que nosotros podamos tener esa conexión con ustedes. 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No sé si has ido por ahí, Rosita, en la Hacienda Los Abuelos.
3: Estoy por irme.
1: Sí, dicen que es una maravilla. También ya me apunto para ver si voy. No puedo montar un cuadrón ni un caballo, pero los míos lo pueden hacer, y que tenga una bonita experiencia. 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Muchísimas gracias, queridos amigos. Buenas noches y nos vemos el próximo miércoles en una nueva edición.
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16: Es la hora 20:07.

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0: ¿Sabes qué sucede con quien ama? Sencillo. Quien ama, sonríe a la vida. Quien odia, cierra el rostro. Quien ama, acepta y bendice. Quien odia, se revela y critica. Quien ama, levanta puentes de fraternidad. Quien odia, levanta muros de discordia. Quien ama, perdona. Quien odia, se venga. Quien ama, siembra flores. Quien odia, planta desiertos. Quien ama, perfuma los caminos. Quien odia, daña los paisajes. El amor ilumina a su turno. El odio oscurece los horizontes. El amor es saludable. El odio es enfermedad. El amor es remedio. El odio es veneno. El odio mata. Y el amor resucita.
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1: Es la hora 20:35 minutos.
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1: En el libro de Job, capítulo 5, versículo 8, Elifaz le recomienda a su amigo Job: yo que tú acudiría a Dios expondría mi causa. Hace años un compañero de trabajo nos contó a los demás sobre su inconformidad por el sueldo. Yo era bastante joven y no atiné sino a escuchar sus lamentos. Recuerdo que era un buen obrero. Sin embargo, empezó a mostrar un desdén notorio en su trabajo, por lo que, al cabo de un tiempo, el dueño de la empresa, que nunca supo de su malestar, lo despidió por deficiencia laboral. Ahora pienso que si hubiera tenido un poco más de experiencia, le habría recomendado esto que Elifaz dijo a Job: que en lugar de malgastar sus palabras con nosotros, que nada podíamos hacer, acudiera directamente ante quien tenía la autoridad para darle una respuesta, mejorar su situación o, claro, despedirlo. Dios no es un jefe empresarial, pero con frecuencia le tememos como si lo fuera, y de los más incomprensivos. Le contamos a medio mundo sobre los momentos difíciles que estamos viviendo, pero ante Él, callamos. Hermano y hermana, la fe no consiste en un silencio timorato, sino en un clamor humilde pero confiado, un grito si es necesario. Aún nuestros desacuerdos con Dios pueden ser una eficaz oración si hay sinceridad. Por eso, si estás en un momento de angustia, yo que tú, acudiría a Dios expondría mi causa. Job, capítulo 5, versículo 8.
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10: Es la hora 21:05.

0: Cuentan que una vez, un campesino chino, pobre pero sabio, trabajaba la tierra con su hijo.
1: ¡Qué desgracia, padre! ¡El caballo! ¡El caballo se nos ha escapado! ¿Y ahora?
2: ¿Por qué le llamas desgracia? Nadie sabe. Veremos lo que trae el tiempo.
0: A los pocos días, el caballo regresó, acompañado de una yegua.
1: ¡Padre, qué suerte!
2: ¿Sí?
1: ¡Mira! ¡Nuestro caballo ha traído su pareja!
2: ¿Por qué le llamas suerte, hijo mío? Nadie sabe. Veamos qué nos trae el tiempo.
0: A los pocos días, el muchacho quiso montar la yegua, y esta, no acostumbrada al jinete, se encabritó y lo arrojó al suelo. El muchacho se quebró una pierna.
1: ¡Padre! ¡Me duele!
2: Ven, hijo, vamos a curarte en la casa. Así es.
1: ¡Qué desgracia! Creo que me he quebrado la pierna.
2: No digas eso, muchacho. ¿Por qué hablas de desgracia? Veamos qué trae el tiempo.
0: El joven no se convencía con la filosofía del padre. En la cama, con la pierna rota, se impacientaba y no veía cuándo levantarse.
1: Todo me sale mal. ¡Qué desgracia!
0: Pero sucedió que a los pocos días pasaron por la aldea los enviados del rey, buscando jóvenes para llevarlos a la guerra. Llegaron a la casa del anciano.
3: Este no nos sirve. Está cojo.
0: Pero como vieron al joven con su pierna entablillada, lo dejaron y siguieron de largo. El muchacho comprendió entonces que la desgracia y la fortuna no son absolutas, que hay que dar tiempo al tiempo para saber si algo es malo o bueno.
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1: Es la hora 21:35 minutos.
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0: El hombre y el mundo. Un científico que vivía preocupado por los problemas del mundo estaba resuelto a encontrar los medios para aminorarlos. Pasaba días en su laboratorio en busca de respuestas para sus dudas. Cierto día, su hijo de 7 años invadió su santuario decidido a ayudarlo a trabajar. El científico, nervioso por la interrupción, le pidió al niño que fuese a jugar a otro lado. Viendo que era imposible sacarlo, el padre pensó en algo que pudiese darle con el objetivo de distraer su atención. De repente, se encontró con una revista en donde venía el mapa del mundo, justo lo que precisaba. Con unas tijeras, recortó el mapa en varios pedazos y junto con un rollo de cinta se le entregó a su hijo diciendo: "Como te gustan los rompecabezas, te voy a dar el mundo todo roto para que lo repares sin ayuda de nadie". Entonces, calculó que al pequeño le llevaría días componer el mapa, pero no fue así. Pasadas algunas horas, escuchó la voz del niño que lo llamaba calmadamente: "Papá, ya hice todo, conseguí armarlo". Al principio, el padre no dio crédito a las palabras del niño. Pensó que sería imposible que, a su edad, hubiera conseguido recomponer un mapa que jamás había visto antes. Desconfiado, el científico levantó la vista de sus anotaciones con la certeza de que vería el trabajo digno de un niño. Para su sorpresa, el mapa estaba completo. Todos los pedazos habían sido colocados en sus debidos lugares. ¿Cómo era posible? ¿Cómo el niño había sido capaz? Hijo, tú no sabías cómo era el mundo. ¿Cómo lograste armarlo? Papá, yo no sabía cómo era el mundo, pero cuando sacaste el mapa de la revista para recortarlo, vi que del otro lado estaba la figura de un hombre. Así que di vuelta a los recortes y comencé a recomponer al hombre, que sí sabía cómo era. Cuando conseguí arreglar al hombre, di vuelta a la hoja y vi que había arreglado el mundo.
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0: Es la hora 21, 59 minutos.
1: Papá, yo quiero ser como tú. Mi hijo nació hace pocos días. Llegó a este mundo de una manera normal. Pero yo tenía que viajar. Tenía tantos compromisos. Mi hijo aprendió a comer cuando menos lo esperaba. Comenzó a hablar cuando yo no estaba. ¿Cómo crece mi hijo de rápido? ¿Cómo pasa el tiempo? Mi hijo, a medida que crecía, me decía: papá, algún día seré como tú. ¿Cuándo regresas a casa, papá? No lo sé, hijo, pero cuando regrese, jugaremos juntos, ya lo verás. Mi hijo cumplió 10 años hace pocos días y me dijo: gracias por la pelota, papá. ¿Quieres jugar conmigo? Hoy no puedo, hijo. Tengo mucho que hacer. Está bien, papá, será otro día. Y se fue sonriendo. Siempre en sus labios las palabras: yo quiero ser como tú. Pasa el tiempo. Mi hijo regresó de la universidad. Al otro día, todo un hombre. Le dije: hijo, estoy orgulloso de ti. Siéntate y hablemos un poco. Hoy no, papá, tengo compromisos. Por favor, préstame el automóvil para visitar a algunos amigos. Ya me jubilé y mi hijo vive en otro lugar. Hoy lo llamé. Hola, hijo, quiero verte. Me encantaría, padre, pero es que no tengo tiempo. Tú sabes, mi trabajo, los niños. Pero gracias por llamar. Fue hermoso oír tu voz. Al colgar el teléfono me di cuenta que mi hijo era como yo.
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8: Es la hora 22, 5 minutos.
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0: El ayuno que a mí me agrada consiste en esto: en que compartas tu pan con el hambriento y recibas en tu casa al pobre sin techo. Isaías 58.
1: Señor, danos un corazón abierto para compartir nuestro pan y nuestro amor. Ayúdanos a reconocer tu rostro entre los pobres de este mundo. Amén.
2: Padre bueno, que me creaste a tu imagen y semejanza, a veces me olvido de esto y mi vida pierde sentido. Permíteme siempre sentirme como tu hijo predilecto, como tu hija predilecta, y gozar de tu amor, perdón, justicia y paz. Jesús, gracias porque me invitas a ser tu amigo, a ser tu amiga. Insistes en darme lo mejor y me enseñas cómo lograrlo. Quiero responder a la invitación que me haces dejando que guíes mi vida, me libres del pecado y me ayudes a vivir el reino de Dios. Espíritu Santo, abre mi corazón al amor e impúlsame a compartirlo. Dame el valor y la sabiduría que necesito para seguir a Jesús. Lléname de tu fuego motivador y dame la paz y el gozo que vienen de hacer la voluntad de Dios. Amén.

0: Dios mío, ven en mi auxilio.
1: Señor, date prisa en socorrerme.
0: Gloria al Padre, y al Hijo, y al Espíritu Santo.
1: Como era en el principio, ahora y siempre, por los siglos de los siglos. Amén.
0: Aleluya. Hermanos, habiendo llegado al final de esta jornada que Dios nos ha concedido, reconozcamos sinceramente nuestros pecados. Señor, ten misericordia de nosotros,
2: porque hemos pecado contra ti.
0: Muéstranos, Señor, tu misericordia
2: y danos tu salvación.
0: Cuando la luz del sol es ya poniente, gracias, Señor, es nuestra melodía. Recibe como ofrenda amablemente nuestro dolor, trabajo y alegría.
2: Si poco fue el amor en nuestro empeño de darle vida al día que perece, convierte en realidad lo que fue un sueño, tu gran amor que todo lo engrandece.
0: Tu cruz, Señor, redime nuestra suerte de pecadora e injusta, e ilumina la senda de la vida y de la muerte del hombre que en la fe lucha y camina.
2: Jesús, Hijo del Padre, cuando avanza la noche oscura sobre nuestro día, concédenos la paz y la esperanza de esperar cada noche tu gran día. Amén.
0: Salmo 85. Oración de un pobre ante las dificultades. Tú, Señor, eres clemente y rico en misericordia. Inclina tu oído, Señor, escúchame, que soy un pobre desamparado. Protege mi vida, que soy un fiel tuyo. Salva a tu siervo, que confía en ti.
1: Tú eres mi Dios, piedad de mí, Señor, que a ti te estoy llamando todo el día. Alegre el alma de tu siervo, pues levanto mi alma hacia ti.
0: Porque tú, Señor, eres bueno y clemente, rico en misericordia con los que te invocan. Señor, escucha mi oración, atiende a la voz de mi súplica.
1: En el día del peligro te llamo, y tú me escuchas. No tienes igual entre los dioses, Señor, ni hay obras como las tuyas.
0: Todos los pueblos vendrán a postrarse en tu presencia, Señor. Bendecirán tu nombre. Grande eres tú y haces maravillas. Tú eres el único Dios.
1: Enséñame, Señor, tu camino, para que siga tu verdad. Mantén mi corazón entero en el temor de tu nombre.
0: Te alabaré de todo corazón, Dios mío. Daré gloria a tu nombre por siempre, por tu grande piedad para conmigo, porque me salvaste del abismo profundo.
1: Dios mío, unos soberbios se levantan contra mí. Una banda de insolentes atentan contra mi vida, sin tenerte en cuenta a ti.
0: Pero tú, Señor, Dios clemente y misericordioso, lento en la cólera, rico en piedad y leal, mírame, ten compasión de mí.
1: Da fuerza a tu siervo, salva al hijo de tu esclava, dame una señal propicia, que la vean mis adversarios y se avergüencen. Porque tú, Señor, me ayudas y consuelas.
0: Gloria al Padre, y al Hijo, y al Espíritu Santo.
1: Como era en el principio, ahora y siempre, por los siglos de los siglos. Amén. Tú, Señor, eres clemente y rico en misericordia.
3: De la primera carta a los Tesalonicenses. Dios nos ha puesto para obtener la salvación por nuestro Señor Jesucristo, que murió por nosotros, para que velando o durmiendo, vivamos junto con Él.
0: En tus manos, Señor, encomiendo mi espíritu.
1: En tus manos, Señor, encomiendo mi espíritu.
0: Tú, el Dios leal, nos librarás.
1: Te encomiendo mi espíritu.
0: Gloria al Padre, y al Hijo, y al Espíritu Santo.
1: En tus manos, Señor, encomiendo mi espíritu.
0: Sálvanos, Señor, despiertos. Protégenos mientras dormimos, para que velemos con Cristo y descansemos en paz.
1: Ahora, Señor, según tu promesa, puedes dejar a tu siervo irse en paz.
0: Porque mis ojos han visto a tu Salvador, a quien has presentado ante todos los pueblos.
1: Luz para alumbrar a las naciones y gloria de tu pueblo Israel.
0: Gloria al Padre, y al Hijo, y al Espíritu Santo.
1: Como era en el principio, ahora y siempre, por los siglos de los siglos. Amén.
0: Sálvanos, Señor, despiertos, protégenos mientras dormimos, para que velemos con Cristo y descansemos en paz. Oremos. Concede, Señor, a nuestros cuerpos fatigados el descanso necesario, y haz que la simiente del reino, que con nuestro trabajo hemos sembrado hoy, crezca y germine para la cosecha de la vida eterna. Por Cristo nuestro Señor.
4: Amén.
0: El Señor Todopoderoso nos conceda una noche tranquila y una santa muerte.
4: Amén.
0: Bajo tu amparo nos acogemos, Santa Madre de Dios. No deseches las oraciones que te dirigimos en nuestras necesidades. Antes bien, líbranos de todo peligro, oh Virgen gloriosa y bendita. Amén.
5: Es la hora 22:13.

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Saludos cordiales, saludos cariñosos, mis queridos oyentes de emisora Voz Urbano. Estamos comenzando la semana, estamos comenzando el día y nosotros nos sentimos muy contentos y complacidos con su sintonía. También nuestro saludito muy especial a quienes tienen la gentileza en la noche de escuchar nuestro reprise. Así es que hoy, cuando ya arrancamos esta jornada, le podemos decir: no permita que las preocupaciones apaguen esa sonrisa tan bonita que usted lleva en el rostro. El mundo ya tiene suficientes tristezas, por eso necesita personas como tú, capaces de sembrar la paz, de sembrar la ternura, de sembrar esperanza con una sola mirada. El deseo que hoy la vida le devuelva multiplicado todo el cariño que ha regalado y lo que va a portarse súper bien con sus queridos compañeros, con sus familiares, con sus vecinos, con la comunidad. Roberto Cuba Gómez les da la bienvenida. Disfrutemos.

Aquí estamos haciéndole compañía y con muchísimo cariño, con muchísimo agrado en este su programa Familia 90.5. Le recordamos nuestro número telefónico, a ver, anote por favor al 097-952-4266. Ya anotó nuestro número telefónico, perfecto, para que usted nos envíe sus comentarios, sus mensajes, sus notitas, sus apoyos, sus artículos, sus sugerencias. Muchísimas gracias. Bueno, enviamos un saludito muy especial para los trabajadores mineros ecuatorianos. Desde el año 2021 se celebra el Día del Trabajador Minero Ecuatoriano a escala nacional. De tal manera que nosotros le enviamos un abracito y sabemos lo difícil, lo complicado, lo sensible que es el trabajo minero, mucho más por esta incursión de tantos mineros irregulares, ¿no?, que tanto están destruyendo especialmente las cuencas hidrográficas. Bien, perfecto, entonces, con este saludito y con el número telefónico para recordarlo, vamos nosotros con la música que a usted le agrada.

Ahí estaba el gran cantante ecuatoriano, el señor Daniel Betancourt, con esa canción titulada Bella. Estamos entonces saludándoles, acompañándoles cariñosamente en este inicio de semana y nosotros nos sentimos súper congratulados, muy contentos, maravillados de esa sintonía, súper chévere. Bueno, quizás alguna situacioncita técnica al comienzo cuando yo saludaba, nos va a disculpar, estamos recién en este tema, por lo menos yo en el manejo de los nuevos equipos. Vea. Vamos con algunas novedades. ¿Le parece una notita de salud ya al arrancar? Porque dice que nuestro cuerpo siempre emite señales de advertencia y nos dice, oye Roberto, te va a pasar esto, te está sucediendo esto, ten cuidado de esto. Estoy hablando de manera figurada a nivel de salud. Señales de advertencia del cuerpo. Cuando tenemos bostezos constantes, ¿qué significa eso? O puede ser bajo nivel de oxígeno. El mal aliento, problemas intestinales. A veces sentimos un zumbido en los oídos, presión arterial alta. ¡Ay, eso es peligroso! Lengua con ardor, deficiencia de vitaminas B. Sentimos mareos, bajo nivel de azúcar en la sangre. Usted dirá, pero cuando alguien se marea también puede ser otra cosa. Yo entiendo por dónde va el asunto, ¿no? Pero estamos hablando en términos generales. Antojitos de azúcar, deficiencia de magnesio. Hinchazón de las piernas, problema del corazón o problema de riñones. Pérdida del olfato, deficiencia de zinc. Sentimos un cansancio de manera constante, bajo nivel de vitamina D. Dolores de cabeza frecuentes, deshidratación. Pérdida excesiva de cabello, deficiencia de hierro. Calambres en la noche, calambres nocturnos, bajo nivel de magnesio. Ojos amarillos, problemas del hígado. Y bueno, hay algunas cositas más acá que nos van indicando, pero bueno, son pistas, son guías que nuestro cuerpo nos lanza para decir, oye, ten cuidado, puedes complicarte, ¿no? Tu salud no está al 100% y debemos nosotros hacer caso de esto. Una de las primeras notitas en este día lunes.

0: pues quiero compartir. Aquí estamos con su programa Familia 90.5. Inicio de semana con todo el entusiasmo, con todo el cariño, con toda la responsabilidad para este sano entretenimiento de nuestra radio revista. A ver, vamos con la primera curiosidad, ¿no? Ya estamos extrañando eso, el de darle. ¿Usted ha escuchado hablar de San Marino? Yo creo que sí, ¿no? San Marino es un pequeño estado, un pequeño país, es soberano. Está ubicado en el sur de Europa y completamente rodeado por Italia. Tiene solamente 61 kilómetros cuadrados. Pequeñito, pequeñito. Y es uno de los países así, más chiquititos del mundo. Y tiene alrededor de 34 mil habitantes. A lo mejor alguien de acá de la Amazonía que tenga muchísimas hectáreas de terreno puede decir que la extensión es mucho más grande que ese país. Solamente para dar una idea de comparación. Pero ¿qué sucede con este país? Vean algunas novedades. Reitero, es la república más antigua del mundo y tiene solo 34 mil habitantes. Fue fundada en el año 301 por un señor llamado Marino, por eso se llama San Marino. Lleva 1725 años siendo país. Tiene su propio ejército. ¿Sabe cuántos integran el ejército de este país? 80 soldados, nada más. Ahí no gastan mucho en sueldos. 80 soldados. Tienen dos presidentes que gobiernan cada uno 6 meses. Y si lo hacen mal, simplemente le cambian. Vean, creo que está de aprender esto, ¿no? Está rodeado 100% por Italia y no les gusta que le digan italianos. Dice, no, nosotros somos de San Marino. Tienen su propia selección de fútbol, que está considerada como la peor del mundo. Claro, entiendan ustedes que sacar una selección de 34 mil habitantes es complicado. Han perdido 190 partidos de 200. Su mayor orgullo es que en 1993 le metieron un gol a Inglaterra al comenzar el partido a los 8 segundos y se ha constituido en el gol más rápido de la historia de las eliminatorias. Perdieron 7-1 después y siempre casi son goleados. Pero bueno, ahí están y la gente se siente orgulloso de su país pequeñito, San Marino. Vamos a una pausa promocional y continuamos acá en 90.5.
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A los años, a los tiempos, dirá quizás usted esa canción con Jinsov, La Casa del Sol Naciente. ¿Recuerda usted este cantante Jinsov? Hizo ahí gran trayectoria en nuestro país. Jinsov fue un cantante surcoreano, nacionalizado ecuatoriano de música romántica, como usted lo escucharon. Interpretaba baladas, pop y también música rock. Y alcanzó la fama entre los años 70, años 80. Y luego este señor se enamoró del Ecuador, se quedó aquí, se casó aquí y falleció en el año 2011 allá en la zona costera de Ayangue, allá en la provincia de Santa Elena. Hermosas canciones, grandes éxitos de Jinsov. Bueno, vamos con algunas novedades para compartir con usted. Estamos buscando por acá algunas cositas para que usted diga, ah caramba, yo no sabía eso, me voy a enterar de esto. Le voy a contar el caso de una señora que ahorraba sus billetitos o guardaba, escondía la platita. ¿Usted hace lo mismo? Cuando usted tiene un dinerito, especialmente billetes, ¿dónde pone? Ah, yo pongo en el banco, en la cooperativa. Perfecto. No, no, yo tengo una cajita de seguridad. Perfecto. Ah, yo meto ahí debajo del en el cajoncito donde guardo las sábanas o las toallas, ahí les meto los billetes. No sé. Mujer guardó sus ahorros de 9 años dentro de un libro y descubrió que las polillas se habían comido los billetes, dejando el dinero inservible. Imagínese, en medio de tanta pobreza, que le pase eso. Esta notita viene desde el Brasil. 9 años, eso tardó en juntar billete a billete el dinero que guardaba escondido dentro de un libro en su casa. Lo hacía con un plan claro: pagar facturas pendientes y por fin empezar a reformar lo que tanto necesitaba su hogar. Nunca imaginó que el papel también es comida para algunos insectos. Cuando fue a sacar los billetes, encontró solo restos irreconocibles, agujereados y desechos de polillas que se habían instalado ahí sin que nadie lo notara. El caso, difundido por el programa brasileño Balance General, se volvió una advertencia que recorrió las redes. El efectivo, guardado por años sin ningún tipo de protección, puede desaparecer sin que un ladrón toque un solo billete. Y esta señora, de origen muy humilde, lo poquito que guardó, lo perdió. Bueno, nos parece también falta de precaución, ¿no? Ir a revisar y contar ya cuánto tengo, no sé, simplemente cogí un billetito, le caí un billetito, por ejemplo, en este mes tengo estos $5, abría el librito y pac, le metí ahí, ¿no? No chequeó. Ahí están las consecuencias. Bueno, continuamos con ustedes y vienen dos artistas o dos interpretaciones. El primero, Sálvame los días, con los Iracundos, y luego, Si tú me quieres, con Fonseca y Juan Luis Guerra.

A nuestros queridos amigos y amigas que tienen la gentileza de enviarnos sus mensajitos al 097-952-4266, les decimos muchísimas gracias. Eso nos estimulan bastante. Saluditos a Ruth, saluditos a Marcelo, saluditos a Cumandá, saluditos a Blanca, saluditos a Joel, que nos han enviado ya y nos han escrito algo a través del número del WhatsApp. Bueno, esos son grandes amigos los que menciono, ¿no? Ustedes, nuestros oyentes. Pero ¿qué tipo de amistad tenemos? ¿Qué tipo de amigos o de amigas tenemos? Tengo acá un registro que dice que hay 12 tipos de amistad que podríamos tener. Yo le voy a nombrar rapidito y usted va diciendo allá desde su casa, desde su taller, desde su oficina, quizás conduciendo, pero simplemente escuchando, sin descuidarse de la vía. ¿Qué tipo de amigos tiene usted? Y si le puede poner rostro, nombre y apellido, mucho mejor. A ver, ¿cuál es el amigo de toda la vida? ¿Cuál es su amigo de toda la vida o la amiga de toda la vida? ¿Con quién ha crecido y vivido diferentes etapas? Ella es mi amiga desde que estamos en el jardín. Ya van 45 años. Dos, ¿cuál es el mejor amigo? Significa a quien usted puede contarle todo, cualquier cosa. No hay problema, no hay censura, no se cuida de nada. Mira, te cuento esto, me pasó esto. ¿Cuál es? Tres, el amigo aventurero. Siempre está listo para los viajes, para las experiencias nuevas, para los planes espontáneos. Oye, loco, ¿qué tal si este sábado vamos a tal parte? Ese es el pana. Cuatro, el amigo que te consuela, que te hace sentir seguro, comprendido, acompañado, si lo hay. El amigo del trabajo hace que los días difíciles de trabajo sean mucho más llevaderos. Ahí en empresa, en la fábrica, en el taller, ¿no? En la cooperativa, en la fundación, etcétera. El amigo sincero, aquel te dice la verdad, incluso cuando no quieras escucharlo. No me digas nada. Mira, pero yo te digo, no estás actuando bien. El amigo incondicional celebra tus logros y permanece a tu lado en los momentos difíciles. El amigo divertido, ay, te convierte momentos normales en recuerdos inolvidables. Ay, tiene sus chistes, tiene sus cosas y me hace pasar bien. El amigo sabio te da buenos consejos cuando no sabes qué hacer. El amigo de poca comunicación, claro, porque puede pasar a veces un amigo que está callado, es reservado, no te dice nada, pero ahí está la amistad. El amigo del alma te comprende profundamente y te acepta tal como eres. Y finalmente, el amigo de una etapa, aquel que surge, que nace, que asoma justo en una etapa de tu vida. Ese es el amigo del alma. Como decir, fue mi gran amigo en tiempos de la escuela, fue mi gran amigo cuando trabajábamos en tal parte, fue mi gran amigo cuando hicimos ese viaje, hasta ahí nomás. Bueno, espero que usted le haya puesto rostro, nombre y apellido y que tenga bastantes buenos, excelentes amigos.

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Y usted, ¿qué tiene ojitos? ¿Qué color tiene? A ver, por favor, cuéntenos, ¿no? Ahí estaba esa canción que nos hablaba de los ojos marrones. Pero vea, sean cafecitos, sean negritos, sean azulitos, sean gatitos, sean blanquitos, sean lo que sea. Son ojos bonitos porque, claro, los ojitos, los ojos son el reflejo, son una especie de espejos del alma. Así lo mencionan, ¿no es cierto? Y usted es una excelente persona. Desde acá le estamos acompañando, le estamos felicitando y le estamos impulsando a que haga tareas ordinarias o extraordinarias. A ver, le cuento el caso de un pasajero que estaba viajando en el avión y se portó mal. Vamos a suponer que usted está sentado al lado de este señor y es muy agresivo, muy violento. ¿Qué hacer en pleno vuelo? El pasajero que yo le cuento fue inmovilizado con cinta adhesiva por lanzar insultos racistas a los pasajeros en pleno vuelo. Esto en los Estados Unidos. Un vuelo tuvo que ser desviado luego de que un pasajero protagonizara un episodio de comportamiento agresivo durante el trayecto entre Texas y Nueva Jersey, allá en los Estados Unidos. El incidente ocurrió en este mes, cuando el vuelo cubría la ruta entre el Aeropuerto Internacional de Dallas y el Aeropuerto Internacional de New York. Según reportes difundidos, el pasajero habría comenzado a gritar, a insultar a otras personas mientras la aeronave se encontraba en el aire. Testigos también aseguraron que aparentemente se encontraba, a lo mejor, bajo los efectos de alguna sustancia media rara. La situación habría escalado cuando el hombre comenzó a discutir con una persona que se encontraba sentada junto a él. Y de acuerdo con los testimonios, el pasajero profirió insultos racistas y comentarios homófonos durante el altercado. Una integrante de la tripulación habría intentado intervenir para controlar la situación. Sin embargo, el hombre habría reaccionado de manera violenta, llegando a golpear al pasajero que estaba a su lado y dañar su computadora. Otra pasajera habría intentado intervenir y, según los testigos, también fue empujada. Ante el aumento de la tensión, otros viajeros acudieron para ayudar a contener al hombre. En medio del incidente, varios pasajeros ayudaron a mantener al hombre sujeto a su asiento y lo que hicieron, ¿sabe qué? Alguien dijo, vea, yo traigo aquí en mi mochila un rollo de cinta adhesiva, de esa cinta de embalaje. Ah, dijeron, preste. Y al hombre, pues lo amarraron bien, le cubrieron con toda la cinta y lo sujetaron al asiento, como un paquete que del hombre. Yo estoy viendo por acá esa fotografía. Luego el avión aterrizó y le entregó a la policía. Bueno, sustito que se pegaron. A medio programa de Familia 90.5 tenemos la costumbre de poner dos canciones en un ritmo no habitual. Hoy hemos escogido dos baladitas, pero en inglés. ¿Le parece? Yo sé que le va a gustar mucho, ¿no? Son dos canciones súper famosas. Han estado incluso también siendo bandas principales de algunas películas. Espero que usted las disfrute.

a sus propósitos realmente caigan o estén en tierra, en terreno fértil. Hace poquito hablábamos de la clase de amigos, de las amistades. Tengo por acá también un listado de aquellas o diferentes tipos de personas. Por ejemplo, nos habla de los hipócritas. Dice que siempre son demasiado amables. ¿Será? Bueno, hay que tener mucho cuidado, ¿no? Los envidiosos desvalorizan a los demás. No te hacen valer lo que haces o lo que dices. Los nobles, en cambio, ayudan en silencio. Los valientes admiten sus miedos. Las mentes pequeñas hablan de los demás. Las grandes mentes siempre hablan de ideas. Los débiles buscan culpables. Los fuertes saben perdonar. Los ignorantes creen saberlo todo. Y esa es una contradicción. Ignorantes porque ignoran, pero ellos creen que saben todo. Los sabios saben cuándo callar. Los mentirosos prometen mucho. Y los felices no se meten en la vida de nadie. Y viven felices y viven tranquilos. Bueno, algunas pistitas nada más, compartiendo para entretenerle un poco a usted.

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Emisora Voz Lupano juntito a usted en este día lunes, inicio de semana. Estamos maravillados, contentos, optimistas. Vea, quiero contarle algo, ¿no? El día sábado, a partir de las 20 horas en el Coliseo Luis Rivadeneira Polo del barrio La Loma, ciudad de Macas, se realizó la segunda fecha del Campeonato Nacional de Básquetbol Profesional Femenino. Y nuestra estación radial, emisora Voz Lupano, estuvo ahí con su equipo, con los compañeros, para transmitir. Lo hicimos a través de las redes sociales y de la emisora. Sabe que fue una experiencia muy bonita, aparte de lo que significa estar a los años, en el caso mío, en una transmisión, creo que a los 30 años, la afición respondió. Y por eso ese comentario, ¿no? Bien para la ciudad de Macas, los sitios o los cantones que son aledaños, estuvieron apoyando a este representativo deportivo de acá de nuestra provincia, el Club ICAN. Estuvieron, yo calculo, más o menos unas 2,000 personas, y eso me parece una buena asistencia, pero todavía falta más. Recuerde que hay una capacidad de más de 4,000 para el Coliseo. El próximo sábado será otra fecha, harán de local, y hay que asistir, hay que aplaudir, porque están jugando chicas de acá, de Morona, Santiago, pero también han hecho un gran esfuerzo los dirigentes del Club ICAN y tienen contratadas jugadoras de otras provincias del Ecuador y también de otros países, como el caso de la chica norteamericana y otra chica argentina, y el nivel es profesional, pues realmente es profesional. Nos alegramos mucho, ¿no? En este partido el marcador terminó 68-46, Club Deportivo ICAN 68 y el equipo Soldiers Ambato con 46. Y ahí una anécdota. Nosotros decíamos en la transmisión, el saque le corresponde al equipo de Tungurahua, el equipo de Ambato, y entonces nos hicieron dar cuenta que no es así. Si bien el nombre dice así, Soldiers Ambato, dicen que son de la provincia de Bolívar, de la ciudad de Guaranda. Esa aclaración también lo hicimos en la transmisión del partido. A nuestros auspiciantes también muchísimas gracias por confiar en Familia 90.5, perdón, en emisora Voz Lupano 90.5. Bien, entonces queda planteado el compromiso de siempre apoyar a nuestras deportistas a quienes representan. Y esto también a nivel de economía es fantástico porque vienen y dejan pues un dinerito en los hoteles, en el transporte, en los taxis, en las farmacias, en los restaurantes. Todo eso es bueno, se mueve la economía. Y en el tema publicitario y de imagen también es fantástico porque todos los medios de comunicación deportivos a nivel del país estarán dando esa noticia. En la ciudad de Macas se jugó tal partido y esto, y ya se nombra nuestra ciudad. Por eso hay que seguir apoyando. Muy bien, por ello nos alegramos muchísimo. Hay que seguir en la ruta del deporte.

Mil gracias, nuestra gratitud inmensa, sí, el abracito fuerte de oso, pero muy respetuoso a ustedes por la sintonía. Este es su programa Familia 90.5, su estación radial Voz del Upano. Tengo aquí una notita que me ha llamado la atención y es muy práctica y dice, ¿cómo entender la vida? Y si queremos entender la vida, debemos visitar tres lugares o estar en tres sitios. Veamos si usted está de acuerdo. El primer lugar donde deberíamos estar o visitar es el hospital. Entra y observa a tu alrededor cuando vas a un hospital. Verás a personas luchando por un día más, por un aliento más. Ricos o pobres, todos somos iguales cuando estamos conectados a máquinas esperando mejorar. Allí comprenderemos que el dinero, la fama, el orgullo no significan nada si no tenemos salud. La salud lo es todo. Primer lugar. Segundo, deberíamos visitar una prisión y veremos cómo la vida de una persona puede quedar arruinada por una mala decisión, una elección equivocada o un instante de error que jamás se pueda recuperar. Allí entenderemos que toda decisión tiene consecuencias, sin importar cuán buenas hayan sido las intenciones. La libertad es una bendición, así es que no hay que desperdiciarla. Y finalmente, el cementerio, aunque parezca un poco cruel. ¿Qué hay ahí? Silencio, ningún ruido del mundo. Verás nombres grabados en las lápidas, pero nada dirá cuán ricos fueron ni cuán famosos llegaron a ser. Allí comprenderás que algún día todos estaremos allí. Al final, el dinero, las riquezas y la fama no son lo que realmente importa. Lo que importa es cómo viviste y cómo trataste a los demás. Y tratemos a todos con respeto y con inmenso cariño. La siguiente canción la vamos a poner a los tiempos. Es de la cantante guayaquileña Silvana Ibarra. Ya no regreso más a casa.

Cerramos ya nuestro espacio, esta compañía tan bonita, este caminar por el sendero de la radio con usted en este día lunes. Se despide Roberto Cueva Gómez, familia 90.5, la cordial invitación a que siga con nosotros como emisora Voz Grupano. Atento, no permita que los obstáculos le detengan. Acepte sus miedos, pero no dejen que le dominen. Pasen lindo, y lo vamos a hacer porque es lunes con musiquita tropical.

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14: Es la hora 0:17.
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0: Unámonos al rezo del Rosario al Espíritu Santo y con María supliquemos. Santo Espíritu de Dios, lava lo que está manchado, riega lo que está reseco, sana lo que está enfermo, doblega lo que está rígido, calienta lo que está frío, endereza lo que está desviado, y reparte tus siete santos dones según la fe de tus siervos. Amén.
1: En el nombre del Padre, del Hijo y del Espíritu Santo. Amén. Todos juntos, profesemos nuestra fe. Creo en Dios Padre Todopoderoso, Creador del cielo y de la tierra. Creo en Jesucristo, su único Hijo, nuestro Señor, que fue concebido por obra y gracia del Espíritu Santo. Nació de Santa María Virgen. Padeció bajo el poder de Poncio Pilato. Fue crucificado, muerto y sepultado. Descendió a los infiernos y al tercer día resucitó entre los muertos. Subió a los cielos y está sentado a la derecha de Dios Padre Todopoderoso. Desde allí ha de venir a juzgar a vivos y a muertos. Creo en el Espíritu Santo, la Iglesia Católica, la comunión de los santos, el perdón de los pecados, la resurrección de los muertos y la vida eterna. Amén.
2: Padre nuestro que estás en el cielo, santificado sea tu nombre. Venga a nosotros tu reino. Hágase tu voluntad, así en la tierra como en el cielo.
1: Danos hoy nuestro pan de cada día. Perdona nuestras ofensas, como también nosotros perdonamos a los que nos ofenden. No nos dejes caer en la tentación y líbranos del mal. Amén.
2: Gloria al Padre, gloria al Hijo y gloria al Espíritu Santo.
1: Como era en el principio, ahora y siempre, por los siglos de los siglos. Amén. Padre, Padre, envíanos al Paráclito prometido por nuestro Señor Jesucristo. Amén.
2: Primer misterio. Honramos al Espíritu Santo y adoremos al amor sustancial que procede del Padre y del Hijo y nos une en una caridad infinita y eterna. Ven Espíritu Santo, llena los corazones de tus fieles
1: y enciende en ellos el fuego de tu amor.
2: Ven Espíritu Santo, llena los corazones de tus fieles
1: y enciende en ellos el fuego de tu amor.
2: Ven Espíritu Santo, llena los corazones de tus fieles
1: y enciende en ellos el fuego de tu amor.
2: Ven Espíritu Santo, llena los corazones de tus fieles
1: y enciende en ellos el fuego de tu amor.
2: Ven Espíritu Santo, llena los corazones de tus fieles
1: y enciende en ellos el fuego de tu amor.
2: Ven Espíritu Santo, llena los corazones de tus fieles
1: y enciende en ellos el fuego de tu amor.
2: Ven Espíritu Santo, llena los corazones de tus fieles
1: y enciende en ellos el fuego de tu amor.

0: Segundo misterio. Honramos la operación del Espíritu Santo y adorémosle, porque hizo inmaculada a María en su concepción y la santificó con la plenitud de su gracia. Ven, Espíritu Santo, llena los corazones de tus fieles
1: y enciende en ellos el fuego de tu amor.
0: Ven, Espíritu Santo, llena los corazones de tus fieles
1: y enciende en ellos el fuego de tu amor.
0: Ven, Espíritu Santo, llena los corazones de tus fieles
1: y enciende en ellos el fuego de tu amor.
0: Ven, Espíritu Santo, llena los corazones de tus fieles
1: y enciende en ellos el fuego de tu amor.
0: Ven, Espíritu Santo, llena los corazones de tus fieles
1: y enciende en ellos el fuego de tu amor.
0: Ven, Espíritu Santo, llena los corazones de tus fieles
1: y enciende en ellos el fuego de tu amor.
0: Ven, Espíritu Santo, llena los corazones de tus fieles
1: y enciende en ellos el fuego de tu amor.

0: Tercer misterio. Honremos la operación del Espíritu Santo y adorémosle, porque hizo a la Santísima Virgen, Madre del Verbo Divino, en el misterio de la Encarnación. Ven Espíritu Santo, llena los corazones de tus fieles
1: y enciende en ellos el fuego de tu amor.
0: Ven Espíritu Santo, llena los corazones de tus fieles
1: y enciende en ellos el fuego de tu amor.
0: Ven Espíritu Santo, llena los corazones de tus fieles
1: y enciende en ellos el fuego de tu amor.
0: Ven Espíritu Santo, llena los corazones de tus fieles
1: y enciende en ellos el fuego de tu amor.
0: Ven Espíritu Santo, llena los corazones de tus fieles
1: y enciende en ellos el fuego de tu amor.
0: Ven Espíritu Santo, llena los corazones de tus fieles
1: y enciende en ellos el fuego de tu amor.
0: Ven Espíritu Santo, llena los corazones de tus fieles
1: y enciende en ellos el fuego de tu amor.

0: Cuarto misterio. Honramos la operación del Espíritu Santo y adorémosle, porque dio la vida a la Iglesia en el día glorioso de Pentecostés. Ven, Espíritu Santo, llena los corazones de tus fieles
1: y enciende en ellos el fuego de tu amor.
0: Ven, Espíritu Santo, llena los corazones de tus fieles
1: y enciende en ellos el fuego de tu amor.
0: Ven, Espíritu Santo, llena los corazones de tus fieles
1: y enciende en ellos el fuego de tu amor.
0: Ven, Espíritu Santo, llena los corazones de tus fieles
1: y enciende en ellos el fuego de tu amor.
0: Ven, Espíritu Santo, llena los corazones de tus fieles
1: y enciende en ellos el fuego de tu amor.
0: Ven, Espíritu Santo, llena los corazones de tus fieles
1: y enciende en ellos el fuego de tu amor.
0: Ven, Espíritu Santo, llena los corazones de tus fieles
1: y enciende en ellos el fuego de tu amor.

0: Quinto misterio. Honremos la operación del Espíritu Santo y adorémosle, porque reside de una manera permanente en la Iglesia y la asiste, según la promesa divina, hasta la consumación de los siglos. Ven Espíritu Santo, llena los corazones de tus fieles
1: y enciende en ellos el fuego de tu amor.
0: Ven Espíritu Santo, llena los corazones de tus fieles
1: y enciende en ellos el fuego de tu amor.
0: Ven Espíritu Santo, llena los corazones de tus fieles
1: y enciende en ellos el fuego de tu amor.
0: Ven Espíritu Santo, llena los corazones de tus fieles
1: y enciende en ellos el fuego de tu amor.
0: Ven Espíritu Santo, llena los corazones de tus fieles
1: y enciende en ellos el fuego de tu amor.
0: Ven Espíritu Santo, llena los corazones de tus fieles
1: y enciende en ellos el fuego de tu amor.
0: Ven Espíritu Santo, llena los corazones de tus fieles
1: y enciende en ellos el fuego de tu amor.

0: Sexto misterio. Honramos la operación del Espíritu Santo y adorémosle, porque creó en la Iglesia al nuevo Cristo, que es el sacerdote, y confirmó la plenitud del sacerdocio a sus obispos. Ven, Espíritu Santo, llena los corazones de tus fieles
1: y enciende en ellos el fuego de tu amor.
0: Ven, Espíritu Santo, llena los corazones de tus fieles
1: y enciende en ellos el fuego de tu amor.
0: Ven, Espíritu Santo, llena los corazones de tus fieles
1: y enciende en ellos el fuego de tu amor.
0: Ven, Espíritu Santo, llena los corazones de tus fieles
1: y enciende en ellos el fuego de tu amor.
0: Ven, Espíritu Santo, llena los corazones de tus fieles
1: y enciende en ellos el fuego de tu amor.
0: Ven, Espíritu Santo, llena los corazones de tus fieles
1: y enciende en ellos el fuego de tu amor.
0: Ven, Espíritu Santo, llena los corazones de tus fieles
1: y enciende en ellos el fuego de tu amor.

0: Séptimo misterio. Honremos la operación del Espíritu Santo y adorémosle en la virtud de los santos en la Iglesia, obra secreta y maravillosa del Santificador Omnipotente. Ven, Espíritu Santo, llena los corazones de tus fieles
1: y enciende en ellos el fuego de tu amor.
0: Ven, Espíritu Santo, llena los corazones de tus fieles
1: y enciende en ellos el fuego de tu amor.
0: Ven, Espíritu Santo, llena los corazones de tus fieles
1: y enciende en ellos el fuego de tu amor.
0: Ven, Espíritu Santo, llena los corazones de tus fieles
1: y enciende en ellos el fuego de tu amor.
0: Ven, Espíritu Santo, llena los corazones de tus fieles
1: y enciende en ellos el fuego de tu amor.
0: Ven, Espíritu Santo, llena los corazones de tus fieles
1: y enciende en ellos el fuego de tu amor.
0: Ven, Espíritu Santo, llena los corazones de tus fieles
1: y enciende en ellos el fuego de tu amor.

0: Envía tu Espíritu y todo será creado.
1: Y renovarás la faz de la tierra.
0: Oremos. Oh Dios, que con la luz del Espíritu Santo enseñas a los fieles la verdad, concédenos conocerla en el mismo Espíritu y gozar siempre de sus consuelos celestiales. Por Jesucristo, nuestro Señor. Amén.
1: Señor, ten piedad de nosotros.
0: Señor, ten piedad de nosotros.
1: Cristo, ten piedad de nosotros.
0: Cristo, ten piedad de nosotros.
1: Señor, ten piedad de nosotros.
0: Señor, ten piedad de nosotros.
1: Padre omnipotente,
0: ten piedad de nosotros.
1: Jesús, Hijo eterno del Padre y Redentor del mundo,
0: sálvanos.
1: Espíritu del Padre y del Hijo, y amor infinito del uno y del otro,
0: santifícanos.
1: Trinidad Santísima,
0: óyenos. Promesa del Padre,
1: ven a nosotros.
0: Don de Dios Altísimo,
1: ven a nosotros.
0: Rayo de luz celeste,
1: ven a nosotros.
0: Fuente de agua viva,
1: ven a nosotros.
0: Espíritu de amor y de verdad,
1: ven a nosotros.
0: Fuego abrasador,
1: ven a nosotros.
0: Autor de todo bien,
1: ven a nosotros.
0: Unción espiritual,
1: ven a nosotros.
0: Caridad ardiente,
1: ven a nosotros. Espíritu de sabiduría,
0: ven a nosotros.
1: Espíritu de entendimiento,
0: ven a nosotros.
1: Espíritu de consejo y fortaleza,
0: ven a nosotros.
1: Espíritu de ciencia y de piedad,
0: ven a nosotros.
1: Espíritu de temor del Señor,
0: ven a nosotros.
1: Espíritu de gracia y de

0: Espíritu Santo, imprime en nosotros el horror al pecado.
1: Te rogamos, óyenos.
0: Espíritu Santo, ven a renovar la faz de la tierra.
1: Te rogamos, óyenos.
0: Espíritu Santo, derrama tus luces en nuestra inteligencia.
1: Te rogamos, óyenos.
0: Espíritu Santo, graba tu ley en nuestros corazones.
1: Te rogamos, óyenos.
0: Espíritu Santo, abrázanos en el fuego de tu amor.
1: Te rogamos, óyenos.
0: Espíritu Santo, ábrenos el tesoro de tus gracias.
1: Te rogamos, óyenos.
0: Espíritu Santo, enséñanos a orar como se debe.
1: Te rogamos, óyenos.
0: Espíritu Santo, ilumínanos con tus inspiraciones celestiales.
1: Te rogamos, óyenos. Espíritu Santo, concédenos la única ciencia necesaria.
0: Te rogamos, óyenos.
1: Espíritu Santo, inspíranos la práctica de tus virtudes.
0: Te rogamos, óyenos.
1: Espíritu Santo, haz que perseveremos en tu justicia.
0: Te rogamos, óyenos.
1: Espíritu Santo, sé tú mismo nuestra recompensa.
0: Te rogamos, óyenos.
1: Espíritu Santo, no permitas que nos separemos de ti por la ilusión material.
0: Te rogamos, óyenos. Cordero de Dios, que borra los pecados del mundo,
1: envíanos tu Espíritu Santo.
0: Cordero de Dios, que borra los pecados del mundo,
1: envíanos tu Espíritu Santo.
0: Cordero de Dios, que borra los pecados del mundo,
1: derrama en nuestras almas los dones del Espíritu Santo.
0: Cordero de Dios, que borra los pecados del mundo,
1: infúndenos el Espíritu de sabiduría y devoción.
0: Ven, oh Espíritu Santo, llena con tus dones los corazones de tus fieles
1: y enciende en ellos el fuego de tu amor. Oremos. Señor, que la fortaleza del Espíritu Santo venga en nuestra ayuda para que se digne lavar las manchas de nuestros corazones y protegernos contra nuestros enemigos. Por Jesucristo nuestro Señor.
0: Amén. Consagración al Espíritu Santo. Recibe, oh Espíritu Santo, la consagración perfecta y absoluta de todo mi ser que te hago en este día, para que te dignes ser en adelante y en cada uno de los instantes de mi vida y en cada una de mis acciones, mi director, mi luz, mi guía, mi fuerza y todo el amor de mi corazón. Yo me abandono sin reserva a tus operaciones divinas y quiero ser siempre dócil a tus santas inspiraciones. Oh Santo Espíritu, dígnate formarme con María y en María, según el modelo de nuestro divino Jesús.
1: Gloria al Padre Creador, gloria al Hijo Redentor, gloria al Espíritu Santificador.
0: Amar al Espíritu Santo y hacer que sea amado. En el nombre del Padre, del Hijo y del Espíritu Santo. Amén.

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0: oración de un padre. Dame, oh Señor, un hijo que sea lo bastante fuerte como para saber cuándo es débil, y lo bastante valeroso como para enfrentarse consigo mismo cuando sienta miedo. Un hijo que sea orgulloso e inflexible en la derrota honrada, y humilde y magnánimo en la victoria. Un hijo que nunca doble la espalda cuando deba erguir el pecho. Un hijo que sepa conocerte a ti y conocerse a sí mismo, que es la piedra fundamental de todo conocimiento. Condúcelo, te lo ruego, no por el camino cómodo y fácil, sino por el camino áspero, aguijoneado por dificultades y retos. Allí, déjale aprender a sostenerse firme en la tempestad y a sentir compasión por los que fallan. Dame un hijo cuyo corazón sea claro, cuyos ideales sean altos, que se domine a sí mismo y no pretenda dominar a los demás. Un hijo que aprenda a reír, pero que también sepa llorar. Un hijo que avance hacia el futuro, pero que no olvide nunca el pasado. Y después de que le hayas dado todo esto, agrégale, te lo suplico, suficiente sentido del humor, de modo que pueda ser siempre serio, pero que no se tome a sí mismo demasiado en serio. Dale humildad para que pueda recordar siempre la sencillez de la verdadera grandeza, la imparcialidad de la verdadera sabiduría, la mansedumbre de la verdadera fuerza. Entonces yo, su padre, me atreveré a decir: no he vivido en vano.
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3: Es la hora 1:07.

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Criaturas apapachables, ¿cómo están? ¿Cómo se encuentran? Qué maravilloso estar junto a ustedes. Una nueva semanita, hoy lunes 7 de septiembre del 2026. Arrancamos con toda la energía. Miren aquí, su servidora estuvo el fin de semana por las bellas tierritas cuencanas. Pero he descubierto tristemente, gente, que he perdido oficialmente mis poderes de mujer quiteña, mis poderes de poder aguantar el frío. Me dio soroche en Cuenca el viernes. Para quienes no saben lo que es soroche, es básicamente como la forma, no sé si decirlo tradicional o cotidiana, que se le dice cuando te da la altura, cuando pues tu cuerpo no aguanta, ¿verdad? Subirías hoy, decían por ahí, mujer de tierras bajas. Y claro, o sea, el frío estuvo terrible porque además no solo estuve en Cuenca, sino en una parte un poco más alta de Cuenca. Hay un sector, de hecho, que allá se llama Baños también. Entonces, sí, precisamente estuve por allá. Todo muy lindo. Cuenca siempre es una muy bella ciudad, pero su servidora ya no aguanta el frío. Yo en el camino a casa ya vi selvita, ya me hizo calor y dije, hogar, dulce hogar, al fin estoy aquí precisamente para compartir con ustedes sus tardes. Bueno, no lo he dicho ya en varios días, así que recuerden que este es su programa favorito de las tardes. Esto es Buena Vibra de 3 a 5 por Radio Voz del Upano. Mi nombre es Jocelyn, pero ustedes me pueden decir Yoshi y así de paso sonríen cuando lo dicen. Les recuerdo además que tienen varias formas de poder conectarse con nosotros, ¿de acuerdo? Pueden escribirnos a nuestro número de WhatsApp, que es el 097-952-4266, o llamarnos a nuestro número de teléfono, que es el 072-701-838. Recuerde además que no tiene ninguna excusa para no sintonizarnos, porque si no tiene una radio a la mano, puede ir a su navegador y colocar www.vozdelupano.com, le va a dar play y automáticamente va a tener toda nuestra programación en vivo, ¿de acuerdo? Sin más, vamos a arrancar entonces con nuestra primera dosis musical. Les voy a pedir que me cumplan un capricho, ¿de acuerdo? Hoy vine escuchando un poco de Kudai cuando pasaba, porque no sé quién lo estaba sintonizando, así que me quedé con ese gusano musical en la cabeza. Ya les había contado lo que es un gusano musical. Es cuando tienen una partecita de una canción que está rondando constantemente en su cabeza y no se la pueden sacar. Eso es un gusano musical, ¿de acuerdo? Así se le conoce. Así que mi gusano musical de hoy ha sido Kudai. Voy a compartir con ustedes eso para arrancar el programa de hoy, para ir bajando la temperatura de este lunes 7 de septiembre del 2026, que ha estado un poco caluroso. Sin más, vamos con esta canción y ya volvemos.

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Amigos y amigas, muchas gracias por continuar en sintonía de Radio Voz de Lupán a la 90.5. Para quienes se van sumando siendo las 3 y 23, bienvenidos y bienvenidas, criaturas apapachables. ¿Cómo están? ¿Qué tal estuvo su inicio de semana? Yo

sé y entiendo que pues siempre retornar luego de un fin de semana de descanso, de haber hecho cosas interesantes, puede ser un poco difícil, ¿verdad? Sin embargo, estamos aquí pues para llenarlo de buena energía, de ánimo, para que usted pueda culminar todas las actividades que tenga, bueno, para quienes tienen una jornada laboral hasta las 5 de la tarde, ¿verdad? Y para quienes no, para quienes recién su jornada inicia, igual para que arranquen con toda la energía, con toda la positividad que se necesita, con todo el optimismo. Ya me corrigieron eso, optimismo y positivismo no es lo mismo, entonces... Optimismo, eso, con todo el optimismo del mundo. Sin más, vamos a empezar entonces el programa de hoy. Miren, para el día de hoy vamos a estar conversando de un par de datos curiosos musicales. De acuerdo, ¿sabían ustedes que nuestro corazón puede intentar imitar el ritmo de la música que escuchamos? Investigaciones han demostrado que nuestros latidos pueden sincronizarse con el tempo de una canción. Esto ocurre porque la música puede influir en el sistema nervioso autónomo, mostrando cómo puede tener un impacto físico directo en nuestro cuerpo y no solo emocionalmente. Entonces, sí, cuando uno dice que la música nos hace sentir cosas, no es solamente psicológico, es físico también. ¿Cuáles son esas canciones que a usted le hacen vibrar el corazón? Literalmente, bombear ese corazoncito mucho más rápido. De hecho, como han habido varios estudios acerca de precisamente cómo cierto tipo de música como hace que el cuerpo se mueva, ¿verdad? Como le da como más este ritmo, incluso ciertos instrumentos musicales, ciertas notas. Así que es interesante lo que la música puede causar en nosotros y en nosotras. Con ese primer datito musical, continuamos con música esta tarde, ¿de acuerdo? Que vamos a hacer de este lunes que retornamos algo chill, algo tranquilo, para que usted pueda ir acomodándose a la semanita también, ¿de acuerdo? Vamos con un poco de Belinda y esta canción que se llama Dopamina para continuar con el programa. Ya volvemos.

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Retornamos. Son 3:42 aquí en Radio Voz de Lupano, la 90.5. Gracias por mantenerse en nuestra sintonía. Recuerden que tienen varias formas de comunicarse con nosotros. De acuerdo, está nuestro número de WhatsApp, que es el 097-952-4266, o llámenos a nuestro número de teléfono, que es el 072-701-838, y con eso se va a poner en contacto aquí con sus locutores y locutoras favoritas, y también, pues, si necesita, pues, algún tipo de información desde la radio en general, ¿de acuerdo? Esos son nuestros canales oficiales. También recuerde ir a seguirnos a nuestras redes sociales. Estamos en Facebook, en Instagram y en TikTok como Radio Voz de Lupano. Entonces no hay por dónde perderse, ¿de acuerdo? 7:42, miren, es momento entonces de el siguiente dato curioso musical. Voy a explicarles, porque siento que expliqué esto del gusano musical cuando recién iniciaba aquí en la radio, así que ustedes deben decir como, ¿qué es eso del gusano musical? Para quienes son nuevos, pues, en efecto, se conoce como gusano musical o earworm, una melodía intrusiva o imaginería musical involuntaria, y se describe, pues, como la repetición automática de un fragmento musical en la mente sin que exista una decisión consciente de evocarlo. La experiencia es frecuente, cotidiana, breve en muchos casos, y aunque no suele implicar un problema de salud, sí puede alterar, pues, momentos de descanso, de lectura, de trabajo o de concentración, como un trocito de canción que no sale y no le permite a usted poder poner su atención en otra cosa porque necesita saber de dónde es o cómo termina, ¿de acuerdo? La escena es conocida. Una estrofa aparece de golpe, vuelve una y otra vez y se instala, incluso cuando la canción ya no está sonando. De acuerdo con un artículo de Scientific American, los earworms suelen adoptar la forma de estribillos cortos, pasajes reconocibles, frases repetitivas o secuencias muy familiares que el cerebro recupera con facilidad. Esa persistencia puede activarse después de una escucha reciente, pero también a partir de una palabra, una asociación casual, un recuerdo o una escena cotidiana. Y lejos de ser una rareza, según Infobae, este fenómeno forma parte de experiencias comunes de la vida diaria. Según también publicó Headline, los gusanos musicales aparecen con más frecuencia cuando la atención no está absorbida por una tarea exigente, una condición que abre espacio para que resurjan contenidos sonoros ya almacenados. Esa observación ubicó el tema en un cruce entre memoria, pensamiento auditivo, atención dispersa y repetición mental. Un terreno que la divulgación científica, pues, está siguiendo ya varios años de cerca. La explicación más extendida de lo que se ha podido averiguar hasta el momento de lo que implica la imaginería musical involuntaria es que aparece cuando el cerebro reactiva una melodía ya conocida y la reproduce sin que medie una búsqueda deliberada. Una revisión científica publicada en PubMed Central definió el fenómeno como una experiencia consciente de música que surge sin intención, con carácter repetitivo y centrada, muchas veces en fragmentos breves. El trabajo reunió 33 publicaciones y 47 estudios, una base que muestra la amplitud del interés académico sobre este fenómeno. Así también, de acuerdo a la BBC, al revisar este fenómeno, una de las claves aparece en la corteza auditiva, la región del cerebro asociada con el procesamiento de los sonidos. Cuando una canción ya fue escuchada, queda una huella que puede reactivarse por un estímulo mínimo. Un nombre, una frase, otra melodía parecida o una situación específica que pueden alcanzar para poner en marcha todo este circuito y devolver a la conciencia un tramo musical que había permanecido oculto por algún tiempo, ¿verdad? Los trabajos también observan que estos gusanos musicales se presentan con mayor frecuencia en actividades de baja demanda mental, como caminar, lavar platos, cocinar o ducharse, que figuran, pues, estos contextos donde la mente puede recuperar estos contenidos guardados. Y según la revisión científica, ese comportamiento encaja dentro de un funcionamiento normal de la memoria de trabajo, capaz de sostener y reactivar información sonora aun cuando no existe una intención explícita de recordarla. ¿De acuerdo? Ahora, ¿cómo uno puede eliminar un gusano musical? Como el mecanismo que más se reconoce como para poder salir de ello, es que, claro, también otra explicación de esto era que un gusano musical se instala en la mente y no logra desprenderse de nuestra memoria porque es como una tarea no cumplida, porque no, generalmente es un trocito el que nos acordamos, y como el cerebro no logra darle un final a esa frase, entonces lo que hace es repetirlo y repetirlo hasta poder llegar a darle esa conclusión, ¿verdad? Entonces, lo más lógico, la solución más lógica
lógica a eso es que uno puede escuchar la canción completa para que el cerebro pueda darle cierre a esa tarea inconclusa y podamos concentrarnos en otras cosas. Así que si usted en este momento está con un gusano musical, primero, escríbame y dígame cuál es el gusano musical de hoy en su cabecita. Y segundo, pues ponga la canción en su computador o lo manda por acá. Yo le digo, yo le pongo la canción acá para que usted la escuche completa. Y con eso nuestro cerebro puede concentrarse en otras cosas soltando esa tarea inconclusa. De acuerdo, 7:47. Continuamos entonces con buena música aquí en Radio Voz de Lupano. Nos vamos con un poco de Belanova y esta canción que se llama Cásate Conmigo. Y luego continuamos con el programa. Ya volvemos.

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Estamos de regreso aquí en Radio Voz del Pano, en la 90.5, 4 y 6 de la tarde, gente. ¿Cómo está la ciudad? Yo vi que bajó un poco el sol, de nuevo está todo despejadito, hace calorcito aquí en Macas, pero mire, yo no me vuelvo a quejar del calor de Macas. Yo estoy consciente, 100% consciente, que aquí su servidora es un animal de calor, no es un animal de frío. Que, o sea, no saben la desesperación que me da el frío, gente. Aparte de que me dio soroche, ¿no? Entonces, no, definitivamente no. Yo ya llegué a sentir este calorcito y dije, sí, he llegado a mi bella Esmeralda Oriental, he llegado a ese lugar que me permite ser yo. Ahora sí, continuamos. El día de hoy estamos hablando de varios datos musicales. Ya hablamos también, pues, de que la música regula un poco los latidos de nuestro corazón. También, ¿qué es eso de los gusanos musicales? Y aquí otro dato curioso. ¿Sabían ustedes que la música puede mejorar los procesos de razonamiento y las áreas motoras del cerebro? Se cree que la música surgió para ayudarnos a movernos juntos, lo cual puede haber sido crucial en la evolución de la coordinación y la cooperación social. Los estudios han mostrado que aprender a tocar un instrumento musical puede aumentar la capacidad de resolución de problemas y la memoria. Y en efecto, que para quienes nos están escuchando y son músicos, músicas, tocan algún instrumento en general, entenderán que aprender a tocar un instrumento no implica solamente la forma sencilla que podrían hacerlo parecer quienes ya llevan muchos años en esto, sino que implica también hacer un poco de cálculo, ¿saben? Con esto de contar notas, de contar tiempos, así que es complejo. Entonces uno tiene que aprender a disociar un poco. Yo toco la guitarra, entonces para mí, y el bajo tocaba también un tiempo, para mí sí fue complejo un poco esto de los tempos, al menos, hasta poder coordinar las dos manos, porque mientras la una mano hace una cosa, la otra tiene que hacer otra, y yo creí que eso era difícil, pero mi hermano menor, mi bodoque, ella toca la batería, y en la batería, en cambio, tienes que disociar todas las partes de tu cuerpo, literalmente, porque con la una mano tocas una baqueta, con la otra, otra baqueta y otro platillo, sabrán corregirme si lo estoy diciendo mal, con el un pie el bombo y con el otro pie los otros bombos, y luego tienes que meterle sazón a la cosa. Entonces es complejo y eso implica, pues, otras habilidades a nivel cerebral y físico, ¿verdad? ¿Ustedes tocan algún instrumento? Cuéntenme, va a ser divertido conocer eso. Sé que aquí en Macas ha sido muy grato poder ver cómo se mueve también este mundo de la música. Me he podido encontrar con muchos artistas que también están muy involucrados en la vida pública, en la vida política también un poco. Es lindo, como es una ciudad pequeña, todos estos procesos sociales se pueden ver a nivel micro, que es lo que no sucede en las grandes sociedades, como en las grandes ciudades, como parece que todo está muy lejos, pero aquí pues se puede ver a un nivel micro y es lindo poder verlo como así de cerquita. Habló mi socióloga interna, me disculpo. Son 4:10, vámonos entonces con otro bloque musical, un poco de Paty Cantú y esta canción que se llama Llévame Contigo, y luego retornamos para continuar con el programa de hoy.

Amamos compartir las tardes junto a ustedes este lunes 7 de septiembre del 2026, que ha estado caluroso un poco. Recuerden que nosotros también nos encontramos a través de redes sociales, estamos en Facebook y ahí también transmitimos en vivo todas las ediciones de Panorama Informativo, ¿de acuerdo? Para que usted se mantenga al tanto de lo que sucede aquí a nivel local de la provincia y a nivel nacional, ¿de acuerdo? Para que pueda informarse junto a nuestros profesionales. Ya Manuel está en la radio de nuevo, así que

Le damos la más cordial bienvenida. Ya ustedes lo vieron en la primera emisión de Panorama Informativo y lo van a ver en la tercera edición de Panorama Informativo, y Julio López en la segunda edición. De acuerdo, también Sintonía Social hoy de 7 a 8 de la noche, en un programa también de entrevistas que, como siempre, tiene varias dinámicas para que usted pueda estar, mire, ahí conectado con ellos, conversando con estas grandes figuras que siempre trae, pues, a sus espacios. De acuerdo. El día de hoy estamos hablando, pues, de un par de datos con respecto a la música, datos curiosos. ¿Sabían ustedes que la música escuchada se almacena en áreas del cerebro diferentes a la de los recuerdos ordinarios? Por eso, personas con Alzheimer a menudo pueden recordar melodías de su pasado, incluso cuando otras memorias se han desvanecido. La música puede evocar recuerdos y emociones profundas, proporcionando una conexión con el pasado para aquellos que sufren de pérdida de memoria. Ya sabe, entonces, eso que parece meme de qué canción me enviaría si perdiera la memoria, tiene una base científica, al parecer. ¿Qué canción le tendrían que enviar a usted para que se acuerde de alguien en particular? ¿O qué canción enviaría a usted para que se acuerde de usted si alguien llegó a perder la memoria, valga la redundancia? Con eso continuamos con más buena música aquí en Radio Voz de Lupano, la 90.5. Nos vamos ahora con un poco de... Se me acaba de ir el nombre de La Oreja de Van Gogh. Y luego continuamos, ya volvemos.

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4:43 aquí en Radio Voz de Lupano, la 90.5. Continuamos entonces con los datos curiosos musicales que les he traído para el día de hoy. ¿Sabían ustedes que las flores pueden crecer más rápido si hay música a su alrededor? Se ha observado que ciertos tipos de música pueden estimular el crecimiento de las plantas, probablemente debido a que las vibraciones sonoras afectan su desarrollo celular. Aunque aún se están investigando los mecanismos exactos de cómo funciona esto, se cree que las vibraciones pueden mejorar la absorción de nutrientes y el metabolismo de las plantas. Dígame, yo sé. Aquí, confiésemelo. Yo lo sé. Usted también es de las personas que le canta y que le habla a sus plantitas, ¿verdad? De seguro por ahí hay un señor o señora de las plantas, y mire qué gusto que usted esté sintonizando este programa. Y ya sabe, pues, que en efecto, las vibraciones sonoras, pues, tienen alguna especie de afectación al desarrollo celular de las plantas, pero en una buena forma les permite absorber nutrientes y mejora su metabolismo. Entonces usted sígales cantando, póngales música a todo volumen, ¿de acuerdo? Para ver si crecen muchísimo más. Además, ¿sabían ustedes que el tipo de música que nos gusta a los 20 años suele ser el tipo de música que nos gusta, o sea, que nos va a gustar el resto de nuestra vida? Esta preferencia se forma en un periodo crucial del desarrollo emocional y social, creando un lazo duradero con esos géneros y artistas. Las experiencias y recuerdos asociados con la música durante la juventud tienen un impacto significativo en nuestras preferencias musicales futuras. Ah, mire, todos esos gustitos que usted tiene ahorita, sí, son gustos musicales de cuando usted tenía 20 años. ¡Qué locura! ¿Cómo pasa rápido el tiempo, no? 80 canas me acaban de salir a mí y todavía continúo en mi 20, pero sí, igual, en efecto, me parece extraordinario. Son 4:45, vamos entonces con un par de canciones más, porque ya estamos en el tramo final de este programa. Nos vamos entonces con un poco de Kenia Oz y esta canción que se llama Malas Decisiones, para continuar aquí en Buena Vibra.

Una vida mejor nos la merecemos todos y todas, pero en especial quienes sintonizan Radio Voz del Upano, la 90.5. Muchas gracias de verdad por mantenerse en sintonía, por dejarnos acompañarles en su casita o en su auto, donde sea que usted nos escuche. Espero que haya disfrutado todas las canciones que he puesto el día de hoy para usted, que lo hayan recargado de buena energía, de buena vibra, valga la redundancia, para arrancar con la semana, que es la segunda semana de septiembre, y viene algo importante, gente, viene algo importante este viernes 11. Por favor, separe calendario. 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Va a ser en el auditorio Monseñor, que se me acaba de ir el nombre, pero está al ladito de la emisora, entonces usted va a poder entrar y localizar el lugar sin ningún problema, ¿de acuerdo? 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Así que yo estoy emocionada, sepárelo, viernes 11 de septiembre a las 5:30, aquí en Radio Voz de Lupano, al ladito, en el auditorio de la radio, ¿de acuerdo? 104:58, yo me despido, les agradezco muchísimo. Recuerden de mi parte, como siempre, tomar agüita, usar protector solar, amar muchísimo y sobre todo dejarse amar. Ya saben que mi nombre es Jocelyn, pero ustedes me pueden decir Yoshi, y así de paso sonríen cuando lo dicen. Yo los quiero muchísimo, besitos. Bye bye.

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1: Es la hora 3:08.

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0: Santa María, Madre de Dios, ruega, Señora, por nosotros, tus hijos pecadores, ahora y en la hora de nuestra muerte. Amén.
1: Amén.
0: Creo en un solo Dios, Padre Todopoderoso.

de la misma naturaleza del Padre por quien todo fue hecho, que por nosotros los hombres y por nuestra salvación bajó del cielo, y por obra del Espíritu Santo se encarnó de María la Virgen y se hizo hombre, y por nuestra causa fue crucificado en tiempos de Poncio Pilato, padeció y fue sepultado, y resucitó al tercer día según las Escrituras, y subió al cielo, y está sentado a la derecha del Padre, y de nuevo vendrá con gloria para juzgar a vivos y muertos, y su reino no tendrá fin. Creo en el Espíritu Santo, Señor y Dador de vida, que procede del Padre y del Hijo, que con el Padre y el Hijo recibe una misma adoración y gloria, y que habló por los profetas. Creo en la Iglesia que es una, santa, católica y apostólica. Confieso que hay un solo bautismo para el perdón de los pecados. Espero la resurrección de los muertos.

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0: Es la hora 3:42 minutos.
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2: El evangelista Marcos, en el capítulo 5, versículo 19, nos cuenta que Jesús, a un hombre que quería seguirlo tras haberlo liberado de unos demonios, le respondió: vete a tu casa, con los tuyos, y cuéntales todo lo que el Señor ha hecho contigo y que ha tenido compasión de ti. Durante un taller bíblico, hablaba de la necesidad de anunciar la palabra de Dios y uno de los hermanos presentes se levantó y dijo: ¿cuánta credibilidad podría tener el Evangelio?

0: si es anunciado por alguien como yo? Y continuó entrecortado. Hoy creo en el Señor y deseo anunciarlo, pero estando apartado de su camino, destrocé mi hogar. No soy el prototipo de padre para mis hijos, ni de esposo para mi ex esposa. Mis amigos del barrio saben quién soy y todo lo que he hecho. Creo que, para no manchar la palabra, tendría que irme lejos de aquí para anunciarla, o simplemente no hacerlo. En medio del silencio que se imponía, le pude decir: el hombre no puede manchar a la palabra divina, pues es la palabra la que limpia y libera al hombre de sus manchas. Le hablé de cómo la palabra en boca de Jesús liberó al endemoniado, y aunque éste luego quiso seguirlo, el Señor le dice que su testimonio es más útil en su casa, con los suyos, pues ellos también necesitan contemplar la misericordia de Dios, que solo se hace visible en el perdonado. Por supuesto, siempre es más difícil con quienes ya nos conocen, pero ¿quién mejor para indicarnos que un camino no es el correcto que quien ya ha transitado por él? Los cristianos no anunciamos nuestra perfección o santidad, sino la misericordia de Dios, que nos busca hasta encontrarnos, nos perdona y envía como sus testigos. Marcos capítulo 5, versículo 19.
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3: María, auxilio de los cristianos, bajo tu amparo nos acogemos. Cuida de todos tus hijos, especialmente de los que hoy son perseguidos, maltratados, asesinados. Guíanos hacia tu Hijo Jesús y haz que nunca perdamos la fe.
4: Terroristas al grupo de cristianos en África, Oriente Medio y Asia han aumentado en un
5: 3.9%. 7 no pueden vivir su fe.
6: Ataques contra cristianos también continúan.

vida, el evangelio, perdonar, ser perdonados. Esta es la cruz, con alegría cargamos. Cuántos hermanos perseguidos, masacrados. Su única culpa, ser testigos del resucitado. Dando vida, siendo luz en cualquier parte. El arte de servir a los demás, su estandarte. No se avergüenzan, en el centro está Dios. No les importa pagar el precio, bro. Son semillas de nuevos cristianos. En tierra caen y

0: Es la hora 3:57 minutos.
1: Cuentan que una vez, un campesino chino, pobre pero sabio, trabajaba la tierra con su hijo.
2: ¡Qué desgracia, padre! ¡El caballo! ¡El caballo se nos ha escapado! ¿Y ahora?
3: ¿Por qué le llamas desgracia? Nadie sabe. Veremos lo que trae el tiempo.
1: A los pocos días, el caballo regresó, acompañado de una yegua.
2: ¡Padre, qué suerte! ¿Sí? ¡Mira! ¡Nuestro caballo ha traído su pareja!
3: ¿Por qué le llamas suerte, hijo mío? Nadie sabe. Veamos qué nos trae el tiempo.
1: A los pocos días, el muchacho quiso montar la yegua, y esta, no acostumbrada al jinete, se encabritó y lo arrojó al suelo. El muchacho se quebró una pierna.
2: ¡Padre! ¡Me duele!
3: Ven, hijo. Ven, vamos a curarte en la casa. Ven. Así.
2: ¡Qué desgracia! Creo que me he quebrado la pierna.
3: No digas eso, muchacho. ¿Por qué hablas de desgracia? Veamos qué trae el tiempo.
1: El joven no se convencía con la filosofía del padre. En la cama, con la pierna rota, se impacientaba y no veía cuándo levantarse.
2: Todo me sale mal. ¡Qué desgracia!
1: Pero sucedió que a los pocos días pasaron por la aldea los enviados del rey, buscando jóvenes para llevarlos a la guerra. Llegaron a la casa del anciano.
4: Este no nos sirve, está cojo.
1: Pero como vieron al joven con su pierna entablillada, lo dejaron y siguieron de largo. El muchacho comprendió entonces que la desgracia y la fortuna no son absolutas. Que hay que dar tiempo al tiempo para saber si algo es malo o bueno.

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7: Es la hora 4:05.

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1: En el Evangelio de San Mateo, capítulo 19, versículo 24, Jesús dice: es más fácil para un camello pasar por el ojo de una aguja que para un rico entrar en el reino de los cielos. Un mendigo tenía como únicas pertenencias una vieja cuchara y un desgastado jarro en el que la gente le echaba monedas. Cierto día, otro mendigo llegó al mismo lugar con un plato de comida que alguien le había regalado y tomó la cuchara del primer mendigo con el ánimo de compartir su banquete. Sin embargo, antes de que pudiera usarla, el otro se abalanzó sobre este, golpeándolo con su jarro y le arrebató la cuchara. La comida, obviamente, terminó en el piso. Cuando Jesús nos habla de riqueza, se refiere también al valor desproporcionado que las personas damos a las cosas materiales. En la historia anterior, ninguno era rico, pero el primero sobrevaloró tanto aquella cuchara que no alcanzó a divisar el beneficio que habría obtenido si se hubiera desprendido por un momento de ella. Los camellos no se aferran a las cosas. Las personas lo hacemos frecuentemente, arriesgándonos a perder de vista el beneficio de la salvación prometida por Dios. Los bienes son para compartir. Cuando no lo hacemos, los camellos nos llevan la delantera. Mateo, capítulo 19, versículo 24.
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0: Es la hora 4:30.
1: El espejo. Un joven se acercó a su maestro y le preguntó:
2: Maestro, ¿qué es el poder?
3: ¿El poder?
2: Sí, sí, maestro. Deme libros para entender qué es el poder.
3: Para saber eso no necesitas libros ni teorías complicadas. Solo necesitas aprender a leer la vida.
2: ¿Y cómo hago, maestro?
3: Ven, acércate a la ventana. ¿Qué ves a través de la ventana?
2: Bueno, pues veo la plaza, las flores, los árboles. Veo niños jugando y caminando hacia la escuela. Y, bueno, también veo hombres y mujeres que corren apurados a sus trabajos. También, mira, hay unos enamorados que se besan sin importarles lo que suceda en el mundo. Vendedores con sus canastos, ancianos sentados en los bancos del parque.
3: Ajá, entonces, ¿estás viendo la vida?
2: Sí, sí, maestro, eso es, veo la vida.
3: Bien, ahora acércate a este espejo. ¿Qué ves?
2: Bueno, pero ¿qué más puedo ver en un espejo, maestro? Solo a mí mismo.
1: El maestro sonrió al joven y con sabiduría de muchas lunas le dijo:
3: ¿Querías entender qué es el poder? No es necesario buscar teorías en los libros.
2: Explíqueme mejor, maestro.
3: Escucha, la ventana está hecha de vidrio igual que el espejo, ¿verdad?
2: Sí, sí, maestro.
3: Pero basta una delgada capa plateada detrás del vidrio para que los seres humanos, atraídos por la codicia, dejen de ver la vida y solo quieran verse a sí mismos. Eso es el poder.
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0: cambiar el rumbo.
1: Hace algunos años, en los Juegos Paralímpicos de Seattle, 9 concursantes, todos con alguna discapacidad física o mental, se reunieron en la línea de salida para correr los 100 metros planos. Al sonido del disparo, todos salieron, no exactamente como bólidos, pero sí con gran entusiasmo de participar en la carrera, llegar a la meta y ganar. Todos, menos uno, que tropezó en el asfalto, dio 2 volteretas y empezó a llorar.
2: ¡Me duele!
1: Los otros 8 oyeron llorar al niño, disminuyeron la velocidad y regresaron. Una niña con síndrome de Down se agachó y le dio un beso en la herida.
3: Toma, esto te va a curar.

0: Entonces, los 9 niños y niñas se agarraron de las manos y juntos caminaron hasta la meta. Todos en el estadio se pusieron de pie. Los aplausos y las lágrimas duraron varios minutos.
1: Quienes estuvieron presentes aún cuentan la historia, porque ese día comprendieron que lo importante en esta vida no es ganar, sino ayudar a ganar a otros, aun cuando tengamos que disminuir la velocidad o cambiar el rumbo.
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0: Es la hora 4:54 minutos.
1: Papá, quiero ser como tú. Mi hijo nació hace pocos días. Llegó a este mundo con mucha felicidad. ¡Qué lindo nuestro bebé! Nos vemos pronto, amor. Cuídate. Yo tenía que viajar. Tenía tantos compromisos. Mi hijo aprendió a comer cuando menos lo esperaba. Comenzó a hablar cuando yo no estaba.
2: Papá.
1: Qué rápido crece mi hijo. Cómo pasa el tiempo. Desde niño mi hijo me decía:
2: papá, algún día seré como tú.
1: Qué bien, muchacho.
2: ¿Cuándo regreses a la casa, papá?
1: No lo sé, hijo, pero cuando regrese, jugaremos juntos. Ya lo verás. Mi hijo cumplió 10 años hace pocos días.
2: Gracias por la pelota, papá. ¿Quieres jugar conmigo?
1: Hoy no puedo, hijo. Tengo mucho que hacer.
2: Está bien, papá. Otro día.
1: Se fue contento. Y siempre en sus labios las palabras: yo quiero ser como tú. Mi hijo regresó de la universidad el otro día hecho todo un hombre. Hijo, estoy orgulloso de ti. Siéntate y hablemos un poco.
3: Hoy no, papá, tengo compromisos. Pero, por favor, préstame el carro para visitar a unos amigos.
1: Ya me jubilé y mi hijo vive en otra ciudad. Hoy lo llamé. Hola, hijo, ¿cómo estás? Quiero verte.
3: Me encantaría, papá, pero es que no tengo tiempo. Tú sabes, mi trabajo y los compromisos, pero muchas gracias por llamarme.
1: Al colgar el teléfono, me di cuenta que mi hijo era como yo.

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12: Es la hora 5:07.

Ilumina la aurora del claro cielo, otro día de vida que nos das. Gracias a ti, Creador del Universo, oh Padre nuestro que en el cielo estás. Nuestras voces unimos al concierto que el universo eleva hoy en tu honor. Del cielo, la tierra, el mar profundo, oh Padre nuestro magnífico Hacedor, preserva nuestras almas del pecado, a nuestro cuerpo da fuerza y salud, a nuestra mente ilumina piadoso con un rayo benéfico de luz. Por nuestra amada patria suplicamos, por la iglesia elevamos oración, por nuestros padres y familia, porque dichosos los hagas, Señor. En tu santo nombre comenzamos este día de vida que nos das. Haz que lo acabemos santamente, oh Padre nuestro que en el cielo estás. Amén. Purísima de Macas, ruega por nosotros.

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0: Queridos hermanos y hermanas, Cristo nos ha invitado a dirigirnos a Dios con insistencia y confianza para ser escuchados. Pedid y se os dará. Buscad y hallaréis. Llamad y se os abrirá. La plegaria insistente a la Madre de Dios se apoya en la confianza de que su materna intercesión lo puede todo ante el corazón del Hijo. Recemos con devoción el Santo Rosario.

0: En el nombre del Padre, y del Hijo, y del Espíritu Santo.
1: Amén.
0: El ángel del Señor anunció a María.
1: Y concibió por obra y gracia del Espíritu Santo.
0: He aquí la sierva del Señor.
1: Hágase en mí según tu palabra.
0: Y el Verbo divino se encarnó.
1: Y habitó entre nosotros.
0: Dios te salve María, llena eres de gracia, el Señor es contigo. Bendita eres entre todas las mujeres, y bendito es el fruto de tu vientre, Jesús.
1: Santa María, Madre de Dios, ruega por nosotros pecadores, ahora y en la hora de nuestra muerte. Amén.
0: Ruega por nosotros, Santa Madre de Dios,
1: para que seamos dignos de alcanzar las promesas y gracias de nuestro Señor Jesucristo.
0: Oremos. Te rogamos, Señor, que infundas en nuestras almas tu gracia, para que, habiendo conocido por el anuncio del ángel la encarnación de Jesucristo, tu Hijo, por los méritos de su pasión y muerte de cruz, lleguemos a la gloria de la resurrección, por el mismo Jesucristo nuestro Señor.
1: Amén.
0: Gloria al Padre, y al Hijo, y al Espíritu Santo.
1: Como era en el principio, ahora y siempre, por los siglos de los siglos. Amén.
0: María, Madre de Gracia y Madre de Misericordia,
1: en la vida y en la muerte, ampáranos, Madre nuestra.
0: Hoy contemplamos los misterios dolorosos. En el primer misterio doloroso contemplamos la oración de Jesús en el huerto de Getsemaní. Padre nuestro que estás en el cielo, santificado sea tu nombre, venga a nosotros tu reino, hágase tu voluntad en la tierra como en el cielo.
1: Danos hoy nuestro pan de cada día, perdona nuestras ofensas, como también nosotros perdonamos a los que nos ofenden. No nos dejes caer en la tentación y líbranos del mal.
0: Digna eres, Virgen Santísima, que mis labios te alaben y te sirvan.
1: Danos virtud y fortaleza para vencer a nuestros enemigos.
0: Dios te salve, María, llena eres de gracia, el Señor es contigo. Bendita eres entre todas las mujeres, y bendito es el fruto de tu vientre, Jesús.
1: Santa María, Madre de Dios, ruega por nosotros pecadores, ahora y en la hora de nuestra muerte. Amén.
0: Dios te salve, María, llena eres de gracia, el Señor es contigo. Bendita eres entre todas las mujeres, y bendito es el fruto de tu vientre, Jesús.
1: Santa María, Madre de Dios, ruega por nosotros pecadores, ahora y en la hora de nuestra muerte. Amén.
0: Dios te salve, María, llena eres de gracia, el Señor es contigo. Bendita eres entre todas las mujeres, y bendito es el fruto de tu vientre, Jesús.
1: Santa María, Madre de Dios, ruega por nosotros pecadores, ahora y en la hora de nuestra muerte. Amén.
0: Dios te salve, María, llena eres de gracia, el Señor es contigo. Bendita eres entre todas las mujeres, y bendito es el fruto de tu vientre, Jesús.
1: Santa María, Madre de Dios, ruega por nosotros pecadores, ahora y en la hora de nuestra muerte. Amén.
0: Dios te salve, María, llena eres de gracia, el Señor es contigo. Bendita eres entre todas las mujeres, y bendito es el fruto de tu vientre, Jesús.
1: Santa María, Madre de Dios, ruega por nosotros pecadores, ahora y en la hora de nuestra muerte. Amén.
0: Dios te salve, María, llena eres de gracia, el Señor es contigo. Bendita eres entre todas las mujeres, y bendito es el fruto de tu vientre, Jesús.
1: Santa María, Madre de Dios, ruega por nosotros pecadores, ahora y en la hora de nuestra muerte. Amén.
0: Dios te salve, María, llena eres de gracia, el Señor es contigo. Bendita eres entre todas las mujeres, y bendito es el fruto de tu vientre, Jesús.
1: Santa María, Madre de Dios, ruega por nosotros pecadores, ahora y en la hora de nuestra muerte. Amén.
0: Dios te salve, María, llena eres de gracia, el Señor es contigo. Bendita eres entre todas las mujeres, y bendito es el fruto de tu vientre, Jesús.
1: Santa María, Madre de Dios, ruega por nosotros pecadores, ahora y en la hora de nuestra muerte. Amén.
0: Dios te salve, María, llena eres de gracia, el Señor es contigo. Bendita eres entre todas las mujeres, y bendito es el fruto de tu vientre, Jesús.
1: Santa María, Madre de Dios, ruega por nosotros pecadores, ahora y en la hora de nuestra muerte. Amén.
0: Dios te salve María, llena eres de gracia, el Señor es contigo. Bendita eres entre todas las mujeres y bendito es el fruto de tu vientre, Jesús.
1: Santa María, Madre de Dios, ruega por nosotros pecadores, ahora y en la hora de nuestra muerte. Amén.
0: Gloria al Padre, y al Hijo, y al Espíritu Santo.
1: Como era en el principio, ahora y siempre, por los siglos de los siglos. Amén.
0: María, Madre de Gracia y Madre de Misericordia.
1: En la vida y en la muerte, ampáranos, Madre nuestra.
0: En el segundo misterio doloroso, contemplamos la flagelación de Jesús atado a la columna. Padre.

0: tierra como en el cielo.
1: Danos hoy nuestro pan de cada día, perdona nuestras ofensas, como también nosotros perdonamos a los que nos ofenden. No nos dejes caer en la tentación y líbranos del mal.
0: Digna eres, Virgen Santísima, que mis labios te alaben y te sirvan.
1: Danos virtud y fortaleza para vencer a nuestros enemigos.
0: Dios te salve María, llena eres de gracia, el Señor es contigo. Bendita eres entre todas las mujeres y bendito es el fruto de tu vientre Jesús.
1: Santa María, Madre de Dios, ruega por nosotros pecadores, ahora y en la hora de nuestra muerte. Amén.
0: Dios te salve María, llena eres de gracia, el Señor es contigo. Bendita eres entre todas las mujeres y bendito es el fruto de tu vientre Jesús.
1: Santa María, Madre de Dios, ruega por nosotros pecadores, ahora y en la hora de nuestra muerte. Amén.

0: el fruto de tu vientre, Jesús.
1: Santa María, Madre de Dios, ruega por nosotros, pecadores, ahora y en la hora de nuestra muerte. Amén.
0: Dios te salve, María, llena eres de gracia, el Señor es contigo, bendita eres entre todas las mujeres, y bendito es el fruto de tu vientre, Jesús.
1: Santa María, Madre de Dios, ruega por nosotros, pecadores, ahora y en la hora de nuestra muerte. Amén.
0: Dios te salve, María, llena eres de gracia, el Señor es contigo, bendita eres entre todas las mujeres, y bendito es el fruto de tu vientre, Jesús.
1: Santa María, Madre de Dios, ruega por nosotros, pecadores, ahora y en la hora de nuestra muerte. Amén.

0: Bendito es el fruto de tu vientre, Jesús.
1: Santa María, Madre de Dios, ruega por nosotros, pecadores, ahora y en la hora de nuestra muerte. Amén.
0: Dios.

0: es el fruto de tu vientre, Jesús.
1: Santa María, Madre de Dios, ruega por nosotros, pecadores, ahora y en la hora de nuestra muerte. Amén.
2: Dios te salve, María, llena eres de gracia, el Señor es contigo. Bendita eres entre todas las mujeres, y bendito es el fruto de tu vientre, Jesús.
1: Santa María, Madre de Dios, ruega por nosotros, pecadores, ahora y en la hora de nuestra muerte. Amén.
2: Dios te salve, María, llena eres de gracia, el Señor es contigo. Bendita eres entre todas las mujeres, y bendito es el fruto de tu vientre, Jesús.
1: Santa María, Madre de Dios, ruega por nosotros, pecadores, ahora y en la hora de nuestra muerte. Amén. Dios

0: es el fruto de tu vientre, Jesús.
1: Gloria, Santa María, Madre de Dios, ruega por nosotros, pecadores, ahora y en la hora de nuestra muerte. Amén.
0: Gloria al Padre, al Hijo y al Espíritu Santo.
1: Como era en el principio, ahora y siempre, por los siglos de los siglos. Amén.
0: María es Madre de gracia, Madre de misericordia.
1: En la vida y en la muerte, ampáranos, Madre nuestra. En el tercer misterio doloroso, contemplamos la coronación de espinas de nuestro Señor Jesucristo. Padre nuestro que estás en el cielo, santificado sea tu nombre, venga a nosotros tu reino, hágase tu voluntad en la tierra como en el cielo.
0: Danos hoy nuestro pan de cada día, perdona nuestras ofensas, como también nosotros perdonamos a los que nos ofenden. No nos dejes caer en tentación y líbranos del mal.
1: Digna eres, Virgen Santísima, que mis labios te alaben y te sirvan.
0: Danos virtud y fortaleza para vencer a nuestros enemigos.
1: Dios te salve, María, llena eres de gracia, el Señor es contigo. Bendita eres entre todas las mujeres y bendito es el fruto de tu vientre, Jesús.
0: Santa María, Madre de Dios, ruega por nosotros, pecadores, ahora y en la hora de nuestra muerte. Amén.
1: Dios te salve, María, llena eres de gracia, el Señor es contigo. Bendita eres entre todas las mujeres, y bendito es el fruto de tu vientre, Jesús.
0: Santa María, Madre de Dios, ruega por nosotros, pecadores, ahora y en la hora de nuestra muerte. Amén.
1: Dios te salve, María, llena eres de gracia, el Señor es contigo. Bendita eres entre todas las mujeres, y bendito es el fruto de tu vientre, Jesús.
0: Santa María, Madre de Dios, ruega por nosotros pecadores, ahora y en la hora de nuestra muerte. Amén.
1: Dios te salve, María, llena eres de gracia, el Señor es contigo. Bendita eres entre todas las mujeres, y bendito es el fruto de tu vientre, Jesús.
0: Santa María, Madre de Dios, ruega por nosotros pecadores, ahora y en la hora de nuestra muerte. Amén.
1: Dios te salve, María, llena eres de gracia, el Señor es contigo. Bendita eres entre todas las mujeres, y bendito es el fruto de tu vientre, Jesús.
0: Santa María, Madre de Dios, ruega por nosotros, pecadores, ahora y en la hora de nuestra muerte. Amén.
1: Dios te salve, María, llena eres de gracia, el Señor es contigo. Bendita eres entre todas las mujeres, y bendito es el fruto de tu vientre, Jesús.
0: Santa María, Madre de Dios, ruega por nosotros, pecadores, ahora y en la hora de nuestra muerte. Amén.
1: Dios te salve, María, llena eres de gracia, el Señor es contigo. Bendita eres entre todas las mujeres, y bendito es el fruto de tu vientre, Jesús.
0: Santa María, Madre de Dios, ruega por nosotros, pecadores, ahora y en la hora de nuestra muerte. Amén.
1: Dios te salve, María, llena eres de gracia, el Señor es contigo. Bendita eres entre todas las mujeres, y bendito es el fruto de tu vientre, Jesús.
0: Santa María, Madre de Dios, ruega por nosotros, pecadores, ahora y en la hora de nuestra muerte. Amén.
1: Dios te salve, María, llena eres de gracia, el Señor es contigo. Bendita eres entre todas las mujeres, y bendito es el fruto de tu vientre, Jesús.
0: Santa María, Madre de Dios, ruega por nosotros pecadores, ahora y en la hora de nuestra muerte. Amén.
1: Dios te salve, María, llena eres de gracia, el Señor es contigo. Bendita eres entre todas las mujeres, y bendito es el fruto de tu vientre, Jesús.
0: Santa María, Madre de Dios, ruega por nosotros pecadores, ahora y en la hora de nuestra muerte. Amén.
1: Gloria al Padre, y al Hijo, y al Espíritu Santo.
0: Como era en el principio, ahora y siempre, por los siglos de los siglos. Amén.
1: María, Madre de Gracia y Madre de Misericordia.
0: En la vida

En el cuarto misterio doloroso contemplamos la subida de nuestro Señor Jesucristo con la cruz a cuestas hasta el Calvario.

0: tierra como en el cielo.
1: Danos hoy nuestro pan de cada día, perdona nuestras ofensas, como también nosotros perdonamos a los que nos ofenden. No nos dejes caer en la tentación y líbranos del mal.
0: Digna eres, Virgen Santísima, que mis labios te alaben y te sirvan.
1: Danos virtud y fortaleza para vencer a nuestros enemigos.
0: Dios te salve María, llena eres de gracia, el Señor es contigo. Bendita eres entre todas las mujeres y bendito es el fruto de tu vientre, Jesús.
1: Santa María, Madre de Dios, ruega por nosotros pecadores, ahora y en la hora de nuestra muerte. Amén.
0: Dios te salve María, llena eres de gracia, el Señor es contigo. Bendita

0: fruto de tu vientre, Jesús.
1: Santa María, Madre de Dios, ruega por nosotros pecadores, ahora y en la hora de nuestra muerte. Amén.
0: Dios te salve María, llena eres de gracia, el Señor es contigo, bendita eres entre todas las mujeres, y bendito es el fruto de tu vientre, Jesús.
1: Santa María, Madre de Dios, ruega por nosotros pecadores, ahora y en la hora de nuestra muerte. Amén.
0: Dios te salve María, llena eres de gracia, el Señor es contigo, bendita eres entre todas las mujeres, y bendito es el fruto de tu vientre, Jesús.
1: Santa María, Madre de Dios, ruega por nosotros pecadores, ahora y en la hora de nuestra muerte. Amén.
0: Dios te salve María, llena eres de gracia, el Señor es contigo, bendita eres entre todas las mujeres, y bendito es el fruto de tu vientre, Jesús.
1: Santa María, Madre de Dios, ruega por nosotros pecadores, ahora y en la hora de nuestra muerte. Amén.
0: Dios

0: bendito es el fruto de tu vientre, Jesús.
1: Santa María, Madre de Dios, ruega por nosotros, pecadores, ahora y en la hora de nuestra muerte. Amén.

0: es el fruto de tu vientre, Jesús.
1: Santa María, Madre de Dios, ruega por nosotros, pecadores, ahora y en la hora de nuestra muerte. Amén.
2: Dios te salve, María, llena eres de gracia, el Señor es contigo. Bendita eres entre todas las mujeres, y bendito es el fruto de tu vientre, Jesús.
1: Santa María, Madre de Dios, ruega por nosotros, pecadores, ahora y en la hora de nuestra muerte. Amén.
2: Dios te salve, María, llena eres de gracia, el Señor es contigo. Bendita eres entre todas las mujeres, y bendito es el fruto de tu vientre, Jesús.
1: Santa María, Madre de Dios, ruega por nosotros, pecadores, ahora y en la hora de nuestra muerte. Amén.
2: Dios

0: es el fruto de tu vientre, Jesús.
1: Gloria, Santa María, Madre de Dios, ruega por nosotros, pecadores, ahora y en la hora de nuestra muerte. Amén.
0: Gloria al Padre, al Hijo y al Espíritu Santo.
1: Como era en el principio, ahora y siempre, por los siglos de los siglos. Amén.
0: María es Madre de gracia, Madre de misericordia.
1: En la vida y en la muerte, ampáranos, Madre nuestra. En el quinto y último misterio doloroso, contemplamos la crucifixión y muerte de nuestro Señor Jesucristo. Padre nuestro que estás en el cielo, santificado sea tu nombre, venga a nosotros tu reino, hágase tu voluntad en la tierra como en el cielo.
0: Danos hoy nuestro pan de cada día, perdona nuestras ofensas, como también nosotros perdonamos a los que nos ofenden. No nos dejes caer en la tentación y líbranos del mal.
1: Digna eres, Virgen Santísima, que mis labios te alaben y te sirvan.
0: Danos virtud y fortaleza para vencer a nuestros enemigos.
1: Dios te salve, María, llena eres de gracia, el Señor es contigo. Bendita eres entre todas las mujeres y bendito es el fruto de tu vientre, Jesús.
0: Santa María, Madre de Dios, ruega por nosotros pecadores, ahora y en la hora de nuestra muerte. Amén.
1: Dios te salve María, llena eres de gracia, el Señor es contigo. Bendita eres entre todas las mujeres y bendito es el fruto de tu vientre, Jesús.
0: Santa María, Madre de Dios, ruega por nosotros pecadores, ahora y en la hora de nuestra muerte. Amén.
1: Dios te salve María, llena eres de gracia, el Señor es contigo. Bendita eres entre todas las mujeres y bendito es el fruto de tu vientre, Jesús.
0: Santa María, Madre de Dios, ruega por nosotros pecadores, ahora y en la hora de nuestra muerte. Amén.
1: Dios te salve María, llena eres de gracia, el Señor es contigo. Bendita eres entre todas las mujeres y bendito es el fruto de tu vientre, Jesús.
0: Santa María, Madre de Dios, ruega por nosotros pecadores, ahora y en la hora de nuestra muerte. Amén.
1: Dios te salve María, llena eres de gracia, el Señor es contigo. Bendita eres entre todas las mujeres y bendito es el fruto de tu vientre, Jesús.
0: Santa María, Madre de Dios, ruega por nosotros pecadores, ahora y en la hora de nuestra muerte. Amén.
1: Dios te salve María, llena eres de gracia, el Señor es contigo. Bendita eres entre todas las mujeres y bendito es el fruto de tu vientre, Jesús.
0: Santa María, Madre de Dios, ruega por nosotros pecadores, ahora y en la hora de nuestra muerte. Amén.
1: Dios te salve María, llena eres de gracia, el Señor es contigo. Bendita eres entre todas las mujeres y bendito es el fruto de tu vientre, Jesús.
0: Santa María, Madre de Dios, ruega por nosotros pecadores, ahora y en la hora de nuestra muerte. Amén.
1: Dios te salve María, llena eres de gracia, el Señor es contigo. Bendita eres entre todas las mujeres y bendito es el fruto de tu vientre, Jesús.
0: Santa María, Madre de Dios, ruega por nosotros pecadores, ahora y en la hora de nuestra muerte. Amén.
1: Dios te salve María, llena eres de gracia, el Señor es contigo. Bendita eres entre todas las mujeres y bendito es el fruto de tu vientre, Jesús.
0: Santa María, Madre de Dios, ruega por nosotros pecadores, ahora y en la hora de nuestra muerte. Amén.
1: Dios te salve María, llena eres de gracia, el Señor es contigo. Bendita eres entre todas las mujeres y bendito es el fruto de tu vientre, Jesús.
0: Santa María, Madre de Dios, ruega por nosotros pecadores, ahora y en la hora de nuestra muerte. Amén.
1: Gloria al Padre y al Hijo y al Espíritu Santo.
0: Como era en el principio, ahora y siempre, por los siglos de los siglos. Amén.
1: María, Madre de Gracia y Madre de Misericordia.
0: En la vida y en la muerte, ampáranos, Madre nuestra.
2: Pi-
1: Pidamos a nuestra Madre del Cielo que nos alcance del Señor la gracia de la fidelidad a nuestra fe y al Evangelio de Jesucristo. Dios te salve, Reina y Madre de Misericordia, vida, dulzura y esperanza nuestra, Dios te salve. A ti clamamos, los desterrados hijos de Eva. A ti suspiramos, gimiendo y llorando en este valle de lágrimas. Ea pues, Señora, abogada nuestra, vuelve a nosotros esos tus ojos misericordiosos, y después de este destierro, muéstranos a Jesús, fruto bendito de tu vientre, oh clemente, oh piadosa, oh dulce siempre Virgen María. Ruega por nosotros, Santa Madre de Dios,
0: para que seamos dignos de alcanzar las promesas y gracias de nuestro Señor Jesucristo.
1: Oremos. Te rogamos, Señor, que a nosotros, tus siervos, nos concedas gozar siempre de salud de alma y cuerpo, y por la intercesión de la gloriosa siempre Virgen María, Madre de tu Hijo, líbranos de las tristezas de este mundo presente y concédenos las alegrías del cielo. Por Jesucristo nuestro Señor.
0: Amén.
1: Purísima de Macas, auxiliadora de los cristianos,
0: ruega por nosotros.
1: En el nombre del Padre, y del Hijo, y del Espíritu Santo. Amén.

0: Si contigo, Espíritu Santo, mi templo se reconstruirá.
1: Es la hora 5:45 minutos.
2: El hombre y el mundo. Un científico que vivía preocupado por los problemas del mundo estaba resuelto a encontrar los medios para aminorarlos. Pasaba días en su laboratorio en busca de respuestas para sus dudas. Cierto día, su hijo de 7 años invadió su santuario decidido a ayudarlo a trabajar. El científico, nervioso por la interrupción, le pidió al niño que fuese a jugar a otro lado. Viendo que era imposible sacarlo, el padre pensó en algo que pudiese darle con el objetivo de distraer su atención. De repente, se encontró con una revista en donde venía el mapa del mundo, justo lo que precisaba. Con unas tijeras, recortó el mapa en varios pedazos y junto con un rollo de cinta se le entregó a su hijo diciendo: "Como te gustan los rompecabezas, te voy a dar el mundo todo roto para que lo repares sin ayuda de nadie". Entonces, calculó que al pequeño le llevaría días componer el mapa, pero no fue así. Pasadas algunas horas, escuchó la voz del niño que lo llamaba calmadamente: "Papá, ya hice todo, conseguí armarlo". Al principio, el padre no dio crédito a las palabras del niño. Pensó que sería imposible que, a su edad, hubiera conseguido recomponer un mapa que jamás había visto antes. Desconfiado, el científico levantó la vista de sus anotaciones con la certeza de que vería el trabajo digno de un niño. Para su sorpresa, el mapa estaba completo. Todos los pedazos habían sido colocados en sus debidos lugares. ¿Cómo era posible? ¿Cómo el niño había sido capaz? Hijo, tú no sabías cómo era el mundo. ¿Cómo lograste armarlo? Papá, yo no sabía cómo era el mundo, pero cuando sacaste el mapa de la revista para recortarlo, vi que del otro lado estaba la figura de un hombre. Así que di vuelta a los recortes y comencé a recomponer al hombre, que sí sabía cómo era. Cuando conseguí arreglar al hombre, di vuelta a la hoja y vi que había arreglado el mundo.
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0: 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Vamos que se puede.
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2: En Éxodo capítulo 20, versículo 13, leemos: No mates. Tras su discurso, cierto político fue cuestionado por sus asesores por decir algo inconveniente para los intereses del partido. Inmediatamente llamaron a la prensa para explicar el contexto y alcance de lo manifestado por el líder político. De forma que, agregando unas cuantas palabras, logró cambiar el sentido de lo que antes había dicho, salió del apuro y ganó más votos. En el mundo actual, no son pocos los que quisieran agregar palabras a este corto mandamiento de Dios, arguyendo que es demasiado general o que tal como está es impracticable. Por ejemplo, quisieran que diga: no mates, a menos que la víctima sea un niño o niña en el vientre de su madre, a menos que haya sido producto de una violación, o no mates, a menos que sea necesario un aborto debido a que la madre se declaró incapaz de criarlo, o porque tiene probabilidades de nacer con alguna malformación física, etc. Claro, decir esto resultaría repugnante. Entonces, en su lugar resolvieron cambiarle el nombre a la víctima. Dejaron de llamarlo niño, niña. Ahora se refieren a él llamándolo feto o cigoto. De modo que, con el juego de palabras, se quiere convencer a la gente de que no se trata de asesinato de niños. Así, algunos han tranquilizado sus conciencias, otros encontraron la manera más fácil de salir de sus apuros, y no faltan quienes continúan beneficiándose con muchas ganancias. Si eres cristiano, no agregues ni quites. No mates es lo que Dios te manda. Éxodo, capítulo 20, versículo 13.
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0: Cordiales saludos, señoras y señores, oyentes de la Radio Voz de Lupano. Qué gusto saludarles ya en la primera emisión de noticias en este día martes 8 de septiembre del año 2026. Hoy el calendario santoral nos recuerda a la Natividad de la Virgen María. Hoy estadio nomástico la Virgen María. Saludos a la Natividad Virgen María el día de hoy. Martes 8 de septiembre, buenos días. Siempre dando gracias a Dios por este nuevo día, este nuevo amanecer, a nuestra madre, bajo la advocación de la Purísima de Macas, que nos cuide y que nos proteja, la Santa María Troncati, que sean quien intercedan ante nuestro Padre Dios por todas nuestras súplicas y necesidades. Buenos días, amiga, amigo oyente de la sintonía de la 90.5, la Radio Voz de Lupano, quienes ya también sintonizan a través de las redes sociales como Radio Voz de Lupano. Ahí estamos. Saludos cordiales aquí en el Ecuador y a nivel internacional en los diferentes países que escuchan la 90.5 a esta hora de la mañana. Buenos días a usted que ya se integra con nosotros. Esperando que tengan un lindo día de martes. Nosotros ya estamos acá listos para iniciar con las noticias en una mañana bastante fresca aquí en la capital provincial. Aunque el INAMI señala que habrá lluvia en la sierra y en la Amazonía, estamos atentos también a esto. Buenos días a los amigos del transporte, los buses siempre nos están sintonizando, ahí alzan un poquito el volumen para que escuchen los pasajeros, en los taxis, en los vehículos particulares. Buenos días, qué gusto que ustedes ya estén movilizándose desde muy temprano por las principales arterias viales de la provincia de Morona, Santiago. A mi compañera Wendy, el saludo cordial. Y iniciamos siendo ya las 6:06.
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0: Atención, el Papa León XIV explica cómo conocer más a María, falta de relatos en el Evangelio. Estados Unidos despliega un avión helicóptero para apoyar operaciones militares en la Amazonía del Ecuador. ¿Cómo avanza el calendario electoral y las inscripciones de candidaturas? Estaremos conociendo en esta emisión informativa. Obreros municipales, meses sin pago y reclamos en las calles. El Colegio Río Pano arranca el año lectivo con 1,467 estudiantes. Mientras tanto, les comentaremos también sobre acciones desde la Federación Provincial de Centro Shuar, con sede en la ciudad de Sucúa. Esto y más en la presente emisión de Panorama Informativo. Son las 6:07.

Desde el Vaticano, la información a esta hora. Atención. Durante la misa de la Natividad de María, el Papa León XIV aseguró que a pesar de que los evangelios no profundizan acerca de la vida y obras de la Virgen, es posible saber más sobre ella a través de la contemplación. El Santo Padre celebró la Eucaristía en la Basílica Santuario de la Madre del Buen Consejo, en localidad italiana de Genesano, a la que llegó en horas de la tarde. Este templo, elevado a la Basílica por León XIV en 1903, tiene un lugar predilecto en el corazón del actual pontífice, pues visitó esta iglesia el 10 de mayo de 2025, 2 días después de haber sido elegido sucesor de Pedro. Al llegar a la Basílica, León XIV dedicó unos momentos de oración frente al altar mayor y luego delante de la imagen de la Virgen del Buen Consejo, a la que obsequió una rosa de oro con 3 ramas. En la fase de la rosa figuran los escudos del santuario de Martín V, el primer papa en donar una rosa de oro en 1431, pero que se perdió durante la época napoletani de León VIII y de León XIV. Así señala la información, amigas y amigos. Por su parte, la comunidad angustiana que administra la basílica obsequió al pontífice una reliquia en óbsigos que dice un fragmento de hueso del beato Stefano Brasilini, angustino y párroco del santuario, cuyos restos mortales son venerados en esa iglesia. Asimismo, León XIV desveló el fresco que lo representa orando ante la venerada imagen de la Madre del Buen Consejo, obra de Marco Innocenzi, y que forma parte de la tradición de retratos de los pontífices que han visitado el santuario urbano 8 en 1630, el Beato Pío 11 en 1864, San Juan 23 en 1959 y San Juan Pablo II en 1993. En su humildad, el Papa León XIV recordó su anterior visita al santuario y la devoción que tiene por la Madre del Buen Consejo, encomendándose a ella todo lo que aún está naciendo en esta pobre pero magnífica humanidad, frágil como un brote, pero signo de la fidelidad de Dios. Ello porque María es el amanecer de un día diferente de nuestro mundo finalmente liberado del mal. Sin embargo, el pontífice recordó que los evangelistas no profundizan en la vida de la Madre de Dios ni relataron episodios de su infancia, sus hábitos, virtudes, un hecho que motivó la reflexión del santo Tomás de Villanueva, fraile agustino del siglo XVI y arzobispo de Valencia, España. Santo Tomás de Villanueva supo ver la paradoja de la pequeñez de María y por eso, así decirlo, su marginalidad que se convirtió en el centro de la economía de la salvación, afirmó el Papa León XIV. Así nos trae la nota el día de hoy de Así Prensa, con su titular, que el Papa León XIV explica cómo conocer más a María a falta de relatos en el Evangelio. Son las 6:11 minutos.

0: Buenos días a quienes se integran a la sintonía de la Radio Voz Ilupano en esta mañana de martes, ya 8 de septiembre del año 2026. Buenos días a quienes ya están desayunando para salir a su trabajo. Buenos días a los docentes que incluso no es que están desayunando ahora, algunos de ellos ya están viajando a sus planteles educativos, igualmente a los estudiantes, padres de familia. Buenos días. Que les vaya súper bien en este día martes, con ánimo, con entusiasmo, siempre a realizar sus actividades. Vamos con la información ya local y provincial. Atención, el presidente de la Federación Interprovincial de Centro Xuar anunció una auditoría interna y acciones para investigar presuntas irregularidades en administraciones anteriores. Durante su intervención en un acto realizado este pasado fin de semana en la Asociación Xuar de Bombois en el Cantón Gualaquiza, el alto dirigente Mauricio Pujupat aseguró que existen deudas y bienes que buscan ser recuperados y adelantó que en una asamblea extraordinaria prevista para el 12 de septiembre se expondrán más detalles sobre los resultados de estas investigaciones y las responsabilidades que corresponden. Escuchemos el audio extraído de la plataforma de Facebook de Radio Cenepa.
1: Hoy, un hijo de Bomboisa está al frente del pueblo Xuar. Pero nuestra presencia ha decidido marcar una diferencia en la administración. Ustedes pueden informarse a través de las redes sociales el trabajo y la gestión que estamos realizando. Algunos no les está gustando. Ya pueden imaginarse el porqué. Porque hemos dicho, vamos a trabajar para recuperar la dignidad, la credibilidad del pueblo Xuar. Por eso hemos iniciado una auditoría interna para que los expresidentes rindan cuentas al pueblo. Hemos iniciado con acciones muy importantes. Asimismo, compañeros, quiero informarles que como organización estamos atravesando momentos muy difíciles en la parte económica. Pero a través de la lucha, de la insistencia, hemos logrado la condonación de $120,000 con el Banco de Pichincha. Un crédito que se asumió en la presidencia del señor Pablo Chere, que también ya le invitamos a que rinda cuentas qué es lo que pasó con ese recurso. Y a expresidentes también que están llegando poco a poco. Compañeros, de un total de $173,000, el banco nos ha condonado $120,000. Hoy tenemos que cancelar $52,400. Eso el banco no nos va a perdonar, como sea, tenemos que cancelar. Por eso hemos lanzado una campaña solidaria a favor de la Federación Xuar. Pero no es de que somos cómplices de los expresidentes que hicieron daño a la FIX. Es urgente la solución inmediata de este saldo pendiente y los expresidentes que hicieron daño o no supieron administrar bien a la organización tendrán que rendir cuentas al pueblo. En su momento llegará el día, compañeros, porque no somos cómplices de nadie. Y eso lo dije públicamente. Jamás seremos cómplices de ningún expresidente. Asimismo, se firmó un convenio con el ex ECORRAE, hoy CTA. Allá también estamos debiendo más de $100,000. Todo eso estamos afrontando. Esta semana hemos recuperado un bien de la ciudad de Quito. Ustedes tal vez sabían que teníamos 3 bienes departamentales en la ciudad de Quito. Por más de 15 años abandonados, cerca de $14,000 en deuda. Esta semana recuperamos uno. Personalmente estuve. Que nuestros hijos sean mejores que nosotros. Estamos firmando convenios con algunas universidades. Lamentablemente, compañeros, aproximadamente 15 a 20 años hubo una irresponsabilidad de los expresidentes. Por eso los cooperantes y las ONGs se fueron de la Federación Xuar, porque no había transparencia en la administración de los fondos que inyectaban las fundaciones y cooperantes. Cuando se hablaba de la FIX a nivel nacional, internacional, nadie quería escuchar. Hoy la FIX está en los ojos del mundo, porque estamos cambiando esa mala historia. Hoy están regresando las universidades, hoy están regresando las fundaciones y cooperativas, poco a poco, porque eso no se logra de un día al otro. Hoy estamos abriéndonos a la cooperación internacional para pedir apoyo y poder recuperar lo que antes era la Federación Shuar. Eso estamos haciendo, compañeros. En resumidas cuentas, compañeros, les invito cordialmente para el día 12 de septiembre a la gran asamblea extraordinaria donde vamos a informarles esto y más novedades con detalles. Ahí, compañeros, ahí les voy a decir con nombres y apellidos los expresidentes que vendieron tierras, patrimonios del pueblo Shuar. No tengo compromisos personales, lo he dicho. Mi compromiso es con el pueblo, es con ustedes y con todos los Shuar que somos hijos de la FIS, compañeros. Lamento decirles que estaba en la ciudad de Quito recuperando información directamente al registro de propiedad y notarías, porque aquí en la provincia, en especial en el cantón Sucuba, no hay confianza con los abogados ni con los notarios, porque hay un interés. Hay una mafia que está incrustada en la organización. Y hay que decirlo, compañeros, y soy frontal en esto. Por eso desde la ciudad de Quito rescatamos los títulos globales, tres títulos globales que ya tenemos, compañeros. Cera, 31 de agosto, Iquim. Alguien me dijo, presidente, ¿qué pasó que no desalojan? Has vendido a tu pueblo. Compañeros, no es así. No podemos desalojar porque yo no dispongo ante la fuerza pública. Es un proceso. Pero lamentablemente nos encontramos con documentos en el registro de propiedad y en las notarías, documentos de compra y venta de los expresidentes mañosos, compañeros, que vendieron patrimonios sin el consentimiento del pueblo. Eso estamos rescatando. Y he dispuesto a nuestro asesor jurídico que todos esos documentos vendidos de manera fraudulenta tienen que darse de baja, compañeros. Y vamos a pelear para recuperar esos patrimonios del pueblo charqueño, ustedes, compañeros. Eso es lo que estamos haciendo. Esto lleva un procedimiento legal. Es un proceso legal que estamos encaminando. Esto vamos también a informarles en la asamblea del día 12. Con nombres y apellidos, incluso cuánto de recursos se llevaron. Tentativamente, $500,000 se llevaron vendiendo terrenos, patrimonios de ustedes, de nosotros, de todos los hijos de la Federación Shuar. Esperemos que tenga un poco de vergüenza y la asamblea juzgue, porque esas personas hay que quitarles el derecho, compañeros. Por ahí veo que quieren ser candidatos, que pasaron por la FIX, mañosos. Hoy quieren representarnos. ¿Con qué moral? ¿Con qué moral? Si soy crítico, compañeros, tiene que acabarse esta mafia de corrupción en las instituciones públicas, en las organizaciones sociales, y transparentar la administración. Eso lo dije, estamos cumpliendo, compañeros. Sí, nos está costando, porque hay gente que se opone, empieza a insultar, empieza a tratar de confundir a la gente, pero la verdad tiene que brillar tarde o temprano, compañeros. Muy agradecido con Bomboisa, con ustedes, por la confianza que me dieron. Dije, vamos a cumplir una misión y aquí estamos presentes. Me siento orgulloso de ser uno de ustedes, ser hijo de esta organización. Pero tendría que llegar un hijo a la FIX para que ponga orden a todos los atropellos que estábamos pasando. Cuando les llamo a los expresidentes, no les gusta, pero tienen que venir. Tienen que venir. Por lo tanto, compañeros, en enero, febrero, luego de Shuaranza Wandey, iniciamos el proyecto de reforma del estatuto para que ahí se inserten artículos para castigar a los expresidentes o ex líderes que no supieron conducir bien los destinos de nuestra organización.
0: Bien, ahí estaban las declaraciones de Mauricio Pujupa, presidente de la Federación Interprovincial de Centro Shuar, con sede en la ciudad de Sucúa, claramente ha señalado. Se va a realizar todas las investigaciones correspondientes a los expresidentes de la FIX, especialmente en el tema de los terrenos y en otras acciones. Eso no puede quedar así, eso tiene que seguir esas investigaciones. Si ha llegado un presidente frontal para destapar incluso la corrupción ahí, pues tiene que hacerlo. Y así lo está haciendo el actual presidente de la Federación Provincial de Centro Shuar, que ha señalado en Bomboiza, en el cantón Gualaquiza, estas acciones que se van a realizar y se están realizando. Esperemos que se continúen con las investigaciones correspondientes. 6:23, 6:23, la pausa y ya volvemos.
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0: Atención a la información de la hora. Son las 6:24. 6:24. Atención, Estados Unidos desplegó en Ecuador una aeronave que combina capacidades de avión y helicóptero para apoyar las operaciones militares que se ejecutan en el sector del Alto Punino en la provincia de Orellana. Se trata del MV-22B Osprey, un convertiplano diseñado para despegar y aterrizar de forma vertical como un helicóptero, pero que durante el vuelo puede alcanzar la velocidad y el alcance de un avión para cubrir largas distancias. De acuerdo con las Fuerzas Armadas en Ecuador, la aeronave apoyará el transporte de personal, equipos y carga, además de brindar soporte a las unidades desplegadas en zonas de difícil acceso. En videos compartidos por la institución se observan los rotores basculantes del MV-22B Osprey que permiten a la aeronave realizar despegues y aterrizajes verticales y luego cambiar a una posición horizontal para desplazarse como un avión. Según medios especializados, este tipo de aeronaves es operado en el Cuerpo de Marines de Estados Unidos para misiones de asalto anfibio, transporte de tropas y carga, así como evacuaciones médicas. Durante esta jornada, los militares también informaron sobre la detención de 9 presuntos integrantes de los comandos de la frontera en Alto Punino, donde las autoridades mantienen operativos para combatir a las organizaciones delictivas que operan en la zona. En el lugar se localizó un campamento en el que fueron incautados 2 fusiles, más de 300 municiones, armas de 9 milímetros y prendas de uso militar. La fiscalía señaló que la situación jurídica de los detenidos se resolverá en las próximas horas. A esta aprehensión se sumó otra operación en el sector de Alto Punino, en el cantón Francisco de Orellana. Según las autoridades, en el lugar fueron encontrados sitios con capacidad para más de 60 personas que serían utilizados como bases de sostenimiento y descanso de estructuras armadas organizadas, dice la información. Estados Unidos despliega un avión helicóptero para apoyar operaciones militares en la Amazonía de Ecuador. El MB-22B Osprey, una aeronave capaz de despegar como helicóptero y volar como avión, apoyará las operaciones militares en el Alto Punino, en Orellana.

0: Atención a la información de la hora, son las 6 de la mañana con 28 minutos, ya a las 6 de la mañana con 28 minutos vamos a revisar más información a esta hora. Atención, el día de ayer, luego de su jornada de trabajo, las obreras y obreros de el municipio del Cantón Morona realizaron un plantón frente al municipio con la finalidad de exigir respuestas a sus peticiones. Entre ellas, son más de 5 meses que no se les ha pagado las horas extras. En torno también el pedido a la vestimenta de las obreras y de los obreros, que según señalan estarían por entregarse, pero por partes, no todo completo. Asimismo, oficios que se han entregado al municipio y hasta ahora no tienen respuesta. Ha sido un plantón pacífico para hacer notar a la autoridad del municipio de que hay inconformidad por estas acciones que no son cumplidas por parte de la municipalidad del Cantón Morona. Decenas y decenas de obreros y obreras se reunieron el día de ayer para precisamente hacer notar estas deficiencias que se están dando en la municipalidad. Estando mismo en el lugar, pudimos conversar con Roberto Montenegro, representante legal del Sindicato de Trabajadoras y Trabajadores del municipio del Cantón Morona, quien señaló lo siguiente a Panorama Informativo. Escuchemos.
1: Al pendiente de las noticias y sobre todo de la clase trabajadora. Bueno, creo que los que conocen, soy el representante legal de nuestra organización, del Sindicato de Trabajadoras y Trabajadores del Gobierno Municipal del Cantón Morona. En esta ocasión hemos tenido nosotros que, como Asamblea General de Socios y Socias realizada el día viernes, tomar la decisión de realizar un plantón pacífico. ¿Por qué lo digo pacífico? Porque nosotros no hemos venido a estar insultando ni nada por el estilo. Simplemente, como ustedes pudieron verterse, vinimos nosotros a hacer un plantón. Lo único que queremos es que la primera autoridad nos escuche y nosotros poder. No sirve muchas de las veces conversar con los asesores, con esos, porque el que tiene la primera decisión es el señor alcalde. Hay algunos temas en los que iguales. Conocemos la realidad del país, conocemos la situación del país de que no es ajena, pero también conocemos algunas situaciones que ya se han venido dejando por mucho tiempo. Hay pagos de horas extras que están desde el mes de enero, están pendientes. Entonces, hay otra situación también, que tenemos unos pagos a terceros, como es nuestra organización. ¿Qué quiere decir? Que en el momento de que se nos descuenta a nosotros de los sueldos, prácticamente esa plata que es retenida va directamente a nuestra organización interna, como es el Sindicato de Trabajadores. Tenemos algunas situaciones, como es una caución que el año pasado se nos descontó, no hay una base legal, estamos exigiendo que se nos devuelva, pero sobre todo estamos pidiendo que la ropa de trabajo y los equipos de protección correspondientes del año 2025-26 se nos entreguen en su totalidad. Hay que entender, estimado Manuelito, que nosotros estamos siempre predispuestos, no tenemos una mala en relación con el alcalde, pero nosotros exigimos que se nos cumpla nuestros derechos que por ley nos corresponden en nuestro contrato colectivo. Hay algunas otras situaciones que también estamos en negociación de un contrato colectivo, pero sobre todo siempre el día de hoy me he mantenido una marcha pacífica. No hemos venido, incluso no hemos venido ustedes con armas de lago, pero lo que sí hemos venido a estar unidos como organización y exigiendo los derechos de todos los trabajadores de la cual nosotros representamos en este caso, como es el sindicato, y yo en calidad de secretario general.
2: Será importante que en este plantón que han tenido ese día lunes, también, o en la reunión que podrían mantener, que esté también el señor alcalde para a ver qué es lo que señala al respecto de sus pedidos.
1: Claro, nuestra idea siempre va a estar, nuestra primera posición era que la autoridad nos atienda. No se ha dado, sabemos que el señor alcalde, lo que nos supieron manifestar, está en la ciudad de Quito buscando los recursos necesarios para poder eso. Y en realidad, nosotros, aparte de eso, conocemos la realidad del sitio de ahí, vuelvo y repito, conocemos, pero sí se ha dado muchas largas sobre esa situación. Lo más, ¿por qué la asamblea tomó la decisión? Para que quede claro, es la no contestación a los oficios presentados. Yo tengo un sinnúmero de oficios como representante legal en la cual uno pasa, pero no se ha dado contestación alguna. Entonces, cuando uno va a rendir cuentas a la asamblea general, porque nosotros también cada mes tenemos la asamblea, entonces, y el ver no, que no haya ninguna respuesta a nuestra organización, que no le dan, entonces, esas has tomado la decisión de nosotros de salir adelante en este plantón y sobre todo llevar de una manera digna como somos trabajadores, pero sobre todo con el respeto que se merece, solo exigiendo los derechos que por ley nos corresponden y a los trabajadores en especial.
2: Al no contestar oficios entregados a ustedes, dejados en Secretaría del Municipio, pues pareciera de que no tienen interés entonces en dar a conocer cuál es la realidad del municipio, cuál es la realidad de ustedes y los pedidos, sobre todo, que lo hacen ustedes con todo el derecho.
1: Vuelvo y recalco, nuestros pedidos en realidad están en base a la ley, no estamos pidiendo más de lo normal, simplemente que se nos cumpla. Hay situaciones que pareciera que no deberíamos darnos importancia y no es así. Entonces, equipos de protección, los compañeros que hacen el tema del relleno sanitario, que recogen la basura, son puntos críticos que nosotros a veces, por eso estamos en el tema de los zapatos, o sea, lastimosamente no nos han entregado. Sabemos que ya hay la ropa de trabajo, pero nosotros hemos tomado la decisión mientras no se nos entregue completo, porque no podemos estar recibiendo por partes. Hay una resolución en la cual nosotros nos manifestamos que vamos a mantenernos, y vuelvo y repito, nosotros al ser representantes legales simplemente acogemos todas las resoluciones de asamblea y las ejecutamos. Entonces aquí el llamado al señor alcalde de poder conversar con nosotros como nuestra organización, entendiendo que somos 175 compañeros y de las cuales de los 175 son 60, 80 personas que no son del sindicato, pero nosotros como organización sindical siempre estaremos prestos a colaborar en esa situación y cualquier conversa siempre a las órdenes. Lo vuelvo y repito, el día de hoy nos llamaron a una reunión, agradecerles a los señores directores, pero tomamos la decisión de no asistir porque queremos que la primera autoridad esté al frente ahí para poder dialogar.
2: ¿Qué dicen los concejales?
1: Bueno, en realidad no voy a meter el tema político. Se ha visto que en este momento todos quieren ser salvadores. Por lo tanto, no he permitido ni tampoco me he reunido porque pienso que nosotros tenemos la capacidad y sobre todo la autonomía de poder realizar esta situación y más bien que ellos sigan fiscalizando y nosotros seguimos trabajando.
2: ¿Han laborado normalmente ese lunes o ha habido algún inconveniente en los trabajos?
1: No, nuestra resolución es clara. Las plantones, cualquier situación lo realizaremos fuera del horario laboral. No hemos paralizado ninguna situación ni paralizaremos. Somos claros en eso. Los plantones los vamos a realizar fuera del horario laboral. No tenemos por qué estar prácticamente quitando tiempo al Estado, sino somos personas que entendemos y cuáles son las maneras, sabemos cómo realizarlo y lo hacemos de una manera pacífica. El día de mañana nos mantendremos en pie de lucha si es que no se da y será hasta que tengamos la conversación con la primera autoridad. Por tanto, estimado, muy amable, gracias.
0: Ahí estaba Roberto Montenegro, representante legal del Sindicato de Trabajadoras y Trabajadores del municipio del Cantón Morón, el día de ayer en un plantón que se realizó a partir de las 16:30, luego de su jornada de trabajo. Se reunieron decenas y decenas de obreras y obreros, trabajadoras y trabajadores frente al municipio. Y claro, habían sido convocados por parte de algunos directores departamentales para dar alguna información. Sin embargo, decidieron no asistir porque quiere la presencia del señor alcalde, que a propósito el día de ayer estuvo en la ciudad de Quito realizando gestiones precisamente. Que lo que falta son recursos económicos. Tal vez no habrá transferencias a las municipalidades y es por eso la demora y los retrasos en el tema de las horas extras. Más de 5 meses están impagos en este tema. La vestimenta, los trajes que esperan y otros temas más, que sobre todo el tema de las comunicaciones enviadas a la municipalidad sin respuesta hasta el momento. Esperamos que las gestiones que haga el señor alcalde, pues den buen resultado. Las próximas horas se pueda convocar a las trabajadoras y trabajadores del municipio para que escuchen la gestión y el trabajo que se viene realizando de parte de la municipalidad. Porque con justa razón, las obreras y los obreros están ahí porque también necesitan, requieren de ese recurso económico, requieren la seguridad en sus trabajos, la vestimenta, quienes trabajan en relleno sanitario, necesitan estar bien protegidos y protegidas. En este mismo tema, trabajadores municipales salieron a protestar para exigir respuesta por presuntos retrasos en pagos de horas extras, falta de indumentaria y equipos de protección. El concejal Ramiro Fares reconoció que existen reclamos pendientes y anunció que realizarán una fiscalización para determinar por qué varios trabajadores aseguran no haber recibido sus pagos desde febrero. Aquí la nota.
3: Vamos a ver si el señor concejal comparte la idea de que los trabajadores estén en la calle realizando plantones. ¿Verdad o mentira? Impagos, sin indumentaria, 8 puntos que realmente se han solicitado y no se les cumple, señor concejal.
4: Bueno, efectivamente nosotros como autoridades, como concejales, como parte del seno del consejo, pues nosotros damos oídos a los obreros, en este caso los que están pidiendo que se les haga llegar sus pagos, ¿no? Tal será por horas extras, por motivos de fuera de la carga laboral. Entonces está exigiendo que se les haga el pago respectivo a estas horas laborables extras, podríamos decir, que han solicitado, y por lo tanto pues están en su derecho de hacer el reclamo respectivo por parte de los obreros.
3: ¿Había que esperar 5 o 6 meses para ahora hacer un plantón? O sea, ¿qué es lo que ha pasado? ¿No hay dinero en las arcas de la municipalidad, señor concejal?
4: Bueno, efectivamente se conoce el tema del

0: nos ha manifestado que a veces los informes no llegan a tiempo. En todo caso, nosotros como concejales hemos exigido de que sean los pagos puntuales, ¿no? Porque como seres humanos, como trabajadores, pues tienen el derecho de tener su dinero por horas laborales.
1: La falta de indumentaria, la falta de equipos de seguridad para cumplir con el trabajo, guardias que nos hemos percatado, señor concejal, de que en el relleno sanitario están trabajando sin los equipos de protección.
0: Sí, efectivamente, ha sido una de las partes principales que están manifestando también. La indumentaria es muy importante dentro del proceso laboral y especialmente dentro de la municipalidad, pues es una forma de identificarse, una forma de estar, podríamos decir, uniformados para poder dar el respaldo a la institución y a la ciudadanía como tal.
1: ¿No se ha visto nomás este tipo de plantones en administraciones anteriores? ¿O usted qué conoce? ¿Se ha visto en otras administraciones este tipo de plantones por falta de pagos, por incumplimientos por parte de la máxima autoridad?
0: Bueno, este tema siempre se ha venido acarreando, ¿no? Yo desde que tengo uso de razón, sin ser autoridad o concejal, pues hemos visto de que este tipo de quejas a favor de los obreros, pues han venido manifestando continuamente, ¿no? Pero hoy se ha hecho un plantón de paz, podríamos decir, para exigir que sean atendidos. Pues ahora nosotros también como concejales vamos a analizar este tema dentro de la institución para que se pueda cumplir a cabalidad con el tema de pagos.
1: Esto no se puede venir dando, ¿no?
0: Lógicamente esto no se puede venir dando. Entonces aquí lo que se tiene que hacer es un examen exhaustivo de lo que está ocurriendo, porque vuelvo y repito, puede ser falta de los informes que requieren, o mal fundamentados, o por parte de tesorería que no recaudan bien el tema de los informes, o a su vez puede ser por el tema de impago que los obreros están prácticamente exigiendo el día de hoy.
1: ¿A ustedes como concejales les corresponde hacer una fiscalización sobre este tema también, porque son compañeros de trabajo y no pueden estar a la deriva?
0: Bueno, sí, nosotros conocemos que los obreros es la parte fundamental del municipio, no es el motor prácticamente, son los que se mueven a diario dentro de diferentes áreas. Entonces nosotros como concejales estamos en la facultad de hacer un tema de fiscalización, y lo que está ocurriendo con este tema de lo que exigen prácticamente los obreros. En todo caso, como concejal, Ramiro Fares se va a encargar de hacer todo este tipo de análisis exhaustivo sobre este tema y poder recaudar un tipo de información de cuál parte es, ¿no?, el tema de que se está cumpliendo o no se está cumpliendo con esto de que los obreros exigen el día de hoy.
1: Los trabajadores han dicho irse hasta las últimas consecuencias, ¿sí? Ellos han dicho, si no son escuchados, estos plantones seguirán.
0: Bueno, como usted puede manifestar, también hay personas que están de acuerdo y no están de acuerdo dentro del grupo, ¿no? Usted había escuchado a personas también obreras que están de acuerdo con sus compañeros y otros en desacuerdo con el tema de esto. Entonces también se tendría que hacer un análisis cuál es el tema fundamental, ir al asunto, al meollo de lo que está ocurriendo en esta tarde.
1: Para usted, ¿cuál sería la parte principal? ¿El estar impagos?
0: No, pues todo funcionario tiene derecho al pago, pues, ¿no? O sea, no podría estar una persona impago. ¿Quién puede trabajar con un tema de impagos, ¿no? O sea, lógicamente que si todos ejercen un cargo, una función pública o un trabajo, en este caso como obreros, pues conociendo de su trabajo que necesitan para alimentar a sus familias, a sus hijos. Yo especialmente que entramos en el tema de clases y dotar de uniformes, de útiles escolares y entre otros, pues es importante que estén a pagos, pues, porque prácticamente el dinero usted sabe que es para ser reutilizado.
1: Qué bien importante, amigos. Ahí está justamente las autoridades de la Municipalidad del Cantón Morona, el concejal Ramiro Fares. Nosotros justamente desde los bajos de la Municipalidad, Patricio Chiliquinga con la información para Radio La Voz de Lupano, en toda la provincia de Morona, Santiago.
2: Son ya las 6:44, 6:44. Aquí vamos a hacer la pausa, pero ya volvemos.
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4: Buenos días a quienes se integran a la sintonía de la Radio Voz de Lupano. Estamos con ustedes en esta mañana, mañana de martes. Saludos cordiales por acá. Me enviaron una nota el día de ayer sobre Estados Unidos que dice lo siguiente. Estados Unidos es una nación de inmigrantes y no está bien que personas trabajadoras que vinieron buscando una mejor vida tengan que vivir con miedo. Eso lo dijo David Jolie, candidato demócrata a gobernador de Florida. Y en el texto precisamente señala, luego de que el candidato republicano a gobernador de Florida, Byron Donalds, dijo que hay que deportar a todos los migrantes en Estados Unidos, el candidato demócrata David Jolie respondió de manera contundente. Estados Unidos es una nación de inmigrantes y no está bien que personas trabajadoras que vinieron buscando una mejor vida tengan que vivir con miedo. Si tu único delito es llegar a trabajar todos los días para poner comida en la mesa honradamente y apoyar a tus hijos, no deberías ser perseguido como estamos viendo. Estas son familias buenas, gente buena que aporta a nuestra sociedad y que queremos Florida. Lo dijo, mis respetos señalan a David Jolie por expresarse así. Espero nuestra gente latina le apoye en noviembre para que sea el próximo gobernador de Florida. Importante lo que ha dicho David Jolie, candidato demócrata a gobernador de la Florida, y lo que señaló, Estados Unidos es una nación de inmigrantes y no está bien que personas trabajadoras que vinieron buscando una mejor vida tengan que vivir con miedo. Y eso precisamente es lo que ha venido pasando durante todo este tiempo. Ciudadanos del austroecuatoriano, de la provincia de Morona, Santiago, que han viajado a Estados Unidos para realizar su tarea, su trabajo, para pagar sus deudas que adquirieron para irse de este país, porque aquí no hay oportunidades. No está bien que en ese país sean perseguidos. Y ustedes han visto en videos, han visto testimonios y he conversado con personas que están ya retornadas acá a Macas y a la provincia. La manera y el fondo y el modo cómo tratan a estas personas en el momento de que los aprenden para deportarlos. Y aquí hay que ser claro, la mayoría de personas ecuatorianas, y estamos hablando especialmente de la provincia de Morona, Santiago, del austroecuatoriano, fueron a trabajar, no fueron a emborracharse, no fueron a sentarse en las mesas y estar con mujeres, fueron a trabajar porque tienen que pagar sus deudas. Pero no está bien que sean perseguidos de esa manera. Y bien dice este candidato demócrata sobre el trabajo que realizan, porque tienen hijos, tienen familia, fueron abandonando sus hogares aquí en Ecuador. Muy lamentable. ¿Por porque sí, la gente que se fue de Morón a Santiago se fue precisamente a trabajar, y eso es lo que están haciendo. No están deambulando en las calles, no están deambulando, ni están haciendo cosas fuera de la ley. Impresionante, amigas y amigos, lo que pasa en Estados Unidos. Esperemos que las cosas vayan, aunque no. En algunos estados hay más control. Ya los ecuatorianos, obviamente indocumentados, que fueron emigrantes, no tienen papeles, hasta miedo salir a la tienda tienen. Y tienen miedo porque todavía no han saldado, no han pagado sus deudas en el Ecuador. Eso pasa con nuestros familiares, con sus familiares que están en este sector de los Estados Unidos. Saludos a Brian, que se moviliza ya en sintonía de la Radio Voz de Lupano a esta hora de la mañana, allá en los Estados Unidos, a trabajar desde muy temprano, porque eso hay que hacerlo. 6:51 a.m. La Fiscomisional Río Pano en Sucúa inició el año lectivo 2026-2027 con cerca de 1,467 estudiantes y una planta docente casi completa. La institución desarrolla durante las primeras semanas evaluaciones diagnósticas y procesos de nivelación, mientras refuerza la inclusión y los planes de seguridad ante posibles emergencias. Escuchemos a Segundo Morocho, rector encargado de la Unidad Educativa Fiscomisional Río Pano.
5: Tenemos buena acogida dentro de la localidad, no solo de acá, estudiantes, no solo de acá del Cantón Sucúa, sino vienen de Logroño, algunos incluso hasta más allá, y entonces tenemos alrededor de 1,467 estudiantes. Nuestra unidad educativa es completa. Y tenemos desde inicial 2 hasta bachillerato. Nos acompañaron los directivos, los funcionarios del distrito para hacer la inauguración del año lectivo durante este 2026-2027.
6: ¿Cómo se inició en el tema, por ejemplo, de la parte de la docencia? ¿Hay la docencia completa?
5: Bien, la planta de docentes está, se podría decir, casi completa. El Ministerio de Educación nos asignó a 3 de los 4 docentes que se jubilaron este año. Nos falta por uno más, solo nos falta uno, y ahí estamos con toda la planta docente completa de parte del Ministerio de Educación. También tenemos personal docente contratado por el Vicariato para las asignaturas que son políticas nuestras y de nuestra identidad institucional, que es de enseñanza religiosa católica.
6: En la parte de los estudiantes, en esta semana que pasó era ambientación, inauguraciones, pero ya hoy día, lunes justamente, comenzando 7 de septiembre, ya es clases con regularidad.
5: No todavía. De acuerdo a nuestras políticas y a las sugerencias que hace el MINEDEC, esta semana la estamos realizando la evaluación diagnóstica, tanto socioemocional como la evaluación diagnóstica de las asignaturas. Entonces, esta semana se ha pensado en ello. Y para las 2 siguientes semanas, pues hay nivelación. Por lo tanto, tenemos 4 semanas de inicio del año lectivo que se hace diagnóstico y evaluación. Y la primera, pues, que lógicamente es la ambientación para los estudiantes.
6: El apoyo del estudiantado también, ¿no? Ya con el tema de inicio del plantel, ya todo está en regla, ya matrículas cerradas, traspasos, todo comienza ya.
5: Mire, se podría decir que cerrar las matrículas aquí dentro de las instituciones fiscomisionales, casi tenemos, creo que un 99% de matriculados. Los demás están a la espera. ¿A la espera por qué? Porque seguramente tienen deudas pendientes y todavía no se igualan de años anteriores. Algunos representantes legales que no pagan las pensiones durante todo el año, se los ve difícil reunir todo el dinero para pagar la pensión de una sola. Y entonces estamos esperando. Ya los estudiantes están viniendo, pero legalmente matriculados no lo están todavía.
6: En la parte de infraestructura, señor rector, ¿cómo arranca Río Pano?
5: La infraestructura, como es nuestra característica, al final del año, al final del año lectivo, hacemos una programación para remodelar, pintar, regenerar espacios verdes y todas las situaciones que hay para brindarles el mayor la mayor comodidad para la sana convivencia acá dentro del plantel. Este año, pensando en la inclusión, se construyó una rampa de acceso para la segunda planta. Entonces, pensando, como digo, en la inclusividad de estudiantes y docentes también que no pueden subir gradas y toca brindarles la mayor comodidad para que se desarrollen aquí dentro del plantel.
6: Este año pedir también el apoyo porque la educación es tripartita, padres de familia, estudiantes y docentes.
5: Claro que sí. Dentro de ese aspecto, pues tenemos que presentar lo que en realidad está pasando en la sociedad actual. Los padres de familia piensan que acá es una institución como guardería, que lo envían a la institución educativa solamente para que no estén en la casa, y eso no debe ser así. El marco normativo legal, pues presiona a los padres de familia para que sean corresponsables de la educación que van a recibir los hijos. Y si son corresponsables, también deben participar en todas las actividades que la institución educativa programa.
6: En la parte ya exterior e interna, inclusive, la parte de la seguridad, ¿cómo está establecido? Porque vemos que inclusive la parte exterior hay trabajos que se están realizando por parte de la municipalidad. ¿Esto de pronto no dificulta los accesos para la movilidad del estudiantado, docentes y padres de familia?
5: Dificulta para los vehículos que se acercan. Los padres de familia los vienen a dejar acá, pero hay apoyo de la Policía Nacional que nos está viniendo a ayudar en el asunto de la seguridad al ingreso. Y entonces las calles aledañas a las puertas de la institución educativa están, una de las cuatro puertas que hay, una está utilizada porque el municipio está haciendo adecuaciones en la calle. Pero se ha pensado en eso también y tenemos un eje de riesgos acá, riesgo salud y bienestar, en donde se ha coordinado para que esa situación, minimizar ese asunto de los trabajos que están realizando el municipio en este sector.
6: Hay una declaratoria por parte del gobierno nacional, a sabiendas de que se avecina y se avizora un fenómeno del Niño. ¿Habrá de pronto el plantel educativo propondrá también a las autoridades de seguridad y de pronto planes de contingencia?
5: Conocedores de esa declaratoria, pues nosotros estamos también pensando en, y legalmente ya se hizo, los simulacros que se hacían cada mes ya se lo hizo anticipadamente para tener alguna situación que se acerque más a lo real del fenómeno del Niño que dicen que va a pasar. Es una realidad, ya no dicen que va a pasar, sino es una realidad que nosotros también lo preveemos como institución educativa. Tenemos nuestro eje de seguridad y riesgos que están capacitados y están capacitando a los docentes también. Tuvimos la participación del Cuerpo de Bomberos de acá de Sucua para que nos capacite en situaciones de simulacros de evacuación. Y entonces, y hoy en la mañana precisamente hicimos ese simulacro y estamos bien. Estamos preparados para cualquier contingencia que se presente.
6: El pasado mes de agosto, por ejemplo, movimientos telúricos se han dado a nivel de todo el país. Decirles a todos los amigos, sí, y a padres de familia y estudiantes, que también hay que trabajar en este punto, ¿no? Porque a sabiendas de que Río Upano tiene una buena comunidad prácticamente educativa, y de eso también hay que trabajar pensando en que algún momento, que Dios no quiera, sí, que María Troncati nos proteja de esto, pero de todas maneras hay que estar también pendientes de los movimientos telúricos.
5: Sí, esperando que estas situaciones generalmente no sucedan dentro de la labor académica de los estudiantes, pero si pasa eso, pues estamos preparados para minimizar los efectos que pueden hacer estas situaciones de sismos que estamos en la zona donde que se proliferan estas situaciones de sismos, pero estamos preparados para ello. Estamos haciendo los simulacros que el MINEDEC y el Sistema de Gestión de Riesgos del país nos pide que hagamos.
6: La información desde la Unidad Educativa Fiscomisional, Río Upano, en el Cantón Sucua. Patricio Chilquinga para toda la provincia de Morona, Santiago.
4: Las 6:59, 6:59, vamos aquí a la pausa, ya nuestros invitados están ya aquí en el set, vamos a volver.
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4: Las 7 de la mañana, un minuto. Jorge Vázquez, director de la Delegación Electoral de Morona Santiago, nos acompaña y también Hermel Arce está con nosotros aquí para abordar diferentes temas. El saludo a la audiencia. Buenos días. Bienvenido, señor director.
16: Muy buenos días, don Manuelito. Un saludo a todas las personas que nos ven, nos escuchan por este prestigioso medio de comunicación. Y aquí

0: Gracias por compartir esta importante información. Éxitos en su buena labor al frente de la delegación, señor director, y a todo su equipo de trabajo. Excelente trabajo del CNE, dice, la información que brinda es muy clara y útil para la ciudadanía. Y en el tema del personal que sea ya o se está contratando para este proceso electoral, ¿qué requisitos tiene que tener?
1: Sí, para eso Talento Humano revisa todo, básicamente los perfiles. Los perfiles para cada puesto hay un perfil. Entonces se va cumpliendo los perfiles y los años de experiencia.
0: Ajá. ¿Algún politiquero, político por ahí también contratan?
1: No. Nosotros en ese sentido, Talento Humano es la unidad encargada de contratar al personal.
0: Porque siempre habrá personas que obviamente dicen que todos somos seres políticos. Pero claro, ya en este proceso y estando en una delegación electoral, pues hay que olvidarse de esa tienda política, porque eso hace daño, porque si alguien está por ahí tratando de insinuar o decir algo, hay que poner cartas en el asunto.
1: Claro. Don Manolito, le recuerdo que dentro de los requisitos principales y uno de los básicos, como es una institución fuera de política, nosotros pedimos el certificado de no estar afiliado a ninguna organización política. Eso es de ley, o sea, de cajón para nosotros.
0: Ah, ya.
1: Ah, entonces, tienen que trabajar nada de política acá en la delegación.
0: Qué bueno. Ingeniero Elmer Arce, en el tema había inquietud sobre el tema de los docentes que quieren ser candidatos. Por ejemplo, en el caso de ellos, ¿qué es lo que tienen que cumplir o qué es lo que tienen que hacer?
2: La normativa menciona dos temas. La primera, para los que tienen un contrato ocasional, solamente están por unos meses que se les contrata, ellos debieron haber renunciado hasta un día antes de inscribir su candidatura. Los que tienen nombramiento ya definitivo, ellos debieron haber sacado o están ya sacando licencias sin remuneración desde la inscripción de su candidatura. Recordemos que estamos en ese proceso ahora de inscripción y calificación de las candidaturas. Una vez que ya queda en firme la candidatura, ya pueden acercarse a su respectivo distrito y obtener esa licencia que es obligatoria.
0: ¿Sin sueldo?
2: Sin sueldo hasta el 30 de noviembre sería esta licencia sin sueldo.
0: 30 de noviembre, 29 son las elecciones del 30. ¿Y si gana?
2: Y si gana, pues el 1 de diciembre se incorpora a laborar y el 14 de mayo del 2027 nuevamente sacará pues su licencia ya para ejercer el cargo a cual ha sido electo.
0: No es como decía un docente, bueno, ya saco comisión y ya voy de largo hasta...
2: Nos vemos en 5 años.
0: Claro. No, y en verdad, o sea, parece, da risa, pero algunos tienen esa mentalidad, decir, bueno, aquí ya nos vemos, pero no es así, entonces, y es importante lo que usted acaba de señalar, porque algunos están pensando eso, precisamente, que ya ganaron y de aquí sí, no, o sea, no ha sido así, entonces, o sea, desde el 14 de mayo, entonces, desde ahí empezaría ya el trabajo de ellos.
2: Por supuesto, en caso de ser electos a partir del 14 de mayo. Y también recordemos que los que han sido candidatos a vocales de las juntas parroquiales pueden cumplir la doble función, ser un servidor público y también ejercer la vocalía de una junta parroquial. Bueno, a excepción de un presidente de una junta, ¿no?
0: Ah, porque claro, claro. Más trabajo.
2: 8 o 10 horas como responsable, como presidente de la junta. Pero los demás vocales pueden cumplir esas dos funciones siempre y cuando no interrumpan los procesos de sus funciones como docente, estamos hablando de los docentes, y que la junta establezca ciertos horarios de labor que ellos tienen dentro de de la junta parroquial.
0: O sea, si hay esa facilidad entonces de hacer las dos cosas.
2: Sí, por supuesto, y no solo para los docentes, sino para cualquier funcionario público, digamos es un técnico, de cualquier institución, de un municipio o una cosa de estas, un ministerio, si ha sido electo también como vocal, puede cumplir esas dos funciones.
0: En el caso de concejalía, no.
2: Concejales no, únicamente.
0: Ya tiene un poco más vocales. De responsabilidades, sí. Es decir, casi a tiempo completo.
2: Correcto, entonces la normativa nos dice exclusivamente para vocales de las juntas parroquiales.
0: Ah, ya, entonces hay esa facilidad. Por acá decía. Gracias por compartir, dice esta importante información, éxitos en su buena labor al frente de la delegación civil del Ritorio y a todo su equipo. Por acá también estaba excelente trabajo que vienen desplegando.

0: Los mensajes y los comentarios, obviamente, van de apoyo, señor director. Sin embargo, esto debe redundar en la capacidad y el trabajo que ustedes lo van a demostrar y lo están demostrando para que todo este proceso electoral, que ya empezó con este calendario electoral, pues si lo más fuerte es el 29 de noviembre en las elecciones, pues sea transparente, sea democrático. Es decir, que no haya nada que se quede a la oscuridad, sino que todo se pueda reflejar en las acciones que usted, y atrás de usted hay decenas de personas trabajando en bien de este proceso. Las garantías precisamente de esto, y como le decía hace un momento, tienen que estar reflejadas en el servicio al pueblo. ¿Qué dice usted?
1: Sí, así lo es, don Manolito. No, hay que olvidarse que yo soy un técnico, No soy político. Yo
0: claro, así es.
1: Trabajo en mi unidad ya 29 años, entonces yo puedo decir a la ciudadanía de que mis manos están limpias, o sea, en el sentido de que yo no soy político, yo soy un técnico de 29 años que trabajo en la institución. La ciudadanía de la provincia debe estar tranquila de que yo voy a llevar este proceso de manera bien transparente.
0: Hay pocos días de campaña, poquísimos días de la campaña electoral, sin embargo, ya los candidatos están ya visitando, están recorriendo, están ofreciendo, ofreciendo una serie de cosas. ¿Eso tal vez no se lo puede controlar o sí?
1: Sí, en esto estamos trabajando con el ingeniero Hermel Arcel, que es de la Unidad de Participación Política. Tenemos personal ya que hace el recorrido de vías y recorrido de y lo que es monitoreo de medios. Todo eso se lo registra, se lleva, lo puede informar tal vez sí. Hermel, que es responsable de esta unidad, pero estamos haciendo ya ese control. Hay que recordar también que dentro del calendario electoral las fechas para la campaña electoral es desde el 12 al 29 de noviembre, son 15 días básicamente que está destinado para hacer campaña electoral.
0: Claro, muy poquísimos días. Ingeniero Hermel Arcel, en este tema de la promoción de candidatos, yo he escuchado en algunos medios a candidatos que obviamente son entrevistados, aquí no hemos entrevistado ningún pre ni candidato, hasta que sean inscritos formalmente, ahí vamos a hacer un listado y vamos a entrevistar aquí cuando estén inscritos. ¿Qué pasa con los que con esa promoción de algunos medios que escucho que entrevistan a candidatos? Y la candidato no es que va a decir nomás ahí, él va a promocionarse, obviamente.
2: A ver, el tema de las entrevistas hay que entenderlo muy bien, ¿no? Primero, y hay que tener mucho cuidado en el tema de las entrevistas. Primero, que debe ser un tema planificado del medio de comunicación que... si es una entrevista para los candidatos a la alcaldía, si son cinco, los cinco deben ser entrevistados, debe haber equidad.
0: Así
2: si
0: es.
2: El tiempo es de 10 minutos, 10 minutos debe ser para todos, El mismo formato para todos. Debe haber equidad, igualdad para todos los candidatos. Y tener el cuidado de que no exista el proselitismo político. Es una línea muy fina, ¿no? Porque uno dice, claro, pero si se presenta el candidato, está hablando de su en primera persona, está hablando de sus propuestas, pero la línea muy delgada, es decir, el proselitismo, vamos a cuando dicen, miren, el 29 voten por mí, ahí sí ya está haciendo campaña, digamos, voten por Hermel Arcel el 29 de noviembre y por la lista X. Entonces ahí sí, esa línea muy fina, ¿no? Y de lo otro sí estaríamos muy bien, más bien apoyando a que el ciudadano conozca, porque bien ha dicho, quizás es poco tiempo los 15 días.
0: Claro.
2: Pero bueno, ahora hay muchas herramientas para promocionarse en el tema electoral.
0: Qué bueno. Bueno, por el tiempo tenemos que ir finalizando. ¿Alguna cosa más que informar, ingeniero Jorge Vázquez?
1: Sí, informar de que estamos continuando con el calendario electoral. Tenemos que el 1 de noviembre y el 15 de noviembre dos simulacros.
0: Ah, ya.
1: Sí, eso estamos coordinando ya con Fuerzas Armadas, como le estaba diciendo, con la Fuerza Pública, para llevar todo esto y dejar, como se puede decir, al pelo para el 29 de noviembre. Todo tiene que estar listo, preparado. Hemos estado trabajando ya con también con CNT, quienes son los proveedores del del servicio que nos van a dar en los 22 centros de digitalización de actas, que son los recintos más grandes de la provincia, donde vamos a escanear los actas de escrutinio para el día 29. Estamos ya bien avanzados con el asunto de estas instalaciones. Estamos haciendo ya las revisiones también de los recintos electorales, de los 190 recintos electorales que vamos a trabajar en este proceso electoral. También va a haber del 12 al 26 de noviembre, se escogerá un día que específico para hacer los debates, informando Ajá. que los debates aquí para la provincia de Morona, Santiago, va a ser solamente de prefectos.
0: Ajá.
1: Y tenemos ya también ya fijado la fecha del silencio electoral, que es del 27 al 29 de noviembre también, y ya las elecciones, que sería el 26 de noviembre, de las personas privadas de la libertad, lo conocido como PPLs. El 27 de noviembre tenemos la elección de voto en casa, y el 29 de noviembre el sufragio ya electoral general para todos. Del 29 de noviembre al 9 de diciembre la sesión permanente de escrutinios con la uh-huh. Junta Provincial Electoral, y del 3 de enero al 24 de febrero la entrega de credenciales, se tiene planificado de esa fecha, y el 14 de mayo ya la posición de las nuevas autoridades.
0: Perfecto, muchas gracias por ese calendario electoral. Ingeniero Elmer Alza, en la parte final.
2: Estamos ya a punto con la Junta Provincial Electoral de declarar a los candidatos ya calificados y en firme. Recordemos, una vez ya calificada la candidatura, es completamente irrenunciable.
0: Oh, yeah.
2: Hasta la presente fecha tenemos 6 candidaturas ya en firme, una prefectura, 2 alcaldías, tenemos un concejal urbano de Tihuinza, vocal de la Junta de Zúñac y otro vocal de la Junta de Cuchanza. Son las 6 candidaturas que están ya en firmes, ya calificadas.
0: Ah, qué bueno, hay que seguir entonces avanzando. Muchas gracias a ustedes por estar aquí, muy amable.
1: Muchas gracias.
0: Qué gusto, gracias Wendy. Terminamos aquí la primera emisión de Panorama Informativo. Sigan con nosotros en la sintonía si hay más noticias. Y a las 12 la segunda emisión con nuestro compañero Julio López. Felicidades, una excelente mañana. Agradezco también a Robinson y a Zaguano por la coordinación de estas electoral de Morona, Santiago. Buenos días.
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1: Es la hora 7:34 minutos. 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
6: Muy buenos días, país. Bienvenidos y bienvenidas a la primera emisión de Ecuador en Contacto en este martes 8 de septiembre de 2026. Les saludamos desde la Secretaría Ejecutiva de CORAPE, acompañándolos con las noticias, voces y temas que marcan la agenda nacional y comunitaria. Karina Torres está en control de sonido y Rolando Guiz García en la locución. Iniciamos este espacio con información al servicio de nuestras audiencias, conociendo los titulares. Mario Godoy rindió versión en investigación relacionada con el caso Pendrive. Deuda a prestadores externos alcanzaría los 1.400 millones de dólares. En el espacio de entrevistas hablaremos con Ángela Tipán, subsecretaria general de la Vicepresidencia de la República. Estos y otros temas en breve.
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6: Iniciamos con esta información. Este lunes 7 de septiembre de 2026, hasta la Fiscalía General del Estado acudieron Mario Godoy, expresidente del Consejo de la Judicatura, y Jorge Carrillo, quien se desempeñó como jefe departamental de la entidad, para rendir sus versiones libres y voluntarias dentro de la investigación previa iniciada por una denuncia contra el abogado Washington Andrade, a quien se lo acusa de revelar una supuesta información del denominado caso Pendrive. Mario Godoy señaló que Andrade lo que buscó en su momento con esta acción fue convertirse en actor político.
8: El señor es un actor político disfrazado de abogado. Él sabe perfectamente que comete delitos cuando revela información de la investigación penal. Y lo único que llegamos el día de hoy a realizar una versión es un proceso normal.
6: Aseguró que acudió a la fiscalía por iniciativa propia y afirmó que comparecerá ante las autoridades competentes las veces que sea requerido.
8: El señor es denunciado, él sabrá defenderse ahí arriba. Es un actor político claro. Lógicamente lo que quiere es sacar su tajada desde la parte política, así que los intereses que él tenga será de preguntar a él mismo.
6: El jurista Washington Andrade también acudió a la fiscalía y cuestionó el avance de la investigación, que lleva más de un año sin determinar información habría sido revelada.
9: Sin embargo, ya ha pasado más de un año de esta denuncia patraña y de esta investigación que no tiene ningún fundamento, y por lo tanto, una vez cumplida de estas diligencias, vamos a pedir el archivo de la investigación previa y que se declare maliciosa y temeraria la denuncia, que solo tenía por objeto perseguirme, silenciarme y evitar que yo ejerza mi derecho de denunciar como ciudadano.
6: Sostuvo que después de cumplir con las diligencias, solicitará el archivo de la causa y que la denuncia sea declarada maliciosa y temeraria.
9: Lo que vamos a pedir es que se archive y se califique de maliciosa y temeraria esta denuncia de estas personas que deberían ser PPLs. Si se califica de maliciosa y temeraria, la acción se revierte, ¿no? Pero estos señores, repito, que hoy por hoy se han asomado con perfil bajo y toda la cuestión, ya digo, forzadamente, no ya la cansada, porque la fiscalía ha hecho más de 3 señalamientos.
6: El caso Pendrive tomó relevancia tras la denuncia de la jueza Nubia Vera sobre una presunta presión para que emitiera una decisión relacionada con una acción de protección presentada por la entonces vicepresidenta del país, Verónica Abad. En este contexto, apareció el dispositivo USB que dio nombre al caso. Les comentamos también que el Tribunal Contencioso Electoral admitió a trámite el recurso subjetivo contencioso electoral presentado por Luisa González, después de que las instancias administrativas electorales negaran su inscripción para participar en los próximos comicios. González acudió al contencioso electoral luego de que la Junta Provincial Electoral de Manabí negara inicialmente su postulación y posteriormente el Pleno del Consejo Nacional Electoral ratificara esa decisión. Con admisión del recurso, el contencioso electoral analizará los argumentos planteados

0: cifras. Así lo precisa Paola Oña, integrante de las organizaciones que acompañan a los pacientes.
1: Precisamente tengo el stock de medicamentos del Hospital de Especialidades de Eugenio Espejo, en donde nos muestra una realidad, que el Eugenio Espejo ahorita tiene un abastecimiento general del 34%. Si la medicación ni siquiera ha llegado al hospital, ¿cómo va a llegar al paciente? ¿Y cómo el paciente va a ser responsable de ese desabastecimiento? Y no es una realidad de ahorita, no es una realidad momentánea. Vemos como todo el año el comportamiento ha sido de 44 hasta llegar al 35% y ha tendido a bajar.
0: A esto se suma el rechazo a las declaraciones emitidas días atrás por el ministro de Salud, que precisó que se han detectado casos en que las personas y pacientes comercializan de forma ilegal los medicamentos que reciben gratuitamente de la red de hospitales públicos.
1: Si en estos momentos en el país no hay citas médicas, mucho menos medicamentos. Por favor, no podemos aseverar situaciones similares porque nunca se ha dado la distribución para 6 meses. Hay también que recordar que el seguimiento de medicación lo lleva el tratante. Usualmente ellos tampoco entregan para tiempos largos porque pierden esa oportunidad de seguimiento, porque tienen que evaluar si el paciente a posterior cita necesita reajustar su dosificación, si tal vez ya no necesita un medicamento y se sustituye por otro.
0: Sostienen que reiteradas ocasiones han solicitado a las autoridades y funcionarios de salud una reunión para explicar qué pasa con los pacientes, qué se podría hacer para ayudarlos y que esta no ha tenido una respuesta favorable.
1: Hasta julio nosotros vemos que la realidad del hospital es diferente. Habrá que ver cómo está en agosto, pero podemos ver que en los primeros 7 meses no ha habido una respuesta y la realidad del paciente es un total desabastecimiento y a estos pacientes que ahorita se intenta pasar una culpa que no les corresponde, con familias sobreendeudadas para poder garantizar la toma de medicación de sus seres queridos, ahora se les adjudica una responsabilidad que es del gobierno nacional, que corresponde al ente rector.
0: Esto mientras el Comité de Pacientes del Hospital Eugenio Espejo también lanzó una alerta sobre la situación del piso 10 de hospitalización de oncohematología, un área que fue repotenciada con una inversión cercana al $1 millón, pero que según la organización permanece sin atender los pacientes. Esta unidad fue inaugurada en enero de 2025. Sin embargo, según lo que dice la alerta, hasta ahora no se ha atendido a ningún paciente. Seguimos con más información. Cristina Freire, vocera de los prestadores externos de salud, informó que a través de las reuniones que han mantenido con el IES, se ha establecido iniciar con mesas técnicas para analizar sus exigencias, entre ellas el pago de deuda que mantiene el gobierno, que alcanzaría los $1.400 millones. Esperan que el próximo pago correspondiente a septiembre sea de más de $20 millones. Nicole Mendoza nos cuenta más. Corape informa.
2: 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Ante la deuda que mantiene el Instituto Ecuatoriano de Seguridad Social y el Ministerio de Salud Pública con los prestadores externos a nivel nacional, Cristina Freire, vocera del gremio, indicó que a través de reuniones con las autoridades correspondientes han logrado establecer la creación de mesas técnicas para analizar esta situación y otras preocupaciones del sector, como la derivación de pacientes y auditorías que permitan conocer la deuda real que tiene el Estado, ya que según anunció, este monto asciende a $1.400 millones.
3: Hoy hemos venido para articular todo un trabajo conjunto ¿para qué? Para mejorar los trámites de los que tienen que encargarse las coordinaciones provinciales en cuestión de que se han encontrado problemas en los que las coordinaciones provinciales no avanzan con los procesos, por ejemplo, de auditorías. De manera general, nosotros tenemos el valor entre todos los prestadores externos de más de $1.400 millones. Básicamente estamos hablando de más de 400 prestadores externos, tanto entre prestadores de segundo nivel, tercer nivel y primer nivel. Como es un valor tan grande, nosotros recibimos un pago de más de 8 millones en este mes, pero el detalle también es que la deuda, como es un valor también millonario, estos 8 millones salen para diferentes prestadores.
2: Cristina resaltó que hasta el momento el Estado ha pagado $45 millones a los prestadores de salud. Sin embargo, esperan que el pago correspondiente a septiembre llegue por lo menos a los $20 millones.
3: En todo el año hemos recibido más de $45 millones en pagos para cuestión de prestadores. Esperamos que pudiera ser de unos 20 millones de dólares a nivel de prestadores, por lo menos que se pague planilla, factura completa, para decir tenemos ese recurso que nos permita continuar, tanto porque acuérdense que no solamente son pagos a los especialistas, nosotros tenemos que estar al día en los aportes patronales de ellos, si no, no podemos recibir esos pagos.

0: Respecto a la normativa 140 sobre derivaciones de pacientes, señaló que el principal cambio esperado es reducir los actuales tiempos de espera.
1: Y me comentaban las autoridades que no se va a volver al tema de la autoderivación. Básicamente, como tiene que darse cumplimiento a esta normativa, pero haciéndole reformas, ¿para qué? Para que las derivaciones médicas, si usted viene por una especialidad, por medicina general, como afiliado jubilado, si le detectan que debe ir a una X o Y especialidad, entonces le puedan responder en máximo 72 horas, porque el problema con el que nos encontramos actualmente es que en las coordinaciones provinciales no hay esa respuesta oportuna. Tal es así que hay casos en que tenemos derivaciones médicas, por ejemplo en Guayas, que tienen 3, 4, 5 meses de espera.
0: Cristina Freira anunció que durante este mes se tienen previstas algunas reuniones. La primera será este 8 de septiembre con la Coordinación Provincial de Pichincha, la siguiente con la Coordinación Provincial de Guayas y la próxima semana se iniciarán las mesas técnicas con la presencia de Bernardo Cordobés, presidente del Consejo Directivo del Instituto Ecuatoriano de Seguridad Social. Reportó Nicole Mendoza, Corape Informa.
2: Y el país se integra. Gracias, Nicole, por el aporte. Y hacemos una breve pausa en esta primera emisión de Ecuador en Contacto. No se despeguen de nuestra señal.
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2: Gracias por seguir junto a nosotros. Elba Luzardo conversó con la subsecretaria general de la Vicepresidencia de la República, Ángela Tipán, sobre el Plan Nacional de Primera Infancia 2026-2030, que amplía la atención de los servicios del Estado a niñas y niños menores de 6 años. Conozcamos más.
10: Amigas y amigos de los medios comunitarios, gracias por seguir junto a nosotros. La primera infancia es una etapa determinante para el desarrollo de una persona y también uno de los principales desafíos para enfrentar la desnutrición crónica infantil en el país. La vicepresidencia anunció días atrás la aprobación del Plan Nacional de Primera Infancia 2026-2030, una hoja de ruta que busca articular acciones del Estado en salud, nutrición, protección y desarrollo infantil. Para conocer qué contempla este plan, a quiénes beneficiará y qué resultados esperan alcanzar, conversaremos con Ángela Tipán. Ella es subsecretaria general de la Vicepresidencia de la República. La saludamos de inmediato. Gracias por acompañarnos. Bienvenida.
11: Buenos días. Muchísimas gracias por este espacio. Desde el Gobierno Nacional tenemos buenas noticias para todas las personas y familias que tienen niños menores de 6 años en sus hogares.
10: Gracias por acompañarnos y en este caso, para comenzar la entrevista, que nos cuente qué es exactamente este Plan Nacional de Primera Infancia 2026-2030, por qué era necesario contar con una hoja de ruta específica para esta etapa.
11: Bueno, nosotros tenemos una ley de la primera infancia que se promulgó en mayo del 2025 y ahí menciona que una de las acciones que tenemos que hacer como gobierno ecuatoriano es contener un plan de la primera infancia. ¿Por qué es importante este plan? Porque ampliamos la atención de los servicios que antes estaban pensados solo hasta los 3 años o hasta los 2 años, a través del plan de la desnutrición crónica infantil. Teníamos como país una estrategia para reducir la desnutrición crónica infantil. Nos ha ido bastante bien con esta estrategia, ya somos un referente a nivel de América Latina. Sin embargo, necesitamos ampliar la mirada a los niños que son menores de 6 años. Entonces, el plan de la primera infancia contempla ya servicios específicos para este grupo etario.
10: ¿Y se tiene un aproximado de cuántos niños serían beneficiados con este plan y también en qué partes del país quizás ustedes van a potenciar estas acciones y los servicios que contempla?
11: Bueno, ahora mismo estamos llegando con este plan a 1.5 millones de niñas y niños menores de 6 años. Si comparamos con el total de la población que tiene el Ecuador, estamos llegando al 9% del total de la población. Por eso es tan importante que ahora mismo la ciudadanía conozca de este plan, las instituciones, la academia, la sociedad civil, todos quienes trabajan en torno a los temas de la primera infancia, para que entre todos podamos articular las acciones y llegar de mejor manera a atender a los niños menores de 6 años.
10: Y precisamente esto que usted ha mencionado, este trabajo articulado, ¿con qué instituciones se está precisamente trabajando y cuáles son las acciones específicas que se están llevando a estos territorios?
11: Bueno, la particularidad de este plan es que ha sido un proceso participativo. Hemos contado con mesas técnicas de trabajo donde se han involucrado distintas instituciones del Estado. Quien ha liderado ha sido el Ministerio de Trabajo y Desarrollo Humano junto con la Vicepresidencia. Hemos tenido el aval técnico desde UNICEF, por ejemplo, hemos trabajado con BID, con CAF, con Banco Mundial. Son todos quienes están pendientes de la primera infancia. También hemos trabajado con la academia, con la sociedad civil y también con empresa privada, pues todos estos actores que acabo de nombrar ya han tenido un trabajo muy bueno a nivel de la reducción de la desnutrición crónica infantil. Entonces, tenemos unas buenas bases para ampliar ahora la mirada a niños menores de 6 años.
10: Y también, un poco para que la audiencia conozca, se habla de que esta iniciativa incluye más de 100 acciones estratégicas, 95 prestaciones de servicios integrales y también indicadores de evaluación para ver cómo avanza precisamente la iniciativa. Un poco aquí, doctora Tipán, que nos explique precisamente cuáles son esas acciones que van a implementar en cuanto a salud, aprendizaje, protección, nutrición y otros ámbitos.
11: Bueno, es importante mencionar que nuestro plan tiene un enfoque de cuidado cariñoso y sensible. Es decir, que el niño para desarrollarse no necesita únicamente de estar bien alimentado. Necesita de nutrición, necesita acceder a servicios de salud, necesita de protección, necesita de oportunidades de aprendizaje y también de juego. Por eso se ha definido cada uno de los servicios que las carteras de Estado van a entregar. Y tenemos el Ministerio de Salud, que hace no mucho actualizó su tabla de vacunación, entonces se ha ampliado el rango etario para cubrir la vacuna de los niños menores de 6 años. Tenemos por parte del Ministerio de Trabajo y Desarrollo Humano la atención a los niños a través de los centros de desarrollo infantil. También tenemos a las educadoras CNHs, que son quienes visitan sobre todo los lugares dispersos y que están en situación de pobreza y pobreza extrema. También tenemos los talleres de consejería, de cómo alimentar mejor a los niños, cómo mejorar la nutrición de los niños. Y desde el Ministerio de Educación también tenemos la entrega de la universalización de la educación para los niños menores de 6 años. Entonces, cada uno de los ministerios se ha ido acoplando a este objetivo nacional que tenemos en beneficio de la primera infancia.
10: Y ya que usted ha mencionado que es un objetivo nacional, precisamente, ¿qué cambia para una familia ecuatoriana que en este momento nos puede estar escuchando en algún rincón de la Amazonía o en una zona rural y precisamente le interesa recibir este tipo de servicios? ¿Qué cambia con la aprobación de este plan para esa familia?
11: Bueno, ahora vamos a garantizar la atención de todos los servicios del Estado, no solo a los niños menores de 2 años, sino que se amplía el rango etario. Entonces, si ustedes tienen un niño de 4 años, de 5 años, pueden acceder a estos servicios y podemos garantizar el crecimiento y el desarrollo integral del niño. También es un desafío para todas las instituciones del Estado, porque hemos estado acostumbrados a atender al niño por su cuenta, ¿no? Entonces, yo le doy la vacuna, pero no sé si el niño estará o no recibiendo los talleres nutricionales. Le doy el acceso al centro de desarrollo infantil, pero no sé si el niño está o no accediendo a las vacunas, ¿sí? Entonces, trabajar en un solo plan hace que tengamos acciones articuladas y que podamos atender a todos, al niño que necesita mejorar sus capacidades para ser un buen profesional o desarrollar todas sus capacidades cuando sea adulto.
10: Subsecretaria Tipán, y para la ejecución de este plan 2026-2030, ¿cómo está destinado el presupuesto precisamente para garantizarlo?
11: Ahora mismo el gobierno nacional ha destinado 470 millones de dólares para la estrategia Ecuador Crece Sin Desnutrición. Ese es el presupuesto del año 2026. Para el 2027 está estimado que el presupuesto llegue a 800 millones. Ya en nivel de ejecución del plan, tenemos distintos niveles donde vamos a priorizar los servicios que sí o sí deben llegar a los niños. Entonces tenemos estos cuatro niveles de atención, insisto, para garantizar primero la base esencial de la entrega de los servicios, después tenemos la ampliación, la expansión y universalidad, y esto nos permite que se vayan cerrando estas brechas de atención a los niños menores de 6 años.
10: Y también consultarle, uno de los objetivos está relacionado con combatir la desnutrición crónica infantil. Quizás ustedes desde Presidencia manejan estas cifras que nos podrían indicar cómo se encuentra actualmente esta problemática, la realidad de esta problemática en nuestro país.
11: Bueno, como Ecuador somos pioneros en el levantamiento de información para monitorear la desnutrición crónica infantil. Tenemos una encuesta especializada que es la ENDI. Y la ENDI tuvo ya los datos del año anterior, la segunda ronda. Teníamos ahí desnutrición crónica infantil para niños menores de 2 años en el 19.3% y para los niños menores de 5 años, 17.5%. En octubre vamos a tener ya los resultados de la tercera ronda. Hemos ido monitoreando el progreso de este indicador y parece ser, diría yo con toda seguridad, que tenemos buenas noticias porque el indicador va reduciendo. Es decir, todas las acciones que el Estado, la sociedad civil, los distintos actores va dando resultados positivos y estamos reduciendo la desnutrición crónica infantil.
10: ¿Y a qué tal vez acción concreta ustedes le atribuyen esta reducción a la que hace referencia a la desnutrición crónica infantil y cuál precisamente es esa acción que ustedes dicen vamos a fortalecerla para seguir caminando en esta meta?
11: Bueno, una de las ventajas que tiene la estrategia Ecuador Crece Sin Desnutrición es que ya es una política de Estado. ¿Qué significa esto? Que ha perdurado los gobiernos de turno. Normalmente, cuando viene un gobierno intentamos cambiar, modificar, y en este caso la estrategia Ecuador Crece Sin Desnutrición ya tiene más de 5 años que se ha sostenido y eso permite que la continuidad de acciones en el territorio se transmita o se evidencie en resultados favorables a la niñez. ¿Qué hemos mejorado? Tenemos un paquete priorizado, que significa que cada institución evidencia cuál va a ser el producto específico que se va a entregar a los niños de que tienen desnutrición crónica infantil y también para prevenir. ¿Qué tipo de servicios tenemos ahí? Acceso a los centros de desarrollo infantil, acceso a la vacunación, el acompañamiento a los controles de salud de las madres gestantes, también la entrega de los bonos de 1000 días. Sí, son una serie de acciones que hacen que hoy podamos decir que se está reduciendo la desnutrición crónica infantil.
10: Este es un plan que se ha establecido hasta el 2030. ¿Cuáles son estas metas concretas que ha planteado el gobierno para los próximos 4 años y cómo también se va a medir si realmente se están obteniendo resultados?
11: Bueno, tenemos 35 indicadores de seguimiento a este plan. De ellos, 17 son indicadores de impacto y el restante son indicadores de resultados. Esto nos permite que podamos ir monitoreando el progreso o no de las políticas públicas, en este caso del plan. Los indicadores tienen una periodicidad de reporte. Algunos son de manera semestral, mensual, otros de manera anual. El indicador que todavía es el más fuerte que tenemos es el de desnutrición crónica infantil. El indicador que todavía es el más fuerte que tenemos es el de desnutrición crónica infantil, que tiene como meta una reducción de al menos 5 puntos en estos años. Cuando revisábamos los datos o qué indicadores más podemos reportar, evidenciamos un dato que me parece interesante poder compartirlo en este momento con audiencia. Según la segunda ronda de la ENDI, el 53% de niños crecen libres de maltrato físico, el 53%. Es decir, que el restante, el 47%, aún crece con maltrato físico. Si hablamos del maltrato psicológico, apenas el 46%

0: 36% de niños crecen libres de maltrato psicológico. Entonces, son datos que nos permiten tomar acciones para hablar sobre una crianza diferente con nuestros niños, ¿no? Y por eso es que hacía énfasis en que hemos utilizado un enfoque del cuidado cariñoso y afectivo para desarrollar el plan de la primera infancia. También para hacer el seguimiento al plan y a estos indicadores se desarrollan cierto tipo de sistemas. Uno de ellos es el SUSEM, que es un sistema de seguimiento nominal. Entonces, apenas el niño ya se registra en el registro civil, ya tiene su identidad, ya pasa a ser monitoreado en este sistema. Por eso es importante y aprovecho esta ocasión para invitarles a todos los padres de familia que apenas su niño nazca puedan registrarlo ya en el registro civil, porque si no lo registran pronto, nosotros no podemos hacer el seguimiento, no podemos saber si puede acceder o no al bono, si va o no a las vacunas, si necesita otro servicio del Estado. Así que este es un llamado también a la corresponsabilidad, porque para mejorar las capacidades y garantizar un desarrollo infantil adecuado de los niños menores de 6 años, no es solo una responsabilidad del Estado, es un accionar conjunto de la familia, de la sociedad, de la academia, del Estado en sí, con la finalidad de garantizar mejores días para la niñez del país.
1: Perfecto, estamos ya llegando a los minutos finales de esta entrevista con Ángela Tipán, subsecretaria general de la Vicepresidencia de la República, a quien le agradecemos por su tiempo para los medios comunitarios de Corape. Esperamos seguirla teniendo en otros espacios estas vocerías para precisamente hablar acerca de las iniciativas que están impulsando. Gracias por estar junto a nosotros.
0: A ustedes muchísimas gracias y nuevamente la invitación a las familias a que puedan informarse de este nuevo instrumento que permite cuidar el futuro del país.
1: Gracias por estar junto a nosotros y también a ustedes, amigos y amigas, por estar pendientes de este diálogo.
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6: Así estamos concluyendo la primera emisión de Ecuador en Contacto en este martes 8 de septiembre de 2026. Gracias por acompañarnos y por confiar en este espacio informativo. Les invitamos a mantenerse atentos a nuestra programación y a reencontrarnos en una próxima emisión con más noticias, análisis y voces desde el territorio. Muy buenos días.
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19: Es la hora 8:06.
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De la ciudad a las calles que cruza la gente con pausada acción. La luz artificial con débil proyección propicia la penumbra que esconde en sus sombras venganza y traición.

0: porque los seres no son de igual valor.
1: Así en duelo mortal, abolengo y pasión en silenciosa lucha condenarnos suelen a grande dolor. Al ver que un querer, porque es plebeyo, delinque si pretende la enguantada mano de fina mujer. El corazón que ve destruido su ideal reacciona y se levanta en franca rebeldía que esconde en su humilde faz. Y el plebeyo de ayer es el rebelde de hoy, que por doquier pregona la igualdad en el amor.

mano tiene algo de divino. Amar no es un delito porque hasta Dios amó. Y si el cariño es puro y el deseo es sincero, ¿por qué robarme quieren la fe del corazón? 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

0: dice:
1: cada cual trabaje según su propia capacidad. El mérito depende de la intención.
2: Reflexionemos. Tengan en cuenta las capacidades de cada uno de los dependientes, bien sean salesianos, educadores o jóvenes, también el mismo personal de servicio. A nadie se le debe exigir más de lo que dan sus fuerzas y sus capacidades. Esto implica un profundo conocimiento de cada persona, como el buen pastor que conoce muy bien a cada una de sus ovejas. De otra parte, en el pensamiento de Don Bosco, todo trabajo dignifica y santifica, siempre y cuando se haga con la mejor disposición. Así, no es el cargo que se tenga, sino la buena actitud con la que se realiza el trabajo asignado, lo que hace que la persona conquiste el mérito de la santidad.
3: Este es un mensaje de la familia Salesiana. ¡Ah!

0: Sus ojos nos miran todo el día. No se aparta de nosotros en la empresa, en la higuera o en el hogar. Papa Francisco.
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0: Es la hora 8:38 minutos.
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1: La familia, el matrimonio, nunca fue tan atacado como ahora.
2: El narcisismo vuelve a las personas incapaces de mirar más allá de sí mismas, de sus deseos y necesidades. Pero quien utiliza a los demás, tarde o temprano termina siendo utilizado, manipulado y abandonado con la misma lógica.
3: No es posible una familia sin soñar. Cuando en una familia se pierde la capacidad de soñar, los chicos no crecen, el amor no crece, la vida se debilita y se apaga. No pierdan esta capacidad de soñar.
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0: Es la hora 9 en punto.
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Saludos cordiales, saludos cariñosos, con la alegría de estar en su maravillosa compañía. Iniciamos Familia 90.5. Lo hacemos con el mayor de los optimismos y lógicamente con la responsabilidad de compartir un sano entretenimiento y también aprendizaje. Roberto Cueva Gómez, a nombre de la familia de Voz Urbano, le da la bienvenida y a disfrutar de estos 120 minutos, dos horitas de musiquita variada y de contenido variado. Bienvenidos, bienvenidas.

Ahí estaba mi querido tocayo Roberto Carlos desde Brasil con esa canción que hablaba de los amores. El título es Mis Amores. Bueno, tengo acá unas frasecitas muy bonitas. Si pasas tu tiempo persiguiendo mariposas, se irán volando. Pero si dedicas tu tiempo a hacer un hermoso jardín, las mariposas vendrán a ti. Cuando te concentras en mejorar, todo lo que deseas llegará a ti. Atraemos en función de quiénes somos, no de lo que queremos. Así es que no persigas, simplemente atrae. ¿Está usted de acuerdo? Le repito la primera parte, ¿sí? Si pasas tu tiempo persiguiendo mariposas, se irán volando. Pero si dedicas tu tiempo a hacer un hermoso jardín, las mariposas vendrán a ti. Nuevamente, la bienvenida.

Familia 90.5 juntito a usted. Hay algunas palabras que decimos, no, mejor ni hables de eso, ¿no? Hay algunas palabras que no quisiéramos toparlas, mencionarlas, que convivan con nosotros, por lo que representan, lógicamente. Una de esas es la palabra cáncer o el cáncer en definitiva, ¿no? Pero alrededor de esto hay mucha tristeza, muchas penas, muchas preocupaciones, ansiedad, porque cuando hay alguien en la familia que sufre cáncer, realmente todo cambia. Le digo esto porque ahora hay un nuevo enfoque en relación al cáncer. La nueva revolución contra el cáncer ya no busca curarlo, sino convertirlo en una enfermedad crónica. No significa eso que estén dejando de investigar, lo están haciendo. La ciencia está tratando al cáncer de una forma diferente. Ya no busca erradicarlo por completo, sino tratarlo como que si fuera una enfermedad crónica. Este cambio de visión, impulsado por varios científicos, plantea que el objetivo no siempre debe ser destruir el tumor, sino mantenerlo estable y biológicamente contenido para que el paciente pueda vivir años con una buena calidad de vida. En lugar de una guerra total, la estrategia se centra en bloquear capacidades específicas del tumor, como su habilidad para evadir el sistema inmune o adaptarse a los tratamientos mediante un enfoque llamado resistencia adaptativa. Dice esto porque, claro, cuando uno entra al tema de las quimioterapias, radioterapias, en fin, es un cambio brutal de vida y un sufrimiento. Pero si se le trata como una enfermedad crónica, el nivel de vida va a ser mucho más aceptable, mucho más aceptable. Si se le trata como enfermedad crónica, no hay tratamientos invasivos, son controlados y la calidad de vida será mucho mejor. Mientras se encuentre una cura definitiva, tratarlo como enfermedad crónica hará que las personas puedan llevar una vida más normal sin necesidad de estar sufriendo con tratamientos tan invasivos como las quimios. ¿Vea usted? Un nuevo enfoque. Bueno, todo lo que signifique ayuda, bienvenido, bienvenida. ¿Ah?

Le agradecemos infinitamente la sintonía, la preferencia, el hecho de haber marcado ahí en su radio, en su transmisor, en su computadora, en su teléfono móvil, 90.5. Muchas gracias. Hablemos ahora acerca de la comprensión lectora. ¿Qué significa esto? La capacidad que tenemos para entender cuando estamos leyendo algo. A veces nos sucede que a la primera le entendemos. Somos muy buenos para eso. O a veces sucede que leemos 2, 3 veces y no. A ver, se realizaron las pruebas PISA, que son unas pruebas internacionales, y ellas revelan la caída histórica del rendimiento escolar a nivel mundial. ¿Qué significa? Que estamos peor que antes, peor que antes. Los alumnos de los 91 países evaluados por las pruebas internacionales PISA registraron el nivel de medio de rendimiento más bajo observado en la historia de estos exámenes, con un deterioro especialmente preocupante en comprensión de lectura. Esto según la Organización para la Cooperación y el Desarrollo Económico. La nueva edición de esta evaluación internacional, considerada uno de los principales barómetros mundiales de los sistemas educativos, analizó las competencias en ciencias, en lectura, en matemáticas, de unos 760.000 estudiantes de 15 años en 91 países y territorios de todo el mundo, de todo el mundo. También participó o le hicieron la evaluación a nuestro país. ¿Y sabe qué? Los mejores resultados a nivel mundial están en Asia. El nivel educativo de los asiáticos es superior en todo el mundo. Ahora, Latinoamérica no figura en las mejores posiciones. Ningún país latinoamericano figura entre los mejores posicionados en las tres disciplinas evaluadas, aunque algunos, como Uruguay, Costa Rica y El Salvador, mejoraron sus resultados en ciencias respecto del último informe publicado hace 3 años. Qué pena, ¿no? Qué pena. ¿Hacia dónde echar la mirada y decir, por eso es? Básicamente, la lectura está afectada por las pantallas y la pérdida de interés. Los chicos, porque estamos hablando de un promedio de 15 años, solo se han dedicado a las pantallas de su computadora y de sus teléfonos celulares. Y ven rapidito, rapidito y siguen, rapidito, rapidito y sigue. Este texto está muy largo, ya no leo, ¿no? ¿Qué será esta palabra que no entiendo? No importa, sigo. Ahí está el tema. Entonces, se determina que el panorama general es sombrío, aterrador, pésimo, malo, preocupante, como quiere usted llamarlo. Ojalá, por lo menos acá en nuestro país, el ministerio, que es el responsable, analice y regule. Le cuento a propósito de esto. Cuando yo estaba de profesor, tenía que realizar el cuestionario para los exámenes, y alguien me dijo, tú no puedes hacer ese tipo de preguntas, debes hacer solo preguntas objetivas. ¿Qué significa? Solo podía yo poner en el examen, conteste sí o no, verdadero o falso, subraye la respuesta que considere correcto, complete. Y yo dije, no, yo lo que quiero es que analicen, que encuentren la idea principal, que pongan el mensaje. No, es una determinación, es una política a nivel nacional, solo pruebas objetivas, porque si hay reclamos de los padres de familia, eso es fácil decir, vea, usted, aquí tenía que poner no y él ha puesto sí. De esa manera, en vez de mejorar, nos íbamos para atrás. Bueno,

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0: hermano.
1: Juntito, juntito a usted, en su taller, en su oficina, en su casita, en su vehículo, Voz del Upano, y este es su programa Familia 90.5. Mire, todos los días yo estoy hecho una mirada al calendario que tenemos acá para ver básicamente el santoral, ¿no? 8 de septiembre, Natividad Virgen María, así dice textualmente.

de tal manera que nosotros hoy estamos celebrando o recordando esta fecha tan linda, tan hermosa, alrededor de la Virgen María. Cada 8 de septiembre, la Iglesia celebra el nacimiento de la Virgen María. Dentro del calendario litúrgico, esta fiesta dirige la mirada hacia el comienzo de la vida de aquella que sería la Madre de Jesucristo. La tradición litúrgica contempla por ello el nacimiento de María desde su relación con Cristo. Juan Pablo II alguna vez dijo que la natividad de María constituye una especie de prólogo de la encarnación. Su nacimiento precede y anuncia la llegada de Cristo. La Iglesia contempla así esta fiesta como un anuncio de alegría, un anuncio de esperanza ante la cercanía de la salvación. Entonces, martes 8 de septiembre, la Iglesia Católica celebra en su santoral, reiteramos, las festividades de la Natividad de la Virgen. Por eso también nosotros desde acá enviamos un saludito muy cariñoso para todas las personas que llevan el nombre de María. Un lindo nombre, ¿no? O también para quienes estén de cumpleaños, un saludito muy efusivo, un abracito súper fuerte, lleno de cariño y de amor. Pero claro, ahorita estoy pensando no solamente sería a las Marías, sino también a los Marios en el caso de los santos. Vea, tengo acá dos temas. Yo estaba buscando acá en la computadora canciones que hablen de María, pero en un sentido bonito. No lo encontré. Encontré María Isabel con los Payos y Ana María con el grupo Cabas. O con Cabas, el gran cantante este. Algún momento estuvo también por acá. Entonces, disfrutemos.

El portal Primicias, el día de hoy, martes 8 de septiembre, pone un titular y dice: no tenemos guantes para cirugías, esto entre comillas. La demanda de médicos en hospitales del Ministerio de Salud. Desde hace unos 6 meses, la mayoría de los hospitales y unidades del Ministerio de Salud Pública enfrentan el desabastecimiento de guantes quirúrgicos, mientras los médicos se quejan porque se les entrega insumos no adecuados para las cirugías. Para las operaciones de los pacientes, los cirujanos utilizan guantes número 7 y número 8, dos tipos de medidas estándar para las dimensiones de la mano. La número 7, explicaron, está diseñada para una circunferencia de 18 a 20 centímetros, mientras que la número 8 se usa para manos más amplias de 20 a 22 centímetros, con un ajuste que no compromete la movilidad. Un guante muy pequeño se rompe con facilidad y uno muy grande reduce la destreza y el agarre del instrumental quirúrgico, reclamó un médico del Hospital de Cuenca, quien dice que desde hace 3 meses no cuentan con este insumo estratégico para la atención sanitaria. Por el desabastecimiento, los galenos afirmaron que están utilizando guantes de otras medidas, aunque esto representa para ellos un riesgo, mientras algunos administradores hospitalarios confirmaron la falta de guantes y señalaron que desde el Ministerio de Salud Pública les han indicado que los insumos están en redistribución. Da tristeza, ¿no?, este tipo de noticias, porque claro, estamos hablando también de una actividad tan importante como la salud, que implica a veces, o la mayoría de veces, salvar vidas. Una muestrita de lo que está pasando a nivel nacional.

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Uno de los temas súper bonitos y uno de los grandes éxitos del italiano Riccardo Cocciante, Sinceridad. A ver, yo tengo por acá algunas reglas para no destruir una buena relación. Pero claro, yo soy consciente que mucha gente dice, a mí no me gusta que otro me esté dando reglas, ni normas, ni consejos. No, no me gusta eso. No le tome por ese lado, ¿no? Simplemente son frases y claro, uno le acepta o no lo acepta. A ver, dice uno, si quieres confianza, pues no mientas. Si quieres respeto, no humilles. Si quieres paz, aprende a discutir. Si quieres cercanía, suelte el celular. Si quieres fidelidad, pon límites. Si quieres ser escuchado, pues escucha. Si te equivocas, reconócelo. Y si algo te molesta, dilo a tiempo. Algunas cositas para no destruir una buena relación. Y bueno, ya llegó la hora de ponerles dos temitas de ritmos diferentes. Ahora hemos escogido música mexicana. Usted sabe que desde las 8 de la mañana hasta las 9, aquí en nuestra estación radial ponen justo música mexicana, también boleritos y también valsecitos. Pero dentro de nuestro espacio nos va a quedar muy bien. Los invitados, Javier Solís y Paco Michel, disfruten.

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Ahí le pusimos, ahí le entregamos un pedacito de la cultura mexicana con su música. ¿Cuál es su nombre? Perdón. ¿Cómo se llama usted? Hago esta pregunta porque muchas veces nos sentimos contentos y orgullosos con el nombre que nos pusieron nuestros papás. Pero otras veces dice, ¿cómo se le puede ocurrir ponerle ese nombre, ponerme ese nombre a mi mamá? A mí no me gusta. Yo sufría, lloraba, pataleaba y todo cuando en el colegio me llamaban por primer nombre, que es feo, feísimo y no me gustaba. A mí me gusta el segundo como quiera. A veces pasa, ¿no? A veces los hijos le dicen, oye papi, ¿por qué me pusiste ese nombre? Turro, feo. Pero ¿sabe qué? Si hay cómo cambiarse. Más de 113 mil personas han cambiado su nombre en el Ecuador desde el 2024. Entonces, ¿sí hay cómo? Han pasado más de 2 años desde que la Asamblea Nacional aprobó la reformatoria a la Ley Orgánica de Gestión de la Identidad y Datos Civiles. Entre marzo del 2024 y agosto de este año, un total de 113.849 personas han cambiado o han rectificado sus nombres en Ecuador. La ley permite a toda persona mayor de edad cambiar sus nombres propios, alterar el orden de los mismos, suprimir uno o suprimir más cuando conste con más de uno, aumentar uno cuando conste con uno solo, un solo nombre, o unirlos cuando sean dos. Es decir, hay varias alternativas. Además, se puede rectificar los nombres uno por uno o en conjunto, por una sola vez cuando a criterio de la persona titular considere que tienen un error en la escritura y siempre que no altere la estructura morfológica. Por ejemplo, en vez de ponerle Asdrúbal, que se llame Esdrúbal. Estoy solamente poniendo un ejemplo nada más de referencia. En un informe emitido este 2 de septiembre, el Registro Civil detalla que Pichincha encabeza la lista con el mayor número de solicitudes de cambios o de rectificaciones. En Pichincha, 4.996, en El Guayes, 4.866 y Manabí, 2.461. La entrega del acta registral con la actualización de los datos toma hasta 8 días laborables. Y claro, tienen que seguir algunos pasos y algunos requisitos. Presentar la cédula de identidad, solicitar el servicio, entregar el comprobante de pago, llenar el formulario oficial para efectuar el cambio o rectificación de nombre. Y también tiene que pagar cambio de nombre, $12, rectificación de nombre, $4. Para las personas con discapacidad, pues también tiene una rebaja o en algunos casos es gratuito. Vea usted. Y al final de esta notita dice, ¿se puede cambiar o se pueden cambiar los apellidos? La ley vigente también contempla el cambio de apellidos, pero lógicamente el proceso es distinto. 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

Desde la cabina central de emisora Voz del Pano está emitiendo su programa Familia 90.5. Usted ha escuchado seguramente hablar de las siete maravillas del mundo, ¿no? No sé si les tenga presente, si fuese un examen o una pregunta, a ver, ¿usted sabe cuáles son las siete? ¿Se olvidó? ¿Solo sabe cinco? ¿Solo sabe cuatro? A ver, yo les recuerdo. Las siete maravillas del mundo moderno son la Gran Muralla China, Chichén Itzá en México, Petra en Jordania, Machu Picchu en el Perú, el Cristo Redentor en el Brasil, el Coliseo de Roma en Italia y el Taj Mahal en la India. A ver, un poquito de cada cosa. La Gran Muralla China es un enorme sistema de fortificaciones construido para proteger el imperio. Chichén Itzá, que está en México, una ciudad maya famosa por la pirámide de Kukulcán y sus secretos astronómicos. Petra, en Jordania, una antigua ciudad excavada en la piedra por los nabateos. Machu Picchu, en el Perú, una ciudadela inca ubicada en las alturas de las montañas andinas. El Cristo Redentor, en el Brasil, una gran estatua de Jesús con los brazos abiertos en Río de Janeiro. Esta estatua, adiciono yo, tiene 30 metros de altura, más 8 la base, un total de 38. Coliseo de Roma, en Italia, un gran teatro ovalado donde los romanos veían espectáculos y peleas. Y el Taj Mahal, en la India, un hermoso mausoleo de mármol blanco construido por un emperador. Ojalá muchos de ustedes, ojalá algún momento puedan visitar estas maravillas del mundo. Y si usted ya las conoce, pues una sana envidia.

Enviamos saluditos súper especiales a quienes en estos momentos están conduciendo, transportándose en un vehículo, manejando o quizás como pasajeros. Nuestro saludito, disfrute del viaje, vaya tranquilo, acelere cuando debe acelerar. Permite que el resto también pueda circular con tranquilidad. Lamentablemente, a veces, por ejemplo, vamos tranquilamente conversando con el celular, pero cogemos el lado izquierdo y no permitimos que el vehículo que viene detrás pueda rebasar, porque tiene que saber por qué lado va a rebasar, ¿no? Nos hacemos dueños de la vía. Tengamos mucho en cuenta estas normas de gentileza, de tratar bien a los demás, de ser solidarios, pero también son normas de tránsito obligatorias. Le reitero a usted aquella frasecita que fue el comienzo acá en nuestro espacio. Si pasas tu tiempo persiguiendo mariposas, se irán volando. Pero si dedicas tu tiempo a hacer un hermoso jardín, las mariposas vendrán a ti. Cuando te concentras en mejorar, todo lo que desees llegará a ti. Atraemos en función de quiénes somos, no de lo que queremos. Así es que no persigas, atrae. Ahora le hemos invitado al argentino Luciano Pereira para que interprete una canción de Roberto Carlos, título La Distancia.

Desde nuestros estudios, ubicado acá en la calle 10 de Agosto, Ciudad de Macas, provincia de Morona, Santiago, cerramos nuestro espacio Familia 90.5 y le agradecemos infinitamente por la sintonía. A ustedes que pasen súper lindo, recuerdo que este espacio es de lunes a viernes de 9 a 11 de la mañana y en la noche a partir de las 22:15 el reprise. Pasen lindo, siga con nosotros.

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0: Dice:
1: dame almas y llévate todo lo demás.
2: Reflexionemos. Es el lema escogido por Don Bosco para sí mismo y para la congregación salesiana, y lo toma de San Francisco de Sales. Así pues, el programa formativo del seminario donde Don Bosco se preparó para su sacerdocio tuvo como finalidad la formación también de un pastor víctima de la caridad, es decir, un sacerdote que, a ejemplo de Jesús, el buen pastor, es capaz de dar la vida por amor, mediante la entrega generosa y sacrificada en la realización de la misión que se le ha confiado, sin esperar nada a cambio, porque lo único que le interesa es la salvación de las almas. En el caso de Don Bosco, se trata de la capacidad de dar la vida generosamente por la salvación de la juventud.
1: Este es un mensaje de la familia salesiana.

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1: En Éxodo capítulo 20, versículo 15 leemos: No robes. Un sábado por la mañana me desperté y descubrí a mi hijo Mateo, de 6 años, aún en pijama y distraído con sus juguetes. Al percatarse de que yo despertaba, corrió hacia mí y súbitamente me preguntó: Papi, papi, ¿hoy tienes que ir a trabajar? No, hoy no voy al trabajo, le dije, provocándole una explosión de alegría que la expresó llegando hasta mí en 2 brincos y abrazándome con todas sus fuercitas. Sentí su abrazo, además de espontáneo, libre. Sí, libre del temor de que fuéramos interrumpidos. Y me pregunté, ¿cuántas veces mi hijo habrá contenido su deseo de abrazarme así, por temor a que durara poco? Robar significa quitar, sustraerle a alguien lo que le es propio. Ese día, mi hijo pudo tomar a su gusto un poquito de lo que siempre le ha pertenecido y que mi trabajo tantas veces le ha quitado. Un tiempo de cercanía y afecto con su padre. Ese sábado armamos rompecabezas, jugamos con sus carritos y salimos a pasear con su madre y su hermanita. No robar. Este mandamiento de Dios no habla solo de los bienes materiales, sino sobre todo de los esenciales. Éxodo, capítulo 20, versículo 15.
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1: Es la hora 11:35.
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0: ahora que estoy vivo. Prefiero que compartas conmigo unos pocos minutos, ahora que estoy vivo, y no una noche completa cuando yo muera. Prefiero que estreches suavemente mi mano ahora que estoy vivo, y no que apoyes tu cuerpo sobre mi cadáver cuando yo muera. Prefiero que me hagas una breve llamada ahora que estoy vivo, y no que emprendas un largo viaje cuando yo muera. Prefiero que me regales una flor ahora que estoy vivo, y no me envíes un hermoso ramo cuando yo muera. Prefiero que elevemos al cielo una corta oración ahora que estoy vivo, y no una misa cantada y concelebrada cuando yo muera. Prefiero que me digas una palabra de aliento ahora que estoy vivo, y no un desgarrador poema cuando yo muera. Prefiero escuchar un solo acorde de guitarra ahora que estoy vivo, y no una conmovedora serenata cuando yo muera. Prefiero que me dediques una breve plegaria ahora que estoy vivo, y no un poético epitafio sobre mi tumba cuando yo muera. Prefiero disfrutar de los más mínimos detalles ahora que estoy vivo, y no de grandes manifestaciones cuando yo muera.
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2: Buenas noches, bienvenidos a este programa. Es un honor presentarles a Morat y Camilo.

0: nos dice:
1: muéstrate siempre alegre, pero que tu sonrisa sea sincera.
2: Reflexionemos. Cuando Domingo Savio le preguntó a Don Bosco qué debo hacer para llegar a la santidad, Don Bosco le respondió: estar siempre alegre. La alegría proviene de un corazón inflado de Dios. No es una alegría superficial ni de burla. Es una alegría sincera. A pesar de miles de problemas, ya sean de salud, económicos, personales, tener a Dios en el corazón siempre será un motivo para estar alegre. Se puede decir que tener a Dios como amigo es dejar de lado la soledad, la penumbra del pecado. Tener un amigo es encontrar un tesoro. Tener la alegría de Dios permite transmitir sonrisas sinceras en todos los quehaceres de cada día.
3: Este es un mensaje de la familia Salesiana.

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1: Es la hora 12:22 minutos.
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0: ¿Qué tal, amigos? Muy buenas tardes, bienvenidos, bienvenidas a Panorama Informativo, segunda edición de noticias. Gracias por acompañarnos en este día martes, segundo día de la semana, corresponde al 8 de septiembre del año 2026. Aquí la información correspondiente a lo que acontece en este segundo día de la semana. Víctor Llanza está en Ingeniería de Sonido, su amigo y servidor Julio López. Les decimos buenas tardes, bienvenidos y bienvenidas.
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0: Morona Santiago apunta el oro en Guayaquil. En la programación del mediodía a las 12 horas con 30 minutos estaremos conversando con César Mateo Revelo Rivadeneira, quien representa a nuestra querida selección ecuatoriana por la provincia de Morona Santiago, un deportista de alto rendimiento en el deporte tenis de mesa. La Federación Interprovincial de Centro Shuar Fish inicia una campaña de recaudación para cancelar una deuda que mantiene hace aproximadamente 20 años. Aquí el desarrollo de la información para este día, martes, segundo día de la semana. Comenzamos.

Con disciplina, sacrificio y grandes sueños, los jóvenes atletas de Morona Santiago se preparan para presentar a la provincia en los 12 Juegos Deportivos Nacionales de Menores Guayas 2026, que se desarrollan del 7 al 27 de septiembre. Jordana Rodríguez y Christopher Jaramillo son parte de la delegación que buscará dejar en alto el nombre de Morona Santiago y luchar por las medallas en el puerto principal. Escuchemos esta nota de Patricio Chiliquinga. Son las 12 horas con 26 minutos en todo el territorio nacional, amigos oyentes. Recordarles en esta programación informativa del mediodía, en este

0: Segundo día de la semana. Vamos con la información.
1: ¿Me dice su nombre, por favor?
2: Jordana Rodríguez.
1: ¿La disciplina?
2: Atletismo.
1: Qué bien. En todo caso, ¿cómo está el ánimo, el trabajo? ¿Se viene día a día con esfuerzo, con sacrificio, coordinando estudios, deportes? Y eso es muy bueno, ¿no?
2: Sí, muy bien. Muy bien y muy bueno también.
1: ¿Cómo está la predisposición para poder ir al puerto principal?
2: Bien, bien.
1: El trabajo fuerte, ¿no?
2: Sí. Cansado, pero igual.
1: ¿Qué le puede decir, a ver, a toda la gente que nos esté escuchando a través de Radio La Voz del Upano? Decirle a esa gente que vamos a representar a Morona Santiago.
2: Que nunca se rindan con los sueños que tienen al futuro. Sí, pues.
1: Cuéntame un poquito, a ver, ¿cómo así te gustó esta disciplina? Hazle saber a la gente por qué estás acá.
2: Porque un día le pregunté a una amiga que entrenaba y me decía que atletismo. Entonces, al siguiente, mi padrastro le pidió el contacto al abuelo y el abuelo me trajo acá a poder entrenar acá con todos mis compañeros.
1: ¿Un lindo grupo?
2: Sí.
1: Se llevan muy bien, ¿no?
2: Sí.
1: Hacen el trabajo conjuntos, ¿no?
2: Sí.
1: La victoria también va a ser de todos.
2: Sí, claro.
1: ¿Qué decirle a esa juventud que está de pronto en la ciudad, ahí en la casita, la gente que está de pronto en los dispositivos, en los celulares? Hagan deporte, que practiquemos deporte, porque no es bueno estar solamente en el teléfono, ahí en el Facebook. También hay que hacer cosas positivas, ¿no?
2: Sí, que se pongan a hacer deporte, porque el deporte es vida para nosotros y para salud también, ¿no? Sí, también nos ayuda la salud y así.
1: ¿Qué significa para ti llegar a Guayaquil en representación de Morona Santiago? Juegos de menores, el rival, ya conoces las provincias que van a competir también, ¿no?
2: Sí, pero este creo que es mi segunda competencia de así participando yo solita y me siento bien porque como me he esforzado en estas vacaciones, no he ido a pasar con mi familia así como para dejar mi deporte así. Y me he esforzado mucho como para no ir, entonces, ya.
1: ¿Te gusta mucho?
2: Sí.
1: Mucho deporte, ¿no?
2: Sí.
1: ¿Hay la predisposición, las ganas de quedar primero en el personal bien y hacer quedar bien a nuestra provincia?
2: Sí, quiero quedar de primer lugar.
1: Es el optimismo, ¿no?
2: Sí.
1: Vestir el uniforme, vestir el uniforme, como vuelvo y recalco, de Morona Santiago, ¿qué se siente? Cuéntame un poquito.
2: No sé, me siento incluida en un grupo de jóvenes que pueden hacer deporte, el deporte que les gusta y así.
1: ¿A ti te gusta mucho esto?
2: Sí, mucho.
1: Se viene el puerto principal, la próxima semana estaremos ya viajando a Guayaquil, juegos de menores. ¿Cómo está esa predisposición? ¿Cómo está el ánimo?
3: Al menos yo, bueno, espero ganar algunas medallas de oro y bueno, eso, bien animoso.
1: El trabajo día a día, el trabajo con sacrificio, el estudio, venir a entrenar, eso también dice mucho, ¿no?
3: Sí, hay que esforzarse cada día de día, cada uno tiene sus ocupaciones, pero siempre se trata de dar el mayor esfuerzo posible.
1: ¿El grupo cómo se llevan?
3: Bien, sí, somos un grupo de 4 o 5, por ahí todos destacamos un poco en cada uno en sus cosas y estamos bien para la competencia.
1: ¿Ya se ha hecho competencia fuera ya de parte suya?
3: Sí. El año pasado fui a Quito y vine con una medalla de oro y ahorita soy campeón nacional aún hasta la competencia que viene.
1: Qué bien, eso dice mucho, ser campeón nacional, estar en Morona Santiago, pero qué bien. Lo importante de todo es de que uno va con el optimismo, uno tiene la mira, el puerto principal, juegos de menores, y a esto uno tiene que decir, sí, representar a Morona Santiago, un orgullo.
3: Sí, representar sería a toda mi familia, a los profes, a la federación. Y a mi colegio, eso sería.
1: ¿Cuál es tu colegio?
3: Don Bosco.
1: Cuando ya comienzan a aparecer los rivales, las provincias, ¿qué se siente?
3: Muy ansioso. O sea, cada uno tiene miedo, ¿no? Muchos nervios en la competencia, pero yo ya tengo un poco de experiencia y estoy medio tranquilo yo. Un poco relajado porque sé que me he esforzado mucho en mis entrenamientos y sé que estoy bien para la competencia.
1: Un poquito de tu trayectoria, un poquito de lo que has hecho. ¿En el ámbito deportivo?
3: Solo entrenar cada día a día, yendo al gimnasio, todos los días con metodología, martillo, disco y bala, y esforzándome cada día más y más.
1: Eso. ¿La familia, apoyo?
3: Sí, Mucho apoyo, siempre me dicen que van a estar conmigo en las buenas y en las malas y me apoyan de cualquier manera, con apoyo económico, me dan ánimos y así.
1: ¿Mensaje para la juventud?
3: Que vengan a hacer deporte y que tengan muchos ánimos. Hay que aprovechar la juventud y ya.
1: ¿Tu nombre?
3: Christopher Jaramillo.
1: ¿Disciplina?
3: Atletismo. Lanzamiento.
1: Qué bien, importante, muchas gracias.
3: Ya, muchas gracias.
1: Qué bien, importante, amigos, nosotros justamente acá, cumpliendo ya el trabajo, llegando a la parte final de la jornada, pero para decirles a todos los amigos, sí, un trabajo excepcional, un trabajo de la juventud que uno mira, acá simplemente lo que tenemos que acotar es de que todos y todas están ansiosas de ir a Guayaquil y traer lo que tienen que traer para Morona Santiago. La información a través de Radio La Voz del Upano, Patricio Chiliquinga, en toda Morona, Santiago.
0: Gracias, Patricio Chiliquinga. Son las 12:33, 12:33 en Radio Voz del Upano, en esta segunda jornada informativa. Amigos oyentes, vamos a la pausa y de inmediato con nuestro invitado, el deportista Mateo Revelo Rivadeneira, para conversar sobre sus logros y qué es lo que se viene. Compromisos internacionales, participaciones y, por supuesto, flamear la tricolor de todos los ecuatorianos en lo más alto. Al volver.

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6: Amigos oyentes, gracias por escucharnos a través de Radio Voz del Upano, 90.5 FM Stereo, a través de esa su estación. Amigos oyentes, estamos ya acá en la cabina de Radio Voz del Upano con nuestro invitado, es César Mateo Revelo Rivadeneira, quien representa al Ecuador, a la provincia de Morona, Santiago, a nuestra querida capital provincial, Macas. César, acompañado de su hermana, Samantha Revelo también, quien fue deportista de alto rendimiento también acá en nuestra provincia de Morona, Santiago, en la misma disciplina. También nos va a acompañar un poquito más adelante con algunos temas que vamos a conversar, porque siempre uno dice, nuestros hermanos menores van siguiendo los pasos, ¿no? Y en este ámbito deportivo, César es la viva muestra de que ha sucedido aquello. César, bienvenido. Te pido, por favor, que saludes a toda la audiencia, a tus compañeros, a tu familia y a la gente que te escucha a través de Radio Voz del Upano.
7: Muy buenas tardes con todos. Un saludo a la gente que siempre me ha apoyado desde un inicio, por todos los mensajes bonitos que me han dejado, por cada uno de ustedes que siempre me han apoyado desde que tengo cierta edad de saliendo afuera del país. Y gracias y un fuerte abrazo para todos los presentes que me ven.
6: Muchas gracias, César. Dices que te han apoyado desde muy temprano. ¿Cuándo empezó este sueño en el tenis de mesa? ¿A qué edad?
7: Este recorrido empezó desde los 8 años, cuando ya me lo tomé un poco más serio, más personal, con una meta, llegar cada vez más lejos, conseguir más medallas para mi país y para Morón Santiago. Obviamente aún no se termina y quiero seguir avanzando y conseguir llegar a unos olímpicos.
6: Qué bueno que se sueñe en grande. Estamos con Samantha Revelo. Samantha, recuerdo yo, mi hijo, tengo un hijo de 20 años, también tú fuiste maestra de mi hijo Julio Yaret. Ahí pues nosotros llegábamos al Coliseo a ver cómo repasaban, pero ya estaba también César ahí con las raquetas, con las pelotas, jugando ahí en la cancha o en el tablero. Cuéntame, ¿cómo ha sido el inicio de tu hermano? Antes del saludo para la audiencia de Radio Voz de Lupán.
5: Hola Julio, muchas gracias por la entrevista y gracias, un saludo para todas las personas que nos están escuchando en la Radio Voz de Lupán. Y bueno, el comienzo de mi hermano fue de que yo entrenaba tenis de mesa, viajé a muchos países, era seleccionada del país, tuve varios resultados internacionales también. Entonces, una vez que terminé el colegio, me dieron la oportunidad de trabajar como monitora de tenis de mesa en la Federación Deportiva de Morona Santiago. Y bueno, entonces ahí empezó, Mateo era mi hermano y ahí estuvo Jared, estuvo Camila Rubio, estuvo Alan Cabrera, estuvo Nicolás Cordero y bueno, estuvieron varios.
6: Una linda camada, ¿no?
5: Sí, sí, bastantes jóvenes que son excelentes deportistas, excelentes seres humanos que les conozco desde pequeñitos y que han sido buenos chicos, buenos deportistas desde muy pequeños.
6: Entonces, cuando tú estabas en la cancha y llegaba César, decía, bueno, César, ¿le gusta o no le gusta el tenis? ¿O se te va a desviar por el fútbol, por el básquet, por la natación? Cuéntanos un poquito de eso.
5: Claro, o sea, como mis papás trabajaban y yo trabajaba en el tenis de mesa, entonces le iba llevando, o sea, no era como que anda otro deporte, entonces ella a mí me gustaba y bueno, él era bastante inquieto. Habían otros niños que sí prestaban mucha atención porque este deporte es bastante de concentración, de ver la pelota, concentración, coordinación, manos, pies. Es uno de los deportes más difícil de aprender, realmente. Entonces, Mateo era bastante inquieto, pero bueno, cuando ya salí de ser monitora, él ya pasó a entrenar con el profesor Ramón Barba y también primero con Gerardo y luego ya oficialmente con el profe Ramón Barba. Entonces ya, como él dice, ya lo empezó a tomar en serio, o sea, ya se enamoró, digo yo, del tenis de mesa y el talento es innato, ya fue innato de él mismo.
6: Ok, César, luego de ese recorrido, ¿cuáles son lo que te deja tu niñez, tu parte de pasar esta vida adulto? ¿Qué mensaje, qué recuerdos te deja este bonito deporte de la niñez?
7: Bueno, yo creo que lo más bonito es como uno siempre viaja con sus compañeros, con sus amigos, siempre se queda con los recuerdos, yo qué sé, alguna locura en el hotel o no puede dormir, estar jugando, estar nervioso. Entonces todo puede pasar en un campeonato, cada uno se pone nervioso, lo toma muy en serio, se duerme temprano o a veces ni duerme por los nervios.
6: Y al segundo día
7: están como que más nerviosos que el día de ayer. Pero yo creo que como cuando estamos juntos, cada uno nos apoyamos, nos hacemos barra, nos damos ánimos. Y yo creo que eso es lo más bonito que puede haber en el deporte.
6: ¿Cuál fue tu primera impresión cuando fuiste convocado a ser parte de la selección de Ecuador?
7: Aunque no lo crea, la primera vez que entré a la selección fue en Macas, en 2018-19, no estoy muy seguro.
6: ¿Qué edad tenías ahí?
7: Entre 12 y 13 años.
6: Jovencito.
7: Sí. Por ejemplo, yo ese campeonato lo había jugado así, sin ponerlo en serio, así. Porque me acuerdo que no había entrenado mucho tiempo, estaba así como que ya dejándolo, ya dedicarme más al estudio.
6: Ya.
7: Pero me entrené esas últimas dos semanas y entré y me como que me sorprendí. Dije, puedo ser bueno en esto. Y de aparte de ahí lo tomé demasiado ya como una meta personal, seguir avanzando los puestos y seguir llegando más lejos.
6: Ahora, la última competición que quedaron en segundo lugar, si no me falla la memoria. Cuéntanos un poco de esta última hazaña que lograron con el equipo de Ecuador.
7: Por ejemplo, esto ya fue un poco más táctico, se podría decir, porque ya en Pichincha comenzamos a practicar ya lo que vaya a suceder en los campeonatos. Ya las categorías ya mayores es más técnico, táctica. En un solo set puede haber más de 10 variaciones de tácticas. Y claro, como nuestro entrenador Rolando Fuentes nos hizo preparación, yo creo que muy buena preparación, ya que como se pudo observar, le quitamos a la segunda mejor equipo que es Puerto Rico, la siembra, y tranquilamente llegamos a una final que yo creo que también la podíamos haber luchado más y podía conseguir el oro.
6: ¿Se podía?
7: Se podía.
6: ¿Estaban a un pasito?
7: Sí, ya que en el sudamericano también perdimos con Brasil 3-2.
6: Ok, entonces ya es como que empieza a haber una rivalidad, creen ustedes, ya un clásico de tenis entre países.
7: Sí, porque siempre en el podio general siempre es Brasil o Ecuador.
6: Ok, entonces ya hay ese codeo con este país que es una potencia también en los deportes. ¿Y cómo te sientes?

0: este año actualmente. Nos queda un año más en la sub-19. Uno ya salió a las mayores, pero el equipo que está ahorita, yo creo que el próximo año podemos conseguir hasta una medalla de oro.
1: Sí, ¿en qué campeonato o qué es lo que se viene para ustedes?
0: El próximo año se acercan los sudamericanos y panamericanos. Obviamente, para el panamericano hay que clasificar en el sudamericano sacando medallas. Pero el primer paso es entrar en la selección en diciembre.
1: Ok, listo. Víctor, tenemos un audio que está sonando atrás en la cabina, por favor, si podemos controlar eso. A nivel personal, se te vienen retos. ¿Cuáles son los principales retos que nos puedes contar?
0: Mi primer reto es, actualmente voy a salir a España este día sábado a jugar una liga, a mejorar, a buscar más nivel para mejorar, como sería cuando tú tienes nivel, obviamente mejoras. Entonces yo creo que mi primer reto sería mantenerme en esa liga y poder ascender a división, ya que estoy en tercera división, tercera categoría, estoy en un club que se llama Albacete y poder ascender de división y cada uno como para llegar a los Olímpicos y ahí mejorar.
1: ¿Y esa liga va auspiciada por, vas como jugador de Ecuador o vas con un club privado?
0: Es un club privado, pero obviamente siguiendo representando a Ecuador.
1: Ok, o sea, vas, cumples eso y termina y regresas a casa o ya te quedas allá en España.
0: No, ya es como una temporada igualmente, como una temporada de fútbol se podría decir. Los 8 meses de...
1: Ah, es largo el
0: Sí,
1: campeonato.
0: los 8 meses de afuera de como una temporada y los últimos 4 que sería de descanso.
1: ¿Cómo hicieron esos contactos allá con este club, entiendo, de España? ¿Cómo hicieron los contactos y cuál fue el principal motivo de que hayas elegido ese país?
0: Aproximadamente en 2022 ya me había dirigido a España, pero solo una base de entrenamiento. Entonces, como que yo ya les conocí al entrenador de allá, que es un chileno, se llama Marco Astudillo. Y aparte, la federación me dio consiguiendo en la liga, se podría decir, se dio hablando y llegaron a un acuerdo.
1: Ok. ¿Quién corre todos estos gastos?
0: Mis papás, claro, como cualquier deportista, tienen que empezar con sus propios gastos para llegar a lo alto.
1: Ok. ¿Y hay la posibilidad de que alguien te auspicie o está cerrado ese tema? Por ejemplo, por ahí alguna casa comercial para que vistas alguna indumentaria, alguna cosa y se pueda sostener también y apoyar a tus padres, porque entiendo que quizás tengan la posición económica, pero siempre sentir el apoyo también del pueblo, de las autoridades de turno. Estamos de cara también a cambiar autoridades. Habrán por ahí más personas quienes quieran apoyarte de alguna manera. ¿Se puede hacerlo?
0: Sí, se podría hacerlo. Estaría muy agradecido realmente porque todo este tiempo ha sido obviamente gastos y gastos míos, de mis papás. Ya como igual, como yo sea, ya tengo un sueldo básico gracias al plan de alto rendimiento Los Ángeles 2028. Entonces como que, o sea, sí, sería
1: De mucha ayuda.
0: mucha gratitud de poder que nos ayude.
1: Claro, y tú nos decías al inicio que tu sueño trazado es llegar a las Olimpiadas.
0: Sí, un sueño para mí sería llegar a las Olimpiadas. Ya como lo dije hace rato, estoy en el plan de alto rendimiento Los Ángeles 2028. Quisiera llegar a unas Olimpiadas y yo qué sé, hasta sacar una medalla olímpica para mi país y a mi orgullosa morada Santiago.
1: ¿Qué falta? ¿Qué distante está de eso? ¿Cuál es la distancia que está que nos permita soñar en ver a un Macabeo representando una vez más en las Olimpiadas esto de este deporte que te apasiona a ti?
0: Como cualquier reto olímpico es un ciclo olímpico, sudamericano, panamericano, mayores, bolivarianos y de ahí los olímpicos.
1: Más o
0: Entonces,
1: menos eso, ¿en qué tiempo? ¿En cuántos años se podría canalizar ya este tema?
0: entre yo le pondría unos 4 a 6 años.
1: ¿Sí? 4 a 6 años. ¿Ahí en qué edad vas a estar?
0: Entre los 21, 22, 23 años.
1: Ok, entonces hay madera, hay madera. Síguete preparando, César. Mateo, síguele metiendo buen ánimo. Nosotros acá hacemos lo propio. Estaremos contando la historia de César Mateo, y por supuesto que tengas todo el éxito necesario para poder llegar y representar a tu familia, al país, a nuestra provincia de Morona, Santiago. César, estamos llegando ya a la recta final de esta entrevista. Quiero agradecerle, Samantha, también por tu presencia acá, y realmente

0: No lo deje solo, síganle apoyando, ya que nosotros como padres hacemos un sacrificio bastante fuerte, ¿sí? Y también pues la comunidad y también es parte del ánimo, ¿no? De decir, César, no decaigas, tú sí puedes, puedes llegar. Y todo se encuentra, ¿no? Se encuentra triunfo, se encuentra derrotas, hay todo en el camino del deporte. Entonces, ahí tu mensaje también para más tus chicos a quienes estuviste dando clases y también pues las nuevas generaciones que van en camino. No sé que vienen otros niñitos también trayendo buenos resultados, van posicionándose en el deporte del tenis de mesa.
1: Sí, siempre hay una frase, ¿no? Todo lo que te propongas lo puedes lograr, ¿no? Y un mensaje para todos los jóvenes que lo que se propongan, lo que hagan, lo hagan de la mejor manera, siempre con empeño, siempre con dedicación, siempre con esfuerzo. Yo realmente admiro a mi hermano porque no es fácil. Se ha perdido cumpleaños, se ha perdido fechas especiales, se perdió la boda de mi hermana Carolina, se ha perdido un montón de cosas. Pero siempre ha sido la constancia de él, de esforzarse cada día, de estar concentrado, de estar en competencias. Y es por esos también sacrificios que ha hecho, es lo que él está logrando. Siempre está el apoyo de la familia, eso es muy importante. Y también los mensajes de apoyo que a veces les dan a través de redes sociales, toda la gente, eso también le motiva a él a esforzarse más, a ser humilde, siempre ganando, él dice, metiendo garra por Morona Santiago. Y yo, la verdad que siempre que le he visto jugar, siempre ha tenido una buena actitud, bien educado, siempre como buen deportista. Y la verdad, esas cosas hay que resaltarlas y también animar a todos los jóvenes, sea el arte, sea la música, sea el deporte, creo que son cosas buenas y que siempre también lo estaremos apoyando.
0: Y que son actividades complementarias
1: Sí,
0: al estudio y a desarrollarse
1: sí,
0: como
1: sí, sí.
0: seres humanos. César Mateo, en tu parte final, bueno, antes de agradecerte una vez más, gracias por aceptar la invitación. Nos sentimos tan orgullosos del día que vimos las redes sociales, que levantabas el podio, que te subías al podio, codeado de atletas de muy alto rendimiento, como lo eres tú también. Así es que sigue dejando en alto y en orgullo a nuestra ciudad. Tu despedida, por favor.
2: Bueno, agradezco a todas las personas que están viendo La Voz de Lupano. Obviamente, muchos agradecimientos de mi parte por todos los mensajes bonitos que me han dejado, por el apoyo de mi familia y obviamente a Dios porque Él es el que me sostiene y me guía.
0: Muchas gracias, amigos, amigas oyentes. Son las 12:52. Hacemos una pausa publicitaria y retornamos con más de Panorama Informativo en esta segunda edición de Noticias.
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0: Amigos oyentes, son las 12 horas con 56 minutos, 12 con 56, en esta segunda emisión informativa. A propósito, hoy estamos en este segundo día de la semana. Gracias por acompañarnos en esta edición informativa. Vamos solamente a compartir el titular de la información. La Federación Interprovincial del Centro Shuar Fitch inició una campaña de recaudación para cancelar una deuda que mantiene desde aproximadamente 20 años con el Banco de Pichincha. La actual administración informó que tras negociación la deuda fue reducida de 173,000 a $52,400, monto que ahora buscan reunir mediante aportes voluntarios. Además, se anunció una auditoría interna para determinar responsabilidades de anteriores dirigentes. Son las 12 con 56 minutos, 12 con 56. Amigos oyentes, el INAMI había recomendado tener precauciones, ya que advierten incremento de lluvias en la costa y la Amazonía en medio de la alerta del fenómeno del Niño. Así es. El Instituto Nacional de Meteorología e Hidrología, INAMI, emitió una alerta por el incremento de lluvias en la costa y la Amazonía. Hasta el 9 de septiembre del año 2026, según la entidad, los ríos Guayas, Manabí, Esmeraldas y Santo Domingo tendrán niveles medios y altos de lluvia, mientras que Sucumbíos y la zona fronteriza con Perú presentarán niveles muy altos. Pero para todos quienes están acá en Morona, Santiago o Macas, pues no se ha percibido todavía lluvia, hay más bien un sol incandescente también a esta hora del mediodía, amigos oyentes. Es por eso que hay que siempre estar pendientes de la información, pero también contrarrestarla, ¿no? Amigos oyentes, tenemos una temperatura de aproximadamente 26 grados centígrados, un poco nublado, sí, en la capital provincial, amigos oyentes. En la noche se prevé lluvias, pero todo esto tendríamos que esperar hasta el momento. Son las 12 con 58 minutos ya en Radio Voz del Upano. Y hoy ha sido una jornada informativa de mucho deporte con los chicos que estarán viajando hasta Guayaquil, con Mateo Revelo Rivadeneira, atleta profesional ya de nuestra provincia de Morona, Santiago, y de alto rendimiento rumbo a Europa para participar en un club y tener pues mayor roce con más deportistas internacionales y llegar a cumplir ese sueño para llegar a unas Olimpiadas y representar y dejar en alto el nombre de nuestro Ecuador. Y está en el proceso, sabemos que lo va a lograr. Mientras tanto, también más ecuatorianos poniendo en alto el nombre de nuestro Ecuador. Así es, su rendimiento de William Pacho en el equipo de Paris Saint-Germain, sus actuaciones con las selecciones de Ecuador fueron determinantes para formar parte de esta prestigiosa lista en la que compite junto a algunas de las mayores figuras del fútbol internacional. Así es, nominado al Balón de Oro. Así es, amigos, también aquí con esta noticia vamos a echarle mucho ánimo, muchas ganas para que Willy Apacho, dentro de esa denominación, se lleve el máximo galardón del fútbol, el Balón de Oro, nada más y nada menos, de la nominación William Pacho, orgullo ecuatoriano. Amigos oyentes, con esto nosotros llegamos a la recta final de la programación informativa. Hoy corresponde al día martes 9 de septiembre del año 2026. Agradecerles muy gentilmente por la sintonía, gracias a nuestro compañero Víctor Llanza en Ingeniería de Sonido, su servidor Julio López. Les decimos muchísimas, muchísimas gracias por su atención. Nos volvemos a escuchar mañana a las 12 horas con 20 minutos. A las 18 horas, más información con Manuel Río Frío Bravo en Panorama Informativo, tercera edición de noticias y el resumen de lo más importante de este día. Hasta pronto, buen provecho, buenas tardes.
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0: Es la hora 13 en punto.
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0: Es la hora 13:36 minutos.
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0: Es la hora 14 en punto.
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0: Es la hora 14:33 minutos.
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0: Es la hora 15:02.
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Hola, hola, hola, criaturas apapachables, ¿cómo se encuentran? Espero que estén teniendo un martes maravilloso. Hoy martes 8 de agosto del 2026, son las 3 y 7, acabo de cambiar el minuto. Para todos los que nos están sintonizando a través de la 90.5, les mando un abrazo gigantesco. Ya saben que mi nombre es Jocelyn, pero ustedes pueden decirme Yoshi y así de paso sonríen cuando lo dicen. Qué maravilloso es compartir junto a ustedes sus tardes, además de que este martes ha hecho también un sol espectacular. Espero que hayan podido tomar algo heladito para que puedan regularse, que hayan comido algo delicioso y que nadie los haya hecho enojar el día de hoy, ¿de acuerdo? Y si le hicieron enojar, mire usted, vamos a aplicar la de la que aplicaron en Quito, la de subirle el volumen a la radio, ¿de acuerdo? Para que se escuche la música, soltemos los problemas y terminemos la jornada laboral con toda la buena energía, con los ánimos arriba, ¿de acuerdo? Hoy vamos a estar escuchando un poco de musiquita pop en inglés y vamos a arrancar entonces el programa de hoy con un poco de Britney Spears y esta canción que se llama Crazy. Y luego continuamos con el programa que he traído para ustedes el día de hoy. Les mando un abrazo inmenso. Yo estoy feliz de estar acá con ustedes. Espero que ustedes también ya digan, ah, es momento de escucharle a Jocelyn, bueno, a Yoshi, a través de Radio Voz del Upano. Ya volvemos.

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Criaturas apapachables, ¿cómo estamos? ¿Cómo nos encontramos? Espero que se encuentren de maravilla este martes. Yo siento que la semana va a pasar volando, ya estoy ansiosa un poco. Creo que arranqué con todo el día de ayer, así que todavía no aterrizo en qué día estamos. Hoy martes 8 de septiembre del 2026, espero que todo esté saliendo de maravilla en sus trabajitos, que de nuevo nadie les haya hecho enojar hoy. Y si les hicieron enojar, pues que haya pasado rápido para que usted mire ya, deje sus pendientes y pueda correr a su casita, a abrazar a los suyos, a descansar, a pasar en familia, ¿de acuerdo? Hoy estamos aquí en Buena Vibra, esto es Buena Vibra de 3 a 5 de la tarde a través de Radio Voz de Lupano en la 90.5 con su servidora Jocelyn, pero ya saben que ustedes me pueden decir Yoshi y así de paso sonríen cuando lo dicen. El día de hoy les voy a estar acompañando y conversando, vamos a hablar acerca de algo que ha venido pasando en estos últimos días y que la verdad que uno pensaría que es algo actual, pero al parecer de lo que estuve investigando, nos pasa cada año desde que ya no son los 80s. Un nuevo fenómeno estético se apoderó de Instagram y miles de usuarios en

mundo están llenando sus perfiles con fotografías inspiradas en la década de 1980, obviamente creadas con inteligencia artificial. La tendencia evidentemente combina esta estética ochentera que tiene que ver con melenas voluminosas, sombras de ojos intensas, labiales marcados, chaquetas anchas y tonos llamativos que recuerdan las portadas de revistas y los videos musicales de la época. El auge de esta moda responde al interés de creadores de contenido y usuarios por transformar su imagen digital a través de esta estética que se denomina, en palabras de la chaviza, vintage, ¿verdad? El algoritmo de la plataforma digital posicionó con fuerza estas publicaciones, donde la propuesta no se limita únicamente pues a utilizar ropa antigua, sino a recrear por completo la iluminación, el maquillaje, el grano característico de la fotografía analógica de los ochentas. Vamos a arrancar con eso. Hoy vamos a estar hablando, porque al parecer puede parecer algo muy banal esto de intentar hacer nuestra imagen de IA de los ochentas, pero sin embargo hay un fenómeno que se estudia del por qué la generación Z tiene algo como una especie de nostalgia por una época en la que ni siquiera vivió y sí tiene que ver, siento yo, ventajosamente por de alguna forma, con el hecho de que la inteligencia artificial y la sobresaturación de información que tenemos actualmente nos hacen sentir una especie de nostalgia por el tocar las cosas, literalmente, por eso que puede perdurar muchos años la imagen, la fotografía, las radios, los cassettes, etcétera, etcétera. Cuénteme, ¿usted ya se unió a esta tendencia? ¿Ya tiene su foto hecho por inteligencia artificial de cómo usted se hubiera visto en la época de los 80? ¿Es de la época de los 80? Eso también quisiera saber. ¿Cómo se están sintiendo las personas cuya adolescencia, cuya vida transcurrió en los 80? Viendo cómo todos, bueno, se suman también a esta tendencia, ¿no? Cuéntenos, yo vi por ahí un par de colegas, vi un par de amigos como sumándose a este trend, haciendo sus retos de cómo se verían en los 80s. Yo aún no lo he hecho, no sé cuál es el prompt correcto todavía, lo he de hacer en lo que transcurre de la tarde, ¿de acuerdo? Vamos a ver por acá, Lenin Cisa Lima nos dice, hola, saludos desde la República del Ecuador. Hola, Lenin, también estamos en Ecuador, solo que en la Amazonía, estamos en Macas, en Morona, Santiago, y dice, sigo en la época de los 80. Sí, también por ahí habrá alguien que dirá, miren, seguimos en los 80, Ecuador no es que haya cambiado mucho. Váyanme comentando, ya eso me lleva a decirles que pueden comunicarse con nosotros a través de nuestro número de WhatsApp, que es el 097-952-4266, o llamándonos a nuestro número de teléfono, que es el 072-701-838, y con eso nos podemos poner nosotros en contacto, ¿de acuerdo? Hoy estamos con música pop en inglés. Si quiere alguna cancioncita que suene en la radio, déjemelo en los mensajes y yo se las voy a colocar aquí en la radio, ¿de acuerdo? Vamos entonces con un poco de los Backstreet Boys y esta canción que se llama I want it that way. Y luego retornamos con el programa. Ya volvemos.

0: gente apapachable, ¿cómo están? ¿Cómo se encuentran? Son 3:54 aquí en Radio Voz de Lupana, la 90.5. Gracias por sintonizarnos. Hoy también, miren, después de mucho tiempo, porque aquí su servidora ha andado a full. Estaba a full con cositas que andan sucediendo acá en la radio. Estamos preparándonos para algo importante que se acerca. 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Se me fue el río, pero es en el sector de Jimbitoro. Pero es un río maravilloso, así que yo estoy muy feliz de poder compartir esto con ustedes. Por favor, separe cita entonces el viernes 11 de septiembre a las 5:30 de la tarde. 5:30, 6 vamos a estar en este momento de poder entregarles los kits, de tener entrevistas, de hacer un poco de networking en palabras gringas, y a las 6 de la tarde arrancamos con la presentación oficial del evento, ¿de acuerdo? Ahora sí, en lo que estábamos. Sí, suena maravilloso, exacto. Estoy aquí yo hablando también a través de TikTok Live, gente, en caso de que quieran sumarse a la funada de por qué la locutora se equivoca, se puso nerviosa, me disculpo, pero sí, se me fue el nombre del río, ya les voy a decir el nombre del río, ¿de acuerdo? Me van a dar chance en la siguiente pausa musical para yo encontrarles esa información. Pero puede participar desde cualquier parte del mundo. Y si, pues del mundo, estaría buenísimo. Agachan tener como ciclistas de otras partes por fuera del Ecuador. Maravilloso, maravilloso. Pero recuerden, viernes 11 de septiembre, usted puede llevarse. No, porque no es el Lupano. El Lupano es el río principal que pues divide a Macas de Sevilla Don Bosco. Hay otro río que es por el cuarto de máquinas de hidroabanico que se llama Pengueche. Se me va, ya lo voy a buscar, ¿de acuerdo? No voy a ahondar más en ese tema hasta acordarme de ese río. Y si ustedes lo saben, mándenmelo por aquí, porque no es el río Jimbitoro tampoco, está como que intercruza con el río Jimbitoro, pero no es el río Jimbitoro. Si lo sabe, por favor, déjeme ahí el nombre del río. Ahora sí, sin más, retornamos con el tema que les había traído para el día de hoy. Estábamos conversando de pues, por qué se da esto de una nostalgia hacia una época que tal vez no hemos vivido. Tal vez nacimos, pero no crecimos, ahí no tuvimos nuestra adolescencia, nuestra juventud en esos años, pero ¿por qué entonces la generación Z, que está comprendida entre quienes nacieron entre 1997 y 2012, sienten como una especie de nostalgia por una época pues en la que no vivieron, ¿no? Y bueno, psicólogos y expertos denominan a este fenómeno como nostalgia histórica o anemoia, y lo explican como una forma de buscar estabilidad y consuelo en medio de un presente marcado por la incertidumbre. Ahí está. Lo primero entonces les decía, que parte de la explicación del por qué nos puede estar llamando mucho como la época de los 80s, de los 90s, tiene que ver con la cantidad de saturación de información y de tecnología que tenemos en la actualidad, ¿verdad? Sí, exacto. Stranger Things está basada en esos años y ya vamos a ver que de hecho pusieron de moda ellos varias canciones de artistas que se hicieron famosos en los 80s. Y de hecho, lo que estamos viendo ahorita de esta tendencia de hacer fotos con IA de los 80s, no solo sucedió ahorita en el 2026, sino hay artículos de esto de la Nemoya desde el 2022 o incluso desde el 2019, que ya veníamos viendo como esta tendencia de extrañar o querer regresar, diríamos, de cierta forma a los 80s o los 90s. La generación Z ha sido objeto de múltiples estudios por parte de sociólogos y psicólogos debido a sus características únicas. Se trata de jóvenes que crecieron en plena era digital, rodeados de internet y smartphones desde su infancia y que además enfrentaron de manera temprana desafíos como la pandemia de COVID y la crisis climática. A primera vista, podría pensarse que se trata de una generación completamente orientada al futuro y a las tecnologías, con plataformas como TikTok como eje central de su cultura. Sin embargo, diversas investigaciones demuestran que muchos de sus miembros sienten nostalgia por décadas anteriores, a pesar de no haberlas vivido en carne propia. ¿Y saben qué? Antes de continuar, es que ya les duele la rodilla, dice por acá Junior, que es mi ñaño ñañito, por cierto, aprovechando que siendo las 4 de la tarde, te mando un saludo inmenso acá a través de la 90.5. Él nos escucha desde nuestro bello Quito, que no sé si estará helado, pero nos saluda a él y él nos dice es que ya les duele la rodilla. Por eso extrañan los años 80, como esta necesidad de poder moverse, dirías tú, sin tronar tanto. Bueno, entonces, les comentaba que claro, se dice mucho que la generación Z, como ya nació, son nativos digitales, decían por ahí, pero hubo un cuestionamiento que se realizó durante el fin de semana con varios colegas en el que, claro, con base en que como ya nacieron con la tecnología, se han retirado asignaturas en las materias como tiene que ver con esto de aprender a usar computadores, aprender a usar internet, porque se supone que ya deberían saber y en lugar de que las personas pues puedan tener estas habilidades de desarrollo tecnológico, pues no las tienen porque no nacieron aprendiendo y por el contrario se está viendo como un retroceso en estas habilidades que se necesitan para lo que se viene en el futuro con todo el desarrollo de la inteligencia artificial, de plataformas digitales, que no necesariamente porque sean nativos digitales las tienen, me explico. Acá Jessiel dice, no estoy viejo, estoy crocantes. Arriba la mano a todas esas personas crocantes, exacto, nos sumamos. Pero antes de seguir siendo crocantes, siendo 4 y 2, por favor, vámonos a un corte comercial y luego seguimos conversando. Recuerden que esto estamos nosotros a través de la 90.5 Radios de Lupano y también estamos transmitiendo a través de nuestro TikTok Live. Vaya a seguirnos, por favor, para que usted pueda conversar tras bambalinas con su servidora. Yo soy Yoshi, ya volvemos.
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Estamos de vuelta aquí en Radio Voz de Lupano, la 90.5. Gracias por seguir en sintonía de la radio. Espero que le estén pasando de maravilla esta tarde de este martes 8 de septiembre del 2026. Criaturas apapachables, espero que estén ya cerrando todos sus pendientes para correr a sus casitas luego de su jornada laboral. Y para quienes no, para quienes trabajan en la noche, pues para que recarguen energía, ¿verdad? Y que puedan arrancar con todo el trabajito de este martes. Yo siento que está pasando muy lento, ojalá siga pasando así de lento porque se viene el evento del viernes, gente, el evento del viernes, 11 de septiembre a las 5:30 de la tarde, el evento de lanzamiento de la tercera edición de la competencia ciclística Radio Voz de Lupano 2026. Pedalea por la esperanza, los datos, sí, todos y todas invitados. Nos vemos ese viernes, ¿de acuerdo? Y estamos acá, nosotros a todo motor, intentando que todo salga lindo para que usted lo disfrute. Se va a llevar un premio, se va a llevar un regalito por venir. Así que venga con toda la familia. También vamos a tener comidita. Así que venga, venga, vamos a estar aquí esperándolo en la radio, de acuerdo, al ladito de la radio, el auditorio en el que vamos a estar nosotros con este evento. Gracias por escuchar. Ahora sí, continuamos. Habíamos quedado entonces en intentar explicar como este fenómeno de la amonía, que es este sentimiento de nostalgia por una época en la que no hemos vivido, ¿de acuerdo? Y antes de seguir, me encanta porque estamos teniendo acá una discusión. Pues un poco de que todas estas culturas juveniles, estas culturas suburbanas, por ejemplo, la cultura emo, la cultura del tectónico y demás, es la construcción de un personaje. Me explico, como este tipo de identidades requiere que uno tenga cierto tipo de recursos, decíamos por acá, para poder performarlos, porque implica no solo el peinado, sino que implica la estética, la ropa, cómo se la manifiesta. Es toda una expresión de identidad, me explico, sea la línea que sea. O sea, no es solamente el decir que uno pertenece a una cultura suburbana, que es lo que hemos visto también en este tiempo, lo que hablábamos, por ejemplo, de farmear aura o incluso con los mismos Therian, que implica la construcción de un personaje para ponerlo en una puesta escénica en el territorio, en el espacio público, ¿de acuerdo? Que es casi lo mismo que lo que sucedió en los años 80 y 90. Hay toda una estética característica precisamente porque implica la construcción de un personaje, de verme a mí mismo como un personaje que va a salir a habitar la calle dentro de algo que está de moda, que puede ser esto del cabello abultado, de la ropa ancha, etcétera, etcétera. Es la construcción de un personaje. Entonces acá en los comentarios justo estaban intentando explicar esto de la tectónica, porque decíamos pues a qué cultura suburbana perteneciera. Yo les decía, miren, yo debo ser honesta, yo no tenía los recursos para pertenecer a ninguna de esas culturas suburbanas. Y por acá alguien me decía que sí perteneció a la cultura de los Tectonic. Le estaban preguntando, ¿qué es eso de la cultura de los Tectonic? Entonces acá les contestaron que la tectónica era la forma en la que farmeábamos ahora en la antigüedad. Que son también todos estos bailes con música electrónica, ¿verdad? Sabrán decirme si no, pero yo vi cuando estaban intentando hacerles quedar mal a los del Farmear Aura, cómo resubían estos videos de jóvenes precisamente bailando en la calle con música electrónica, con pasitos así todo raros, que yo la verdad es que nunca logré hacerlos, o sea, y no porque no quisiera hacerlos, por falta de habilidades para poder hacerlos, porque tenían su complejidad, gente, tenían su complejidad. Por acá me dice, en mi personaje soy el Power Ranger verde. Exacto, exacto, su construcción de personaje, el Power Ranger verde, me encanta, por falta de práctica, dice, también, también. Bueno, continuamos entonces, ¿por qué sentimos nostalgia por estas épocas? De acuerdo con una encuesta realizada por Harry Spohn en 2023, publicada en New York Times, el 60% de los adultos de la generación Z manifestó que le gustaría volver a una época previa a la hiperconexión digital, incluso si esto significa retroceder a un tiempo anterior a su nacimiento. Este sentimiento es conocido como nostalgia por procuración, un concepto definido como la evocación melancólica de un periodo histórico ajeno a la propia memoria, pero transmitido a través de la repetición mediática de películas, música o estética cultural. Los psicólogos también lo identificaron como anemoia o nostalgia histórica, fenómeno que la generación Z representa con especial claridad. La necesidad de refugiarse en el pasado no es casual, según explican todos estos expertos, sino una respuesta a un presente incierto y cargado de crisis políticas, ambientales y sociales. De allí surge la fascinación de esta generación Z por elementos vintage,
antiguos que evocan seguridad y simplicidad. Me explico. El éxito de producciones como Stranger Things, como nos decían aquí en los comentarios en el TikTok Live, es un ejemplo claro porque su popularidad no se debe solo al reconocimiento de quienes vieron, de quienes vivieron en los 80s y 90s, sino también al atractivo que genera en jóvenes que nunca conocieron esa época. A lo mismo se debe el resurgimiento de los vinilos, las cámaras instantáneas Polaroid, los libros interactivos y la moda colorida de los finales del siglo pasado. Más allá de revivir épocas no vividas, la generación Z también ha desarrollado lo que los psicólogos llaman metanostalgia. Este concepto describe la apropiación de los recuerdos de generaciones anteriores que se transforman en emociones propias y refuerzan la conexión con un pasado idealizado. Entonces, dos cosas aquí. Primero, mire, yo le ayudo a cumplir su sueño de regresar a los 80s. De acuerdo, en los 80s, ¿qué estaba de moda? Estaba de moda escuchar la radio, ¿verdad? Entonces sube el volumen a la radio para que usted así se sienta en su onda ochentera, no desde el celular, no desde el computador. Prende esa radio viejita que de seguro está metida en alguna de las habitaciones de sus papás, de su abuelito, tiene ahí en el cuarto de bodega, para que usted pueda adentrarse en esto. Y lo segundo, también es como una especie de aclaración, no sé si advertencia un poco, en el sentido que tenemos que tener en cuenta que estamos conectándonos con una versión idealizada de los 80s y no estamos teniendo pues un contexto complejo de también de todas las crisis y de en qué nivel se encontraban los derechos humanos en esos momentos. Entonces, sí es como tener presente que sí, fue muy bonita la construcción espacial, la construcción escenográfica, diríamos así, de lo que implicó la época de los 80 y de los 90 en cuestión de estética, pero también tomar en cuenta que esta conexión que estamos realizando tiene que ver con ese pasado idealizado, con ese pasado pues performático y sin entender tampoco las complejidades de lo que implicaba vivir en esas épocas también. Entonces, para que usted mire y pueda desapegarse un poquito de toda esta onda, de toda esta moda. Por acá nos dicen, en los 80s estaba en otra onda con papá, no podía opinar ahí. ¡Exacto! ¡Exacto! Miren, era como, sí, muy lindos los 80, pero en los 80s no podíamos opinar. Cosco, ¿cómo se dice? Un chancletazo si no hacíamos caso. Bueno, siendo 4:31, vámonos entonces con nuestro siguiente bloque musical. Pero antes de irnos al bloque comercial, de hecho que tenemos, voy a colocarles a ustedes una canción que me han pedido por acá de mi sobrinita que nos está escuchando desde Quito. Ella me ha solicitado esta canción, así que espero que ustedes la disfruten con ella porque está aprendiendo a tocar la guitarra. Helen, de mi corazón, si me estás escuchando, te mando un beso enorme, un abrazo gigantesco. Esta canción es para ti entonces, que me ha pedido Heart de Barracuda. Y luego de escucharla, continuamos con el bloque comercial y ya regresamos para seguir conversando. Volvemos.

Graciela Carreño, ¿cómo están? ¿Cómo están? Vayan dejando su me gusta si solo están de paso. Y luego lo comparten y pueden ir de besitos. Espero que le están pasando súper bien.

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0: Criaturas apapachables, muchísimas gracias por estar en sintonía de Radio Voz de Lupano, la 90.5, son 4:53. Solo para ir cerrando entonces el programa del día de hoy, como les decía, esta nostalgia por los años 80 no son nueva, o sea, no es nueva para nada. Por el contrario, la vienen ya estudiando desde el 2022, incluso desde la pandemia, me atrevería a decir. Y evidentemente, como les decía, es una nostalgia hacia una parte de lo que implicaron los 80. Hay quienes no entienden el auge ochentero, porque en efecto, en términos generales, no es que haya sido una época del todo pacífico, tranquila. Los 80 estuvieron llenos de excesos, consumismo, derrota de modelos políticos y económicos que no estaban asociados a las libertades que tenemos hoy en la actualidad, ¿verdad? Fue una época que generó mucha angustia para quienes las vivieron, también según Monroy, quien añade que a pesar de eso, pues se da esta percepción de felicidad hacia esa época. Sin embargo, por otro lado, para el productor radial Joaquín Pérez Ramírez, los 80 fueron 10 años maravillosos al hablar de música, cine y televisión, porque en efecto llegó el CD MTV, que se abrió oficialmente en 1981, que permitió que se globalizara la música. Pasamos de dos canales a tener más, fue el auge de los supermodelos, etcétera, etcétera. Sin embargo, pues hay que tener en cuenta esto, ¿no? Para que usted no se quede ahí enganchado en esta época de los 80s, no es que fue algo pacífico o romantizado como lo estamos viendo. Hay que entender que también ese pasado fue parte de lo que nos permitió llegar a la actualidad con otros derechos, con todo lo demás que implicó. Además, está bien que usted se sume a la tendencia de poner su imagen en los 80s, pero ya sabe que en tanto usted sea consciente, todo lo que implica la generación de imágenes con IA. Yo sé, yo hago mea culpa porque yo también utilizo inteligencia artificial, ¿de acuerdo? Pero tal vez y podemos tomar esta tendencia haciendo cosas prácticas, porque la intención es, si queremos regresar a los 80, pero terminamos haciéndolo con inteligencia artificial, como que no cuadra mucho, ¿verdad? Entonces salga a tomar fotos, agarra una cámara, salga con su familia, con sus amigos, vaya por las calles a hacer fotos, apropíese del espacio, saque la radio viejita, ponga la 90.5, súbale el volumen y póngase a conversar mientras tiene la radio de fondo, mientras escucha a sus locutores favoritos de fondo, y así pues podemos empezar a reapropiarnos del espacio, tener esta materialidad de recuerdos, porque de nuevo, en 20 años no nos vamos a acordar que hicimos una imagen con IA, sino que tal vez salimos a compartir estos momentos con nuestros amigos o con nuestros familiares. Dicho eso, con eso y sin decir más, me voy a permitir ahora entonces compartirles una última vez esta súper invitación que tenemos para ustedes, ¿de acuerdo? 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De acuerdo, sin más, recuerden de mi parte, como siempre, tomar agüita, usar protector solar, amar muchísimo y sobre todo dejarse amar. Ya saben que mi nombre es Jocelyn, pero ustedes, criaturas apapachables, me pueden decir Yoshi y así de paso sonríen cuando lo dicen. Yo los quiero muchísimo, los dejo con un par de canciones más. Besos. Bye, bye.
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0: Es la hora 17:07.
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0: Bosco nos dice:
1: hagan todo el bien que esté al alcance de ustedes, pero sin ostentación. La violeta, aunque esté escondida, se descubre por su fragancia.
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1: En Marcos capítulo 5, versículo 19, Jesús dijo a un hombre que quiso seguirlo: vete a tu casa con los tuyos y cuéntales todo lo que el Señor ha hecho contigo. Después de una predicación, una hermana se acercó y me dijo: quiero salir a predicar así. Su entusiasmo contagiaba mucho. Hoy más que nunca necesitamos personas que prediquen, pero quien quiera hacerlo debe poner bien los pies en la tierra. Así que después de felicitarla por su deseo de servir a Dios, le pregunté sobre su esposo, sus hijos, su familia. Al instante fluyeron muchas historias por corregirse y resolverse. Entonces le recordé el pasaje donde Jesús liberó a un hombre de una legión de espíritus malos, tras lo cual insistía a Jesús que le dejara seguirlo. Pero sorpresivamente Jesús le dice que vuelva a su casa con su familia. Jesús no menospreció el servicio de este hombre, sino que le asignó una misión importante, difícil. Pues volver a casa es ir donde nos aman, pero nos conocen bien, junto a quienes hemos sufrido y a veces hemos causado daño. Allí es donde tendremos que hacer visible la obra que Jesús hace en nosotros. No con discursos, con testimonio. Vete a tu casa con los tuyos y cuéntales todo lo que el Señor ha hecho contigo. Marcos capítulo 5, versículo 19.
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0: Es la hora 17:38 minutos.
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0: osos polares, corales,
1: mariposas,
0: pinos, pulpos,
1: caracoles,
0: orangutanes,
1: gavilanes,
2: caballitos de mar.
3: 30 millones de ramas tiene el frondoso árbol de la vida.
4: 30 millones de especies habitan actualmente nuestro planeta, sobre la tierra y en la profundidad de los mares, volando en los aires o en lo más recóndito de las selvas.
1: Peces martillo,
0: salmones,
2: hipopótamos,
1: cocodrilos,
0: pelícanos, camellos,
2: nenúfares,
1: anguilas,
0: palmas de aceite,
1: orquídeas,
2: pavos reales,
0: pavos reales.
3: 30 millones de especies. A la mayoría de ellas no las llegaremos a conocer jamás.
0: Tortugas,
1: tiburones,
0: eucaliptos,
4: guerras, uranio empobrecido, gases, contaminación química, bosques arrasados, lluvia ácida.
3: En muy pocos años, una incalculable cantidad de flora y fauna habrá desaparecido para siempre. Para siempre.
4: Tal vez nuestra especie, la responsable del desastre, sea también una de ellas.
3: La biodiversidad, el tesoro más precioso que guarda esta casa común, que llamamos...

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0: Cordiales saludos, señoras y señores, oyentes de la Radio Voz de Lupano. Qué gusto saludarles ya en la tercera y última emisión de Panorama Informativo de este día 8 de septiembre del año 2026. Hoy estamos celebrando la Natividad de la Virgen María, es decir, el cumpleaños de la Virgen María. Una fecha tan importante, el día de hoy, el cumpleaños de la Virgen María. Celebramos este 8 de septiembre la Natividad de la Virgen María. Qué importante fiesta, celebraciones eucarísticas el día de hoy siempre van a estar dirigidas a nuestra Madre Santísima, a nuestra Madre Celestial, aquí en la provincia de Morón, Santiago, bajo la advocación de la Purísima de Macas. Si tiene la oportunidad de asistir hoy en este día muy importante a la celebración eucarística de las 7 de la noche en la catedral, pues están todos cordialmente invitados, y los que no pueden, pues paciencia y tranquilidad. Recuerde que la celebración eucarística aquí en la radio se la transmite el día jueves a las 19:07 p.m. ¿Cómo están? ¿Cómo les fue el día de hoy? Espero que bien en su trabajo, en las diferentes actividades. El clima bastante caluroso, a pesar de que no hace sol, pero hace mucho calor, pero en la noche hace frío. Así está el clima cambiante. Mientras tanto, las autoridades siguen trabajando en la alerta roja del fenómeno del Niño. Ya en provincias de la costa, el mar sigue creciendo. Al menos 5 o 10 centímetros está saliendo el mar. Esto realmente es muy preocupante. Hay que estar atentos, amigas y amigos de la sintonía, especialmente en la Amazonía ecuatoriana. Hay que estar atentos en la costa, en la sierra. Y las autoridades están ya, obviamente, hoy había una reunión del COE provincial para analizar precisamente estos temas. Pero no solamente se lo analiza de boca o sentados ahí en la silla frente al escritorio, sino con acciones. Con acciones, a ver, en caso de que hayan derrumbes, deslaves en la provincia, ¿quién tiene la maquinaria para enfrentar estos problemas? A ver, los GAD provinciales, los GAD cantonales tienen esta maquinaria. El GAD provincial tiene esta maquinaria, el Ministerio de Infraestructura y Transporte tiene esta maquinaria. ¿Tienen? La pregunta. Para enfrentar precisamente estos problemas que pueden darse. Porque según se señala, los meses de octubre, noviembre, diciembre serán, al menos al finales del año 2026, inicios de 2027, pues, según lo que dicen los entendidos y los técnicos sobre este tema del fenómeno del Niño, pues será bastante fuerte. Usted en su casita, ¿qué ha pensado? ¿Qué ha pensado usted en su casita? Usted que nos escucha ahora. ¿Está de hacer tal vez alguna cuneta para que el agua no entre a la casa? Sí, ¿verdad? Sí vale de hacerlo. Vale de ver dónde puede entrar el agua a la casa o llegar el agua a la casa, o inundarse el cuyero, o inundarse el gallinero. A ver, hay que hacer una cuneta entonces. Es decir, no solamente aquí se trata de que las autoridades analicen, ellos analizan lo que es obviamente la vialidad, los caminos vecinales, las carreteras, pero ya en su casita no espere que alguien vaya a darle viendo qué hay que hacer. Usted mismo tome la decisión. A ver, ese camino vecinal que va para arriba, si tiene cunetas y si es que llueve muy fuerte esa agua, ¿dónde va a ir? Eso hay que analizarlo, hay que pensarlo. Pero eso hágalo usted, amiga, amigo. Quizás en la finca hay un lugar en donde el río, la quebrada puede salirse, puede desbordarse. ¿Cuáles son los daños o efectos que pueden ocasionar? Analizando, amiga, amigo oyente, analizando estos temas. El clima está demasiado raro. En la noche hace un frío, en la madrugada hace calor, más adelante ya hace frío, más adelante ya llueve. Tomá las precauciones del caso, amigas y amigos de la sintonía. 18 horas con 9 minutos, son ya las 6 de la tarde con 9 minutos, pues vamos a informarnos de inmediato de las noticias de la Red Corapia a nivel nacional, a ver qué nos han preparado nuestros colegas y compañeros, sobre todo las noticias nacionales. Adelante.
1: Saludos a todos y todas este martes 8 de septiembre. Desde la cabina de Corape, Karina Torres en el control de sonido y Fernanda Ver en los micrófonos, les damos la bienvenida a la segunda emisión de Ecuador en Contacto. Antes de comenzar, les contamos que el Ministerio de Infraestructura y Tecnología anunció nuevas medidas para la gestión de carga hacia las Islas Galápagos. Entre ellas, se establece 3 días laborables, libres de cobro, por demora o estadía para retirar la carga. Estos días serán contados desde el ingreso a los patios, centros de carga o distribución. El operador de transporte deberá informar la fecha de inicio y los valores que correspondan. Con esta información, damos paso a nuestros titulares. Organizaciones se preparan para la marcha El Quinto Río en defensa del agua. Exdiputado pide sanción por prevaricato contra juez Marco Rodríguez. Experto sostiene que existen vacíos en la ley de apoyo militar a la Policía Nacional.
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1: Comenzamos. El movimiento indígena, junto a organizaciones sindicales y estudiantes universitarios, anunció su respaldo a la movilización El Quinto Río, que se realizará en Cuenca en defensa del agua y de la vida. Nuestra compañera Nicole Mendoza nos trae las declaraciones de los líderes que participaron de esta declaración pública. Adelante, Nicole. Corape informa.
3: Y el país se integra. A través de una rueda de prensa, organizaciones como la Ecuarunar y la Confederación Ecuatoriana de Organizaciones Sindicales Libres respaldaron la movilización El Quinto Río, convocada en Cuenca por la defensa del agua y los páramos. Leonidas Isa, presidente de la Ecuarunar, advirtió que el avance de la minería pone en riesgo la calidad del agua en el país.
4: En este caso tenemos 6 proyectos mineros en vigencia, 2 proyectos ya en explotación. Estamos defendiendo el agua no para los indígenas, sino para todos los ecuatorianos. Las estribaciones que va entre los Andes hacia la Amazonía están afectando 220 mil metros cúbicos de agua que aportan los Andes a la cuenca del Amazonas. Eso nomás es el efecto. ¿Cuántas hectáreas estamos hablando? Estamos hablando del 20% a 25% del territorio nacional de los ecuatorianos.
3: Desde el sector sindicalista, Marcela

0: Arellano, presidenta de la Confederación Ecuatoriana de Organizaciones Sindicales Libres, argumentó que la presencia de la minería ilegal en los territorios precariza laboralmente a las comunidades.
1: Estos pueblos y nacionalidades se les despoja de su territorio y de su medio de vida. Además, se los proletariza. El tipo de trabajo que ofrecen las mineras es un tipo de trabajo totalmente precario, sin seguridad social, sin salarios dignos, sin posibilidades de que esta población luego tenga condiciones materiales para la vida, ni en el presente ni en el futuro.
0: Por su parte, Micaela Chávez, estudiante universitaria, hizo un llamado a los jóvenes a unirse a esta marcha para proteger su futuro.
2: La calle es la única escuela donde se aprende a organizar el descontento. Y hoy más que nunca es necesario, porque publicar la rabia en redes sociales sí es válido, pero no es suficiente. Es necesario salir a las calles a expresar la indignación y la rabia que todos los jóvenes sentimos ante la situación actual de nuestro país y a sobre todo a la falta de un futuro digno y sostenible. Las transnacionales mineras y los grupos económicos quieren controlar ríos, páramos y fuentes de agua para seguir acumulando ganancias. Si la juventud del pueblo no se organiza, esos bienes comunes pasarán a manos privadas y el pueblo quedará con sed y con contaminación.
0: Esta es la segunda ocasión en que la ciudad de Cuenca se levanta en rechazo a los proyectos mineros que afectan a páramos como Quimsacocha. La primera marcha, realizada el 16 de septiembre de 2025, reunió a miles de ciudadanos y posicionó la defensa del agua como una causa colectiva. Ahora la movilización El Quinto Río volverá a las calles el 16 de septiembre de este año. Reportó Nicole Mendoza, Corape Informa.
3: Y el país se integra. Muchísimas gracias, Nicole. Cambiamos de tema. Santiago Bucaram, exdiputado de la República, pide que sea sancionado por el delito de prevaricato el doctor Marco Rodríguez, presidente de la Corte Nacional de Justicia. Nuestro compañero Rolando Goyes nos explica en el siguiente reporte cuáles son los argumentos de Bucaram. Te escuchamos, Rolando. 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
4: Y el país se integra. El abogado y exdiputado Santiago Bucaram Ortiz presentó las pruebas de descargo del juicio por una denuncia por el presunto delito de prevaricato en contra de Marco Rodríguez Ruiz, actual presidente de la Corte Nacional de Justicia. Bucaram Ortiz menciona que el titular de la Corte cayó en este delito al dar a conocer una resolución de la sentencia sin que ésta haya estado en firme.
5: La doctora Mariana Yepes constató de que nosotros presentamos las solicitudes de aclaración y los recursos de casación. Pero algo inaudito que nunca sucedió en la historia del Ecuador. La sala de lo penal declaró al segundo día que la sentencia estaba ejecutoriada. Y el Código de Procedimiento Penal Civil, en su artículo 174, manifiesta que para que una sentencia se ejecutoríe, tiene que primero transcurrir 3 días hábiles.
4: Esto haciendo referencia al proceso judicial que se siguió en su contra por el presunto delito de peculado por la no entrega de $73 cuando cumplía funciones de diputado.
5: Las personas que firman los contratos, las personas que entregan los dineros, son los responsables de esos contratos. No terceras personas que no tienen nada que ver. Y peor aún, cuando 10 auditores de Contraloría dijeron que no había ninguna responsabilidad penal. Dijeron que jamás hubo un beneficio de $73 cuando yo entregué más de $250 millones a todas las provincias del Ecuador y a todas las instituciones del Estado.
4: Sostiene que todos los auditores declararon que no existió el delito de peculado, pero que la Fiscalía ha hecho caso omiso a las pruebas y que se continúa atentando contra su honra.
5: Todos los auditores con nombres y apellidos declararon juramentado de que no había responsabilidad penal. Cuando fue el ministro Gallardo, un solo informe de Contraloría dijo que no había responsabilidad penal y estaba sobreseído. ¿Cómo es posible que yo, presentando, siendo el abogado que más pruebas ha presentado en la historia del Ecuador, de descargo, quieran seguir persiguiendo y no quieran sancionar y destituir, porque lo deben inhabilitar al señor presidente de la Corte Nacional de Justicia? porque desconoce la ley.
4: Ratificó que los magistrados están obligados a cumplir y aplicar las leyes vigentes y, de no ser el caso, se deben iniciar acciones contra aquellos que ejercen injerencia en las causas. Ahora espera que el titular de la Corte responda y que se dé por terminado el proceso por este presunto peculado. Reportó para Ecuador en Contacto, Rolando Goyes García. Corape informa.
3: Y el país se integra. Muchísimas gracias, Rolando. La Comisión de Protección Integral a la Niñez y Adolescencia de la Asamblea Nacional analizó las reformas al Código de la Niñez. Durante la sesión de este 8 de septiembre, la especialista en ciencias penales y criminológicas Marcela Estrella presentó sus observaciones a los cambios propuestos en las medidas cautelares y procesos para adolescentes infractores. Entre sus principales planteamientos, destacó la necesidad de fortalecer las garantías de defensa y el control judicial, entre otras observaciones.
6: Debería individualizarse la justificación de cada reforma. Es decir, la crisis de seguridad no puede funcionar como una motivación general y suficiente para ampliar cuatro instituciones procesales completamente diferentes. Tenemos que ubicarnos en el esquema del proceso. Incorporar una evaluación de idoneidad, necesidad y proporcionalidad. Pienso que tiene que además incorporarse medidas específicas frente al reclutamiento y utilización de adolescentes, y me refiero específicamente a la prevención territorial y educativa, a la detección temprana, protección de adolescentes amenazados, programas de desvinculación segura, porque no estamos hablando de esto, investigación prioritaria de reclutadores que vienen a ser los adultos, y esto debería tener una coordinación quizá entre los fiscales especializados en menores infractores versus los fiscales ordinarios, por así decirlo. No hablamos de acompañamiento familiar y comunitario, no hablamos de un seguimiento posterior al cumplimiento de las medidas ni del fortalecimiento de los equipos técnicos especializados. E insisto, estamos dentro de un proceso o procedimiento especializado.
3: Durante su intervención, la experta cuestionó si esta propuesta realmente generará transformaciones de fondo en el sistema de juzgamiento para menores de edad.
6: Yo no veo técnica legislativa en el planteamiento tal y como está propuesto, y con el mayor de los respetos, pero son cuatro artículos tristemente redactados con reformas tan poco importantes que realmente para mí ha sido una tarea muy interesante analizar qué se puede rescatar de esta propuesta, porque tristemente yo no veo cómo ampliando plazos y jugando siempre con el techo de este tipo de aspectos procesales que no evidencian, insisto, y por eso yo creo que si es que se llega a evidenciar con estadísticas y la información que aporten las instituciones, perfecto, puedo comprender que operativamente necesito 180 días y no 90 días para un internamiento preventivo de un menor. Eventualmente este no es un problema que obedece a la falta de ampliación de plazos. El problema de la criminalidad organizada y la captación de menores no va a encontrar solución en este planteamiento.
3: Para cerrar, Estrella recomendó a los legisladores pedir informes técnicos a la Fiscalía, el Consejo de la Judicatura, la Defensoría Pública, la Policía y a los responsables de los centros de internamiento, con el objetivo de contar con datos reales sobre la duración de las investigaciones, los procesos, los tiempos de internamiento y las causas que han prescrito. Vamos a nuestra primera pausa. Cuando regresemos, revisaremos el análisis que hizo un experto sobre la expectativa que genere en la ciudadanía el próximo proceso electoral en nuestro país. Ya regresamos.
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3: Seguimos. Para el experto en seguridad y abogado penalista Cristian Zambrano, la Ley de Apoyo Complementario de las Fuerzas Armadas a la Policía Nacional fortalece las acciones destinadas a combatir el crimen organizado y garantizar la seguridad ciudadana. Sin embargo, advierte que la normativa contiene aspectos poco claros respecto al control y la supervisión de las operaciones que ejecuten las Fuerzas Armadas. Más detalles sobre este análisis en el reporte de Nicole Mendoza. Corape informa.
0: y el país se integra. La Ley de Apoyo Complementario de las Fuerzas Armadas a la Policía Nacional busca fortalecer las operaciones contra el crimen organizado y reforzar la seguridad carcelaria. Para el especialista en seguridad y penalista Cristian Zambrano, esta normativa también genera cuestionamientos, especialmente sobre los mecanismos de control y supervisión de las operaciones militares.
11: Va a haber ese riesgo, sin perjuicio que la ley prevea que se tiene que los miembros de la fuerza policial y de fuerzas armadas deben recibir una capacitación en el tema de uso legítimo de la fuerza, en el tema de estándares de derechos humanos, en el tema del proceso penal. Incluso fiscalía en un momento dado tiene que intervenir. ¿Por qué? Porque si hay una intervención y se ubican evidencias en el lugar, pues bueno, tiene que haber un tema de cómo aproximarse correctamente a esa evidencia, cómo conservar adecuadamente esa evidencia, realizar una adecuada cadena de custodia.
0: Otro aspecto que destaca el experto es la clasificación como confidencial que la ley establece para ciertos casos de apoyo de las Fuerzas Armadas a la policía.
11: El tema viene también con los resultados que se van a obtener. Entonces, esos resultados, ¿cómo se los va a tratar? La ley prevé que determinadas circunstancias, bajo el criterio de seguridad nacional, pueden ser clasificadas. Entonces, si se da esa clasificación, pues bueno, vamos a tener el resultado de estos procedimientos, un resultado al que no podemos acceder. Obviamente ahí el papel de la Asamblea Nacional y de la Corte Constitucional tendrá que ser mucho más activo.
0: Lo relevante de esta ley es el protocolo que establece para que la policía pueda recibir este apoyo. Así lo señaló el especialista, resaltando que no solo se requiere motivar el requerimiento.
11: Tiene que ser una solicitud motivada. No solamente por los insumos normales que tienen, sino también insumos de inteligencia, si es del caso. Y eso se traslada al presidente. El presidente, a su vez, se traslada por medio del Ministerio del Interior y, a su vez, una vez que llegue esto donde el presidente va a convocar al Consejo Nacional de Seguridad para realizar un informe técnico militar para dar lugar a un posterior decreto ejecutivo que oficialice esta situación de apoyo.
0: El pasado 1 de septiembre, el gobierno informó que la Ley de Apoyo Complementario de las Fuerzas Armadas a la Policía Nacional fue publicada en el Registro Oficial. Sin embargo, el especialista considera que aún se requieren cambios, especialmente en los mecanismos de control y seguimiento de estas operaciones. Reportó Nicole Mendoza, Corape informa.
3: Y el país se integra. Muchísimas gracias, Nicole. En otro ámbito de la información, el analista Adrián Bonilla menciona que existe una fractura democrática, una apatía general y desconfianza en torno al proceso electoral que se aproxima. Rolando Goyes nos cuenta más detalles en el reporte a continuación. Corape informa.
4: Y el país se integra que existe un ambiente de desconfianza y una apatía generalizada de la ciudadanía al proceso electoral del 29 de noviembre de 2026 es la percepción del analista político Adrián Bonilla. Sostiene que esto se evidencia principalmente por la censura y los procesos iniciados contra varios actores políticos.
12: Creo que hay un sentimiento generalizado de apatía, pero al mismo tiempo desconfianza en el proceso electoral. Es la primera vez a lo largo de la última etapa de gobiernos electorales en el Ecuador, desde 1979 hasta el momento, en donde las entidades electorales han tenido tanto protagonismo censurando candidaturas y donde los otros organismos del Estado, financieros, fiscalía, etcétera, han colaborado en esa proscripción.
4: En torno a las alianzas electorales que se han dado para poder participar, señala que si bien se han dado alguna de ellas, estas no responden a una mirada colectiva, sino más bien es un tema de competir en los próximos comicios seccionales.
12: Las motivaciones no son ideológicas solamente. Ha pesado más esta necesidad de tener votación en unos casos y de encontrar un vehículo en los otros. Pero no ha habido una situación, un escenario político en que las organizaciones hagan un balance de sí mismas, en que las fuerzas, por ejemplo, que respalda a Rafael Correa, haga una autocrítica de todo lo que ocurrió durante ese gobierno y hasta muy recientemente respecto de las críticas al Partido Socialista y a Pachacuti.
4: Sostiene que si bien ahora la mirada está puesta en las elecciones de noviembre de 2026, no deja de preocupar otros temas, donde el gobierno no ha logrado reducir las cifras, uno de ellos en lo referente a las muertes violentas y la inseguridad que viven varios sectores del país.
12: Militarizar y responder a este fenómeno, que es nuevamente un fenómeno de carácter global, no ha sido eficiente en ningún país, excepto en El Salvador, que tiene el tamaño de la provincia de Manabí. Entonces no es comparable, no es posible adoptar esa misma estrategia. Entonces por esfuerzos que se hagan, el poner a la policía y el poner a los militares frente a un fenómeno tan contaminante, inevitablemente permea las estructuras del Estado, y se trata de un problema estructural.
4: Concluye señalando que los próximos meses serán claves para determinar si el gobierno cuenta con el respaldo ciudadano, esto tomando en cuenta que se viene campaña electoral y donde los candidatos captarían la atención ciudadana. Reportó para Ecuador en Contacto, Rolando Goyes García. Corape informa.
3: Y el país se integra. Muchísimas gracias, Rolando.
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3: Barrios y comunidades de la parroquia Salinas, en la provincia de Bolívar, participan de una asamblea convocada por el gobierno parroquial para definir las obras y proyectos que serán priorizados para 2027. Desde Radio Salinerito, nuestra compañera María Chamorro nos cuenta más detalles. Adelante, María. Corape informa.
14: Y el Ecuador se integra desde la provincia Bolívar, parroquia Salinas, en esta ocasión en compañía del señor Daniel Puaquiza Jaya, presidente del gobierno parroquial rural Salinas, con un importante tema, la participación ciudadana, a motivo de que el día de hoy pues se ha convocado a esta gran participación de la parroquia Salinas y sus comunidades para el presupuesto participativo 2027.
15: El gobierno parroquial ha convocado a cada uno de los dirigentes de cada una de las comunidades, barrios, con el objetivo de priorizar obras, proyectos en beneficio de nuestra parroquia para el año 2027, pero poniendo en consideración que el año que viene se trabajará con el presupuesto prorrogado. Los barrios y las comunidades eligen la obra prioritaria, necesaria, de acuerdo a las competencias. Entonces es importante donde en esta asamblea se hace también de una manera equitativa, revisando los presupuestos participativos del año 2026, si X comunidad fue beneficiada de este proyecto, en este año hay que elegir para otra comunidad. Entonces ha habido un consenso en las comunidades y de esta manera se va a trabajar.
14: Desde el gobierno parroquial, ¿de qué manera se ha realizado la invitación, se ha difundido esta invitación para que exista una mayor participación?
15: Normalmente se invita con oficio a cada uno de los dirigentes de las comunidades y con anticipación, y también para cada uno de los barrios, y esto los dirigentes socialicen en sus comunidades y en sus barrios. Esto nos permita de que traer mayor presencia de cada uno de los habitantes y en consenso podamos elegir de acuerdo a las competencias las obras priorizadas para cada uno de los barrios y comunidades. Como les mencioné, el rubro no es tanto, apenas es $15,000 en nuestra parroquia de Salinas. Esto de alguna manera para algunas pequeñas obras o mantenimiento o arreglos sirve para cada una de las comunidades.
14: Así es, esta necesidad será de acuerdo a la petición que se realice en este importante encuentro, en esta importante reunión.
15: Quiero desde el gobierno parroquial de Salinas incentivar de que aquí, de acuerdo a la normativa, nosotros hay que planificar cada mes de septiembre, desde el primero a 15 de septiembre tenemos que hacer todos los presupuestos participativos. Esto hace animar incluso a cada una de las comunidades y barrios con el objetivo de que tienen año tras año presupuestos y puedan de alguna manera haciendo obra pública o mejoramiento de algunas casas artesanales, mejoramiento del sistema de agua a través de la firma del convenio.
14: Informó María Chamorro desde Radio Salinerito. Corape informa.
3: Y el país se integra. Muchísimas gracias a nuestra compañera María Chamorro. Tiempo de una segunda pausa. Sigan en sintonía de su radio comunitaria porque regresamos en minutos con más noticias.
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3: Seguimos. En Loja, el proyecto habitacional San Isidro Deluxe forma parte de un esquema de trabajo público-privado para ofrecer soluciones habitacionales de interés prioritario. Desde el sur del país, nuestra compañera Mercedes Carrera nos cuenta cómo avanza este proyecto y cuántas personas ya tendrían reservada su vivienda. Escuchemos. 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
21: Y el país se integra. En Loja promueven el plan de vivienda mediante incentivos que dinamizan el desarrollo inmobiliario. La estrategia se articula con la iniciativa privada para canalizar los programas habitacionales del Ejecutivo, como el proyecto residencial San Isidro Deluxe. La obra contempla 39 soluciones habitacionales de interés prioritario que pueden ser adquiridas a través de las opciones de financiamiento estatal, como los créditos Miti Miti y Credit Casa. Andrea Curipoma, directora zonal 7 del Ministerio de Transporte y Obras Públicas, informó sobre el avance de la infraestructura y el cumplimiento de los estándares de construcción.
22: Actualmente, 24 de estas soluciones ya han sido reservadas y se encuentran las demás en proceso de búsqueda de las posibles familias que puedan desarrollarse en el sector. En el sector inmobiliario hemos encontrado un gran apoyo quienes están siendo partícipes de estos proyectos que son sostenibles y los cuales permiten también dinamizar la economía en este sector de la patria.
21: Jorge Aldeán, delegado de la empresa constructora, explicó el proceso de participación en el plan habitacional.
23: Como empresa y como constructora es un respaldo muy fundamental de parte del gobierno nacional por la tasa de interés que es muy accesible para las personas que no tienen no tienen la capacidad para endeudarse y comprar una casa al contado. Entonces es una tasa como les mencionaba, es una tasa preferencial y las cuotas son accesibles. En vez de estar pagando un arriendo, pueden estar pagando su propia vivienda. Ha sido un proyecto que hemos tenido bastante acogida acá en el sector de la Algeria. Estamos con más del 85% prevendido del proyecto y es algo que es un plus que siempre se ha generado con estos planes habitacionales que está impulsionando el gobierno nacional.
21: El proyecto avanza con 24 soluciones. Se encuentran reservadas garantizando vivienda digna para las familias. Para centralizar toda la oferta habitacional del gobierno, el Ministerio de Infraestructura y Tecnología invita a llenar un formulario. En ella pueden realizar un breve cuestionario que evalúa su perfil y le recomienda automáticamente el mejor plan de financiamiento según su situación socioeconómica. Para Ecuador en Contacto, desde Loja, Mercedes Carrera.
3: Gracias por el reporte a nuestra compañera Mercedes Carrera. El turismo comunitario de Quilotoa del Cantón Pujilí ha mejorado la afluencia de los visitantes durante las vacaciones y parte de los feriados, según el testimonio de los expendedores. A continuación, los detalles en el resumen informativo de la Red Quichua Corape.
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2: Turismo comunitario en Sierra Centro, en este caso Quilotoa, no hay ningún peligro. Nosotros le invitamos mejor a los turistas extranjeros, internacionales también que visiten. Gracias a este feriado hemos pasado súper bien. La gente ha trabajado en diferentes áreas, en tema de hotelería, coctelería, tema de servicio de asimilas, guianzas, pequeñas tiendas, todo. Hemos pasado bien bonito y muy agradecido a la gente que visitaron al Quilotoa.
5: Estuvo bueno en este mes de agosto la visita del turismo.
2: Sí, y más que todo el feriado, ¿no? El 10 de agosto, 10, 11 de agosto. Entonces esos días hemos pasado súper bien. Ahorita, como usted sabe, el turismo nacional ya se bajó, pues porque ya empezó las clases, todo eso. Entonces eso, no, para nosotros aquí, para superar en este caso, es también autoridad quienes competen. Ahorita ya no tenemos Ministerio de Turismo, entonces no sé a dónde acudir, quién promociona, quién apoya. Eso es lo que necesitamos nosotros, un refuerzo del Estado, las autoridades, en este caso provincial, cantonal, parroquial. Eso es lo que esperamos para mejorar también. Gracias nosotros por la gestión de la directiva, estamos capacitando a los personales en diferentes áreas. Hemos tenido un convenio con ESPE, ellos están dando la capacitación en la coctelería, en restaurantes, también en camareros polivalentes, todo eso hemos estado preparando. Y ya próximamente ya, o sea, todo usted sabe que ahorita todo el servicio es la innovación. No hay que mantener solo con eso, sino tenemos que ir renovando las cosas para dar el mejor servicio a los turistas.
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3: Despedimos así esta segunda emisión de Ecuador en Contacto. Gracias como siempre por acompañarnos e informarse a través de la red de radios comunitarias del país. Nos volvemos a encontrar mañana, a la misma hora, con más noticias. Hasta entonces, un abrazo.
6: Y gracias a nuestros compañeros y colegas en la capital de la República por las informaciones en el ámbito nacional. Ya son las 18 horas con 38 minutos. 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Vamos a la pausa, ya volvemos.
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6: Atención a la información de la hora, 18:44. Decíamos al inicio de esta misión informativa que hoy celebramos el nacimiento de una niña llamada a ser la madre de su creador. El Papa León XIV destacó la humildad de la Virgen María como parte del modo en que Dios actúa en la historia. En un mensaje publicado este 8 de septiembre con motivo de la fiesta de la Natividad de la Madre de Dios. Hoy celebramos el nacimiento de una niña llamada a ser la madre de su creador. La Madre de Dios, escribió el Santo Padre en su cuenta oficial de X, donde reflexionó sobre la sencillez del nacimiento de María y el misterio de su elección para formar parte del plan de salvación. El pontífice recordó que, aunque la Iglesia reconoce a María con títulos nobles y altísimos de señora y reina, su llegada al mundo ocurrió con la sencillez propia de cualquier niña. Y sin embargo, simplemente nace una niña como las hijas y las nietas que sostenemos en brazos, señaló. Para el Papa León XIV, esto revela el estilo de Dios que no se manifiesta desde el poder humano, La vía de Dios ha sido y sigue siendo más sencilla y silenciosa, pero no por eso menos poderosa y transformadora. Y aseguró que este camino es la vida y la vía de Jesús mismo. En un mensaje previo, el Papa explicó que Dios eligió las condiciones más humildes para revelar la grandeza de su reino. En Jesucristo, Dios ha elegido las condiciones históricas más humildes y a la más humilde de las criaturas, María, para manifestar la originalidad de su reino, en el que no hay lugar para la prepotencia y donde la omnipotencia es creación, servicio y cuidado de la vida, escribió. La fiesta de la Natividad de la Virgen María, celebrada cada 8 de septiembre, recuerda el nacimiento de la Madre de Jesús y es una de las celebraciones marianas más antiguas de la Iglesia. Por el día de esta festividad, el Santo Padre celebró la Eucaristía en la Basílica Santuario de la Madre del Buen Consejo, en la

0: como la reina y madre, la celestial princesa y muchos títulos más. Sin embargo, ella nació como una niña, humilde, sencilla, y fue la única que no perdió la fe a propósito el día Sábado Santo. Cuando Jesús fue crucificado el día Viernes Santo, ella fue la única que no perdió la fe. Ella no perdió la fe. Y estuvo la fe intacta hasta cuando María Magdalena le dijo que vaya a ver a... No hay nada en el sepulcro. No perdió la fe. Hoy es el cumpleaños de la Madre Santísima, de la Virgen María. Hay una sola a propósito. Claro, aquí en el mundo hay bajo la advocación en nuestra provincia de la Purísima de Macas. Virgen María, ruega por nosotros. Vamos a la pausa.
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Atención a la información de la hora, 18 horas 51 minutos. El nivel de agua o cuota del embalse Mazar, principal reserva estratégica de agua del sistema eléctrico de Ecuador, ha caído en lo que va de septiembre de 2026. El 1 de septiembre el nivel de Mazar estaba en 2.147 metros sobre el nivel del mar. Para el 5 de septiembre bajó a 2.146.3 metros sobre el nivel del mar. Y hasta las 12 horas de este martes, 8 de septiembre, el nivel llegó a 2.144.69 sobre el nivel del mar. Así

0: Las cosas hasta ahora. El nivel ha caído 2.3 metros entre 1 y el 8 de septiembre de 2026, lo que equivale a una reducción de más de 20 millones de metros cúbicos de agua, explica Ricardo Buitrón, consultor energético. El nivel máximo de Mazar es 2.153 metros por segundo sobre el nivel del mar. De ahí que por cada, ahora está a 8.3 metros por debajo de este nivel y todavía lejos del nivel crítico operativo, que es de 2.115 metros sobre el nivel del mar. Cuando el agua ha llegado a ese nivel, el país ha vivido cortes de luz como ya se lo vivió en el año 2024. No obstante, Buitrón explica que con el nivel actual del embalse ya se ha utilizado alrededor del 20% de su volumen útil, equivalente a unos 60 millones de metros cúbicos de agua. El volumen útil total de Mazar es de aproximadamente 300 millones de metros cúbicos. El experto recomienda mantener el embalse Mazar cerca de su nivel máximo normal de operación de 2.153 metros sobre el nivel del mar hasta inicios de octubre. Para lograrlo, propone aumentar la generación térmica e importar la electricidad desde Colombia, de modo que se reduzca la necesidad de utilizar el agua almacenada en Mazar para generar electricidad. Esto permitiría contar con un mayor reserva de agua ante el periodo histórico del estiaje, el cambio climático y la posible influencia del fenómeno del Niño. La caída del nivel de Mazar ocurre en medio del inicio del estiaje, que este año se adelantó a septiembre de 2026 y se extenderá hasta marzo de 2027, según el Ministerio de Energía. Históricamente, la época seca se ha registrado entre octubre y marzo. La caída del nivel de Mazar responde a la menor cantidad de agua que llega al embalse del uso del agua almacenada para generar electricidad en el complejo Pauta Integral, el más grande del país. A esto se suma una menor compra de energía eléctrica desde Colombia desde el pasado 5 de septiembre de 2026. Así están las cosas, amigas y amigos de la sintonía. Y acá Primicias pone su titular: comenzó el estiaje en el Ecuador. Y con estos veranos que hay, en la sierra al menos, no hay ni indicios, por lo menos, de una lluvia. Entonces es obvio que el embalse Mazar va a ir decayendo en el tema del agua. ¿Cuál es la solución? La energía térmica o comprar energía a Colombia. Si eso no se hace, pues ¿cuáles serán las repercusiones que puedan establecerse para los meses de octubre, de noviembre? Estamos preocupados. Con esto finalizamos, amigas y amigos, la tercera emisión de Panorama Informativo. Se viene la programación Seguridad Vial con nuestras compañeras que están ya acá en la radio. Así es que de nuestra parte les agradecemos por la sintonía. Siga con nosotros. Más información se viene en contados instantes. Nosotros, si Dios así lo permite, nos presta la vida y la salud. Nos escucharemos mañana a partir de las 6:00 a.m. Felicidades. Una linda noche.
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5: Es la hora 18:59.

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